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Muy buenas tardes, señoras y señores. Bienvenidos y bienvenidas a la tercera edición de El Noticiero de la Mejor FM 101.7. Cuando son las 6 de la tarde con 3 minutos, en ese micrófono les saluda Félix García y todo el equipo que acompaña a este servicio informativo. Permítanos presentarle el balance de la información. Los efectos de la onda tropical número 31 se resintieron esta tarde en la zona de los valles centrales de Oaxaca con lluvias. Aquí le tendré los detalles. El coordinador estatal de Protección Civil y Gestión de Riesgos, Manuel Maza Sánchez, informó que posiblemente aumenten las lluvias hacia finales de este mes, es decir, esta misma semana, este fin de semana, y se mantendrá hasta noviembre próximo. Jesús Romero López, secretario de Gobierno, destaca que la disposición de las comunidades ha permitido transformar la conectividad de Oaxaca. Esta tarde se registró una volcadura sobre la carretera federal 190 en el kilómetro 19 a la altura de San Francisco, La Chigolotla, Colula. El gobierno de Santa Cruz, Jojocotlán, confirmó la recuperación de casi 4 hectáreas de tierras que había sido invadido. Estas y otras noticias, acompáñenos, iniciamos de inmediato con los detalles de la información.

0: Permítanos iniciar de inmediato con la información delicada de esta tarde. Me refiero al accidente ocurrido esta tarde sobre la carretera federal entre la ciudad de Oaxaca y Tlacolula de Matamoros, a la altura de San Francisco, La Chigoló, Tlacolula. El vehículo compacto quedó con las llantas hacia arriba. Todo parece indicar que se debió al exceso de velocidad en la que era tripulada esta unidad. Hasta el momento se desconoce cuál fue el saldo final de este percance. Tenemos ahí la imagen de esta volcadura que ocurrió alrededor de las 5 de la tarde sobre esta carretera que conduce hacia, perdóneme, hacia Tlacolula de Matamoros. Y se ve sumamente aparatoso, se ve fuera de la cinta asfáltica sobre un terreno, al parecer de cultivo, que está en la orilla de la carretera, pero la unidad se proyectó fuera de la cinta asfáltica de manera aparatosa y se desconoce si hubo víctimas fatales, pero sí reportaban personas lesionadas, donde ambulancias de la Cruz Roja Mexicana, delegación Tlacolula, se movilizó hacia esta zona para atender esta emergencia que se registró esta tarde. Ocurrió precisamente a la altura de San Francisco, La Chigoló, Tlacolula. Son exactamente las 6:00 p.m. ya con 7 minutos, 6:07 p.m. Avanzamos con información y déjeme presentarle esta información que da a conocer el gobierno de Santa Cruz Jojocotlán, porque de acuerdo a la información de esta tarde, casi 4 hectáreas de terrenos ubicados en el paraje denominado La Soledad fueron aseguradas y devueltas por la Fiscalía General del Estado de Oaxaca al Ayuntamiento de Santa Cruz Jojocotlán, Oaxaca. Se trata de un inmueble adquirido desde abril del año 1999, el cual fue invadido y utilizado para actividades irregulares durante décadas, dice el gobierno de Santa Cruz Jojocotlán en un comunicado de prensa. Después de un año de investigaciones, la Fiscalía General de Justicia del Estado falló a favor del ayuntamiento, por lo que este predio se reincorpora al patrimonio municipal en beneficio, dice el documento, del pueblo de Santa Cruz Jojocotlán, y se investiga a las y los responsables por el delito de despojo. Acompañada por integrantes del Cabildo y las alcaldesas municipales, la presidenta Nancy Benítez Zárate recorrió el inmueble que está destinado al uso de aprovechamiento de la población de Santa Cruz Jojocotlán. La presidenta municipal reconoció el acompañamiento de las y los concejales, así como el apoyo de instituciones como la Secretaría General de Gobierno, la Fiscalía General del Estado y de las autoridades que participaron en el proceso, y destacó la importancia de recuperar y proteger los bienes que forman parte del patrimonio municipal, y muestran precisamente las imágenes donde se ve la presidenta e integrantes del Cabildo y las autoridades recorriendo este predio de casi 4 hectáreas. Además, se observa también una maquinaria que se dedicó a limpiar este predio que ahora se sabe pues le pertenece al municipio de Santa Cruz Jojocotlán. Casi 4 hectáreas que el día de hoy le fueron devueltas a la autoridad de Santa Cruz Jojocotlán a partir de esta resolución que dio la fiscalía y las autoridades que investigaron este caso. Son ahora las 6:10 p.m. ya con 10 minutos, 6:10 p.m. y avanzamos con la información y vamos a buscar esta información de la pizarra semanal, la SN20 de mi compañera Ariadna Mendoza. porque la Universidad Regional del Sureste, el Centro de Autismo Teletón y el Consejo Nacional de Normalización y Certificación de Competencias Laborales presentaron este fin de semana una estrategia de capacitación y certificación para la atención de niñas y niños con trastornos del espectro autista, una enfermedad que ahora se sabe va en aumento en el caso de Oaxaca.
1: La Universidad Regional del Sureste, el Centro de Autismo Teletón y el Consejo Nacional de Normalización y Certificación de Competencias Laborales presentaron en Oaxaca una estrategia de capacitación y certificación para fortalecer la atención de niñas y niños con trastorno del espectro autista. Durante el encuentro realizado en el campus El Rosario de la URCE, se presentó el estándar de competencia EC-1791, enfocado en la prestación de cuidados básicos a infancias de entre 3 y 10 años con autismo que requieren mayores necesidades de apoyo. La certificación estará dirigida no solo a profesionales de la salud o estudiantes, sino también a cuidadores, familiares y personas interesadas en adquirir herramientas para acompañar a niñas y niños dentro del espectro autista. El rector de la URCE, Miguel Ángel Hernández Mendoza, destacó que el conocimiento no debe quedar restringido a unos cuantos especialistas, por lo que la institución busca ampliar el acceso a esta formación.
2: Esta población autista, pues lamentablemente ha ido creciendo, de diagnóstico difícil, de acompañamiento también difícil. Entonces el estándar que nos han presentado se dedica a capacitar a personas para que se especialicen en el acompañamiento, en el trato, en la enseñanza de todos los, particularmente de los niños hasta 12 años, para irlos educando, irlos acompañando. La verdad es que es un estándar cerrado que Teletón ha permitido compartir con la Universidad Regional del Sureste. Entonces iniciaremos ya muy pronto con la capacitación de las personas y desde luego con la certificación de quienes vayan aprobando las capacitaciones. ¿Qué quiere decir esto? Que podemos brindarle a la comunidad oaxaqueña.
1: Además, la URCE y el Centro Autismo Teletón formalizaron un convenio de colaboración académica que contempla proyectos de investigación, capacitación, actualización profesional, prácticas profesionales, servicio social e intercambio de conocimientos. La directora general del CRIT Oaxaca, Elizabeth Félix, señaló que la necesidad de atención es creciente. Explicó que al asumir el cargo encontró una lista de espera de alrededor de 101 personas y en aproximadamente un mes esta aumentó a 211. La funcionaria consideró que este incremento refleja la necesidad de fortalecer la detección temprana y la preparación de personas que tienen contacto directo con niñas y niños con autismo.
3: Simplemente es porque nos hemos dado cuenta que el autismo está creciendo a nivel mundial. En Oaxaca yo llegué, les decía, hace un mes y llegué con una lista de espera más o menos de 101 personas y en un mes que he estado la lista ha llegado a 211, se ha duplicado prácticamente la lista. Entonces esto habla de que es un diagnóstico que está creciendo y que tenemos que atender. Entonces esta certificación de verdad está hecha pues para cuidadores, para padres de familia, para personas que estamos interesados en temas, ¿no?, de autismo y de acompañamiento, y qué mejor hacerlo, insisto, que de la mano de dos grandes entidades. La URCE, por una parte, que es una gran universidad oaxaqueña, y pues el Centro de Autismo Teletón, que insisto, son líderes mundiales en el tema. Entonces, este combo es muy fuerte, y pues en Oaxaca en específico tenemos la fortuna de tener un CRIT. Entonces, invitar yo de verdad a todos, a toda la población, a todos tus radioescuchas, para que si en algún momento ven algo, por mínimo que sea, y piensan, ¿no?, que sus hijos, que sus hijas pueden tener algún diagnóstico de autismo, pueden acercarse al CRIT.
1: Con la presentación del estándar y el convenio, las instituciones buscan generar una mayor oferta de formación especializada y fortalecer las capacidades de quienes participan en la atención y acompañamiento de personas con autismo en Oaxaca. Informo para Oro División Noticias, Ariadna Mendoza.
0: Muchas gracias a nuestra compañera Ariadna Mendoza. 6:15 ya con 15 minutos. Nos vamos a la primera pausa de comerciales del programa y volvemos.
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0: Regresamos cuando son exactamente las 6:00 p.m. ya con 18 minutos, 6:18 p.m. el día de hoy, lunes, por la mañana, un grupo de habitantes de la Agencia Municipal de Santo Domingo Nundó, bueno, pues llegaron a la capital para denunciar públicamente cobros por persona al circular por los caminos del municipio de Santo Domingo Yodoíno. ¿Quiénes son los que cobran, ahora sí, derechos para poder cruzar los caminos que durante años han sido libres para los habitantes de esta zona de la Mixteca? Vamos a escuchar el reporte de mi compañero Virgilio Luis. Estuvo con ellos y esto es lo que él presenta en materia informativa.
14: ¿Qué tal? Muy buenos días, auditorio de Oro Radio. Ya nos encontramos con una agencia de la región Mixteca, quienes pues denuncian de cobros ilegales al momento pues de circular en una población. Vamos a platicar con el agente municipal. ¿Su nombre, por favor, y de qué agencia es usted?
15: Mi nombre es Abraham León Damas, de la agencia de Santo Domingo Nundó, del municipio de Villa de Chilapa de Díaz.
14: ¿Cuál es la situación en su agencia? ¿Por qué este cobro ilegal por parte de qué municipio?
15: Realmente no la entiendo. ¿Por qué ese cobro? ¿Por qué nada más mi agencia? ¿Por qué nada más mi comunidad? ¿Por qué no se le cobra a otras personas que por ese camino circulan? Si es mucha la necesidad, debiera de ser una cuota pareja, una cuota mínima, pero en realidad nada más se ensañan con mi comunidad. Entonces esto no es posible, no se vale. Yo creo que los municipios, como vuelvo a repetir, tienen el recurso suficiente para mantenimientos de sus caminos y no para ejercer un cobro, una cuota ilegal.
14: ¿Cuánto es lo que se cobra ahorita, le está cobrando este municipio a su agencia, al momento de circular?
15: Empezaron por el mes de noviembre cobrando 100 pesos por vehículos. Ahora en estos tiempos o en estos días están cobrando 50 pesos por persona.
16: Ahora, ¿ustedes han tenido acercamiento con el gobierno del estado? ¿Qué soluciones les han dado ahí o simplemente no hay nada?
15: Hemos tenido como cinco mesas temáticas, cinco mesas de diálogo con la Delegación de Paz, a la cual no se ha llegado ninguna solución. Hemos tenido dos mesas de diálogos con el subsecretario en Ciudad Administrativa, en la cual vemos que siendo personales de gobierno no ejercen su autoridad. Yo creo que debe de haber justicia, debe de haber una determinación como autoridad. Yo pienso que en estos tiempos no se puede solucionar un caso amistoso. Aunque quisiéramos, cuando ya no es posible, debe haber una determinación por parte de las autoridades.
16: Por último, el llamado que hace para que el gobernador pues atienda y solucione esta problemática a la brevedad.
15: Le exijo al gobernador que tome cartas en el asunto antes que esta situación empeore. Yo creo que ya ha habido casos que afectan a ambas comunidades y no queremos que empeore. Entonces lo que exigimos es el libre tránsito de mi comunidad hacia la comunidad, a la ciudad de Huajuapan. También le pido que solucione, que haga caso y ejerza su autoridad.
0: Es la denuncia que hacen los pobladores de esta agencia municipal, que ahora resulta que les están cobrando por tener derecho a pasar por esta zona. 6:22, cambiamos de tema y nos vamos a la zona de la costa a la velocidad de la radio, porque uno de los hombres dedicados precisamente a la preservación del medio ambiente, pero sobre todo por la vida de los cocodrilos en esta parte de la costa de Oaxaca, pues hace una serie de recomendaciones ante la gran presencia de estos reptiles y cómo se tienen que comportar quienes llegan a este lugar. Escuchemos, es el señor Juan Escamilla.
17: Hola, ¿qué tal, amigos? Los saluda su amigo Juan Escamilla desde aquí de la costa de Oaxaca, en Playa La Ventanilla. Aquí es santuario de los cocodrilos y estamos observando un ejemplar por aquí de cocodrilo, y toda la zona tiene cocodrilos. Muchas veces no se alcanzan a observar, ¿no?, a simple vista. Por ejemplo, ahí está otro ejemplar de gran tamaño. Pueden estar bajo el agua durante varios minutos. Si te acercas demasiado, puedes tener una interacción y puede ser peligroso. Entonces, ahí tenemos los letreros, zona segura, tenemos los listones a distancia considerable de la orilla de la laguna para que no rebasen esos límites. También aquí donde inicia la laguna, ¿ok?, en esta parte, al fondo ya se ve la comunidad, que está a 400 metros más o menos de distancia de la laguna. Mientras nosotros no rebasemos estos límites, esta zona no vamos a tener ningún riesgo, ¿no? Y si queremos venir acá, hay tours, pero tenemos guías locales que conocen la zona, que saben, ¿no?, la interpretación ambiental y el comportamiento de estos ejemplares, ya que hemos coexistido con esta especie, no compartimos el hábitat y los respetamos, claro, porque este es su hogar, es su casa, entonces tenemos que respetarlos. Entonces es importante esta parte y les enviamos un saludo desde Playa Ventanilla, Oaxaca, y recuerden respetar los ecosistemas.
0: Esa es la recomendación que hace precisamente este hombre, que es uno de los conocedores precisamente de esta vida silvestre y que ellos han logrado preservar, cuidar y estar justamente siempre atentos para las recomendaciones a los que llegan a visitar este santuario de los cocodrilos. Son exactamente las 6:24. Avanzamos con la información y a continuación, hablando precisamente de las regiones, es mi compañero Jaime Guerrero, la nota SN16, porque avanza muy, muy, muy lentamente la construcción del puente El Tornillo sobre la autopista Mitla-Tehuantepec, una obra que tardó 16 años en hacerse y hubo este colapso del puente El Tornillo y ahora pues están trabajando nuevamente para volver justamente a permitir el acceso, la vía hacia Tehuantepec.
18: La construcción del puente El Tornillo en la autopista Mitla en Tronque Tehuantepec 2 registra apenas el 5% de avance físico, un dato que contrasta con los plazos que en distintos momentos manejó el gobierno de Oaxaca para resolver este punto crítico de la vía. De acuerdo con el reporte más reciente de la Secretaría de Infraestructura, Comunicaciones y Transportes, con corte al 15 de agosto, únicamente han sido concluidas 18 de las 78 pilas de cimentación programadas. La dependencia federal informó que actualmente trabajan 84 personas, 14 máquinas y 9 frentes activos en el kilómetro 139+90, principalmente en labores de cimentación y estructura. El avance reportado dimensiona el tiempo que todavía demorará la obra y contrasta con estimaciones hechas desde el gobierno de Oaxaca sobre una solución en un plazo alrededor de mes y medio. Sin embargo, aquella previsión correspondía a los trabajos que se realizaban en la solución original del denominado túnel falso El Tornillo, antes de que esa estructura resultara severamente afectada por los derrumbes derivados de las lluvias de 2025. Tras los daños, la Secretaría de las Infraestructuras realizó estudios geotécnicos y modificó el proyecto para abandonar la solución del túnel falso y sustituir con un puente de mayores dimensiones. De hecho, en abril pasado, el titular de la Secretaría, Jesús Antonio Esteban Medina, estableció un plazo considerablemente mayor para la nueva infraestructura. Calcularon que este puente se debe de llevar un año de construcción, declaró entonces el funcionario federal al informar sobre los estudios, el proyecto ejecutivo y la liberación de derecho de vía. El nuevo puente El Tornillo tendrá una longitud total de 1.270 metros, de los cuales 670 corresponderán a estructuras y 600 metros a sus accesos. El proyecto contempla 17 ejes de apoyo, 13 claros 40 metros y 3 de 50 metros, además de la fabricación y colocación de 80 traves. Actualmente se realizan perforaciones, armado y colado de pilas, de cimentación, construcción de cabezales y plataformas de trabajo para continuar con los siguientes apoyos. También se habilitan acero para pilas y cabezales, se coloca plantilla, tubería y relleno para establecer un paso provisional en el cruce con el río Tehuantepec. En los accesos continúan los trabajos de corte y acarreo de material, mientras avanzan de manera simultánea los 9 frentes desplegados en la zona. El puente sustituirá la infraestructura dañada en uno de los puntos más complejos de la autopista Mitla-Tehuantepec, inaugurada en enero del 2025, después de más de 2 décadas de construcción. Con apenas 5% de avance, el propio reporte de la Secretaría de las Infraestructuras confirma que la solución definitiva de El Tornillo permanece en una etapa inicial y que su construcción requerirá todavía varios meses. Para Oro División Noticias, Jaime Guerrero.
0: Muchas gracias a nuestro compañero Jaime Guerrero. Son exactamente las 6:00 p.m. ya con 28 minutos. Y 6:28, y antes de avanzar e ir a la pausa de comerciales, vamos a escuchar lo que el gobernador dijo también hoy sobre la construcción de una vía en la ciudad de Oaxaca para solucionar justamente el paso de los vehículos que vienen de la autopista cuando palan y tienen que ingresar hacia la autopista de la Barranca Larga Ventanilla. Estos sitios que lo demanda desde hace muchos años la ciudad de Oaxaca, y de esto habló precisamente el gobernador luego de algunas versiones de la oposición de algunos grupos y comunidades.
19: No es consulta porque todavía no entra la consulta, es información. Y si la información no quieren, pues nosotros vamos a ser respetuosos y vamos a volver a platicar con las autoridades, nada más. Pero hacer lo que hizo el presidente Andrés Manuel, nunca vamos a desmayar en el propósito de explicar por qué es importante tener una vía de la parte aquí de la autopista que viene de Huitzón y que corte a la autopista que va a Barranca Larga, Ventanilla, y también la autopista que va a Mitla, Lisboa, Tehuantepec. Es importante. Puede que no se construya conmigo, pero en 5 años, en 10 años, en 20 años, va a ser una necesidad. Como ya lo dijo Jesús, la autopista a México también tuvo sus problemitas, no fue fácil. La misma autopista de Amitla se oponía a varias comunidades, no digo nombres, pero gracias a la perseverancia, la insistencia, estos son beneficios. O díganme ustedes si una carretera es un prejuicio, porque como que se hace un escándalo grande, y entonces a Lorenzo ya no quiso, y qué bueno. No, miren, suponiendo que la generación de hoy en San Lorenzo no lo aceptó, pero la generación de 20 años que viene, o 30 años, pero lo va a ver bien. Eso es la verdad. Es muy probable que la generación de hace 30, 40, 50 años no veía bien la autopista de Barranca Larga, Ventanilla, pero ahora miren la importancia que tiene. No hay ningún pueblo, ningún estado, ningún país del mundo que tenga desarrollo sin carretera, sin caminos. Nada más piensen en eso, porque se está, veo en las redes sociales, con bombo y platillo, qué bueno, pero al paso de los años se van a dar cuenta de la importancia.
0: Es el gobernador de Oaxaca, Salomón Jara Cruz, quien precisamente da las razones de la relevancia de estas vías. Son exactamente las 6:32 p.m. 6:32. Nos vamos a la siguiente pausa y volvemos.
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0: regresamos cuando son exactamente las 6 de la tarde ya con 37 minutos. 6 de la tarde con 37 minutos. No entramos luego justamente porque estamos atendiendo un servicio social. Una madre de familia que viene del interior del estado llegó aquí a la ciudad de Oaxaca para llevar a su menor hijo al hospital de la niñez, en donde lo están atendiendo, y pues ella requiere justamente de la solidaridad del auditorio. Ella se encuentra aquí justamente en las instalaciones de Organización Radiofónica de Oaxaca, y con lo que usted pueda apoyarla. Solo requiere reunir lo suficiente para poder regresar a su comunidad. Ella es originaria de Morro Mazatán, de la región del Istmo de Tehuantepec, y pues pide precisamente la solidaridad de las familias oaxaqueñas. Vamos a escucharla para que si usted nos escucha aquí cerca, pase a saludar a esta madre que viene a pedir una ayuda. Solidarícese con ella, por favor. Escuchemos.
1: Y pues adelante de aquí vine a buscar una ayuda, un apoyo. Yo vine desde Salina Cruz al hospital de la niñez, traje a mi nene, que él ya tiene dos cirugías del intestino, y pues ahora sí que yo estoy pidiendo una ayuda para el pasaje, para regresar a Salina Cruz y de Salina Cruz a Morro Mazatán. Las personas que gustan apoyarme con lo poquito que pueda, solo es para el pasaje, para ahora sí que para el agua, para la comida. Y pues esa es la ayuda, y con el corazón en la mano, que yo les pido que me ayuden, para que mañana todavía le van a entregar dos estudios, va a pasar, van a ver si realmente qué es lo que tiene, y si ya me dan de alta, pues ya regresaría yo a Morro Mazatán. Y si dicen que no, pues me seguiré quedando.
0: Pues es la petición precisamente de esta madre de familia. Viene con su menor, la acompañan, y alguien le dijo que podía pedir la solidaridad de las familias oaxaqueñas aquí en la estación. Vino y aquí está con nosotros. Si usted puede, pase a saludarla. Con lo poco que le pueda dar, será de gran ayuda para esta mujer que requiere ahora de nosotros. Son exactamente las 6 de la tarde ya con 39 minutos, 6:39. Hablábamos justamente de este tema de la construcción de una vía de comunicación terrestre que han denominado Corredor Zapoteca, y que busca precisamente sacar a Oaxaca del aislamiento. Y de esto habló también el secretario de Gobierno, Jesús Romero López, quien dijo que van a dialogar con las comunidades del estado de Oaxaca, como lo han hecho precisamente con otras obras. Vamos a escuchar lo que dijo el funcionario en esta conferencia de prensa sobre este tema.
2: De San Lorenzo Cacautepec, estuve aquí en Palacio de Gobierno con ambas autoridades, todo el cabildo y toda la autoridad agraria, y convenimos algo distinto a lo que ocurrió en la asamblea. Convenimos informarles respecto de cuál es la intención del gobierno de Oaxaca, del gobierno de México, respecto a constituir en territorio de esa comunidad la posibilidad del trazo del Corredor Zapoteca. Y en base a trabajos técnicos previos que se han realizado y posteriores que tendríamos que realizar, informarle a la comunidad el trazo definitivo y las posibles afectaciones o impactos al medio ambiente y sociales que pudiera generar. Lo que derivó posteriormente, pues no nos sorprendió, pero sí nos llama la atención, es una decisión colectiva en un sector para decir o señalar que rechazan la obra. Puntualizo, obra que no se conoce, y que por eso fue este primer acercamiento, segundo acercamiento con las distintas autoridades y con la asamblea, y determinar con un equipo de trabajo de las distintas dependencias estatales y federales la ruta específica y cómo trabajar de la mano con la comunidad. Miren, durante muchos años ha habido mucho aislamiento y en la conectividad de Oaxaca. Y ha sido muy difícil y complejo la realización de obras estratégicas que hoy, como en el pasado, nos resolvieron problemáticas comunitarias para nuestros traslados. Tres ejemplos muy claros que mantuvieron oposición, pero que hoy, al paso del tiempo, han demostrado, nos resolvieron a todos los oaxaqueños, incluso a las comunidades que se oponían, la vida prácticamente. Son la autopista a la Ciudad de México, que todas y todos usamos y disfrutamos, la autopista a la costa, que tiene impactos e implicaciones sociales, por supuesto, y ambientales, pero también grandes beneficios, y la autopista al Istmo. ¿Cuál es el sentido y el objetivo? Y se lo dejamos muy claro a San Lorenzo Cacautepe, como a todos los pueblos del Corredor Zapoteca, pues es mejorar la comunicación carretera para el intercambio de productos, traslado de personas, mercancías. En sí es para mejorar la vida de las familias. No es otro el objetivo de una carretera o la de un trazo que permita mejorar el tránsito de Oaxaca. Es mejorar que un producto llegue más rápido a sus mercados, es el traslado eficiente de personas en enfermedades, es acercar a los municipios al desarrollo. No dejamos de observar que puede tener implicaciones medioambientales o sociales, pero precisamente de eso se trata la información que pretendíamos brindar y construir con San Lorenzo Cacautepec una ruta. Vamos a seguir dialogando con ellos, vamos a buscar a la autoridad agraria municipal. Puntualizo, no hubo consulta indígena, no hubo una convocatoria formal de acuerdo a los parámetros que establece la propia ley. Este proceso fue una asamblea informativa y, bueno, recibiremos el documento y seguiremos dialogando con esta comunidad y algunas más para lograr un objetivo que tiene este gobierno y el ingeniero Salomón Jara: mejorar la comunicación terrestre de Oaxaca, que tanto nos hace falta y que durante muchos años mantuvo aisladas las comunidades. Si no fuera por el presidente Obrador y este gobierno que encabeza el ingeniero Salomón Jara, la autopista a la costa jamás se hubiera concluido, y hoy creo que todos y todas, incluyendo a pobladores del Valle Tepol, les beneficia, poniendo las comunidades de su parte, siendo solidarias y empáticas con las necesidades de toda la población oaxaqueña. La autopista al Istmo, por igual, una conclusión durante esta administración y del presidente Obrador, donde las comunidades mantuvieron disposición. Antes estaban aisladas, hoy están siendo beneficiadas de una manera inusitada. Se acercaron al desarrollo y eso es lo que se busca con San Lorenzo Cacautepec. Eso sería cuanto de mi parte.
0: Es parte de lo que él explicó precisamente en la conferencia de prensa de este lunes a pregunta de los reporteros, y a partir de esta información que se empezó a difundir de manera profusa en las redes sociales. Son exactamente las 6 de la tarde con 45 minutos. Nos vamos a la última pausa del programa y volvemos.

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8: Regresamos cuando son exactamente las 6:48 p.m, hablando precisamente de conflictos en las comunidades. Por lo pronto, las autoridades dan cuenta de que los facilitadores comunitarios, como intermediarios en diversas problemáticas, pues se han convertido en una área de intermediación que han solucionado conflictos y que se ha alcanzado la justicia precisamente en comunidades del estado de Oaxaca. Escuchemos a Mayra Ricardes.
9: El Tribunal Superior de Justicia de Oaxaca desarrolla actualmente el programa Más Comunidad, que comprende dos secciones básicas, facilitadores comunitarios y con ello los centros de paz comunitarios. La presidenta del tribunal, Erika Rodríguez Rodríguez, explicó que esta iniciativa surge para promover la atención de conflictos sociales desde un enfoque cercano a la comunidad, basado en la justicia alternativa. Reconoció en este contexto el alto nivel de rezago en expedientes y procedimientos iniciados ante el tribunal. El gran fracaso que hemos tenido en el sistema de justicia penal, dijo, es que todo lo queremos mandar a juicio y que los medios alternativos de solución de conflictos no se han empoderado lo suficiente, de tal manera que todo tiene que llegar a juicio. De ahí la insatisfacción de la población ante el anhelado acceso a la justicia. Así lo explicó.
10: Es cierto, se requiere más jueces, necesitamos más jueces, es cierto, requerimos más personal y operativo, pero de todas maneras no vamos a lograr contener el rezago. ¿Por qué? Porque nuestro sistema está diseñado que todo lo tenga que resolver el juez, todo. Sin embargo, los sistemas modernos de justicia están diseñándose ahora para que haya un filtro y no todo llegue a ser de jurisdiccional a través de un juicio. Esto es muy importante, que actualmente todo se lleva a través de un juicio. Podemos evitar llevar al juicio a través de una serie de mecanismos alternativos de solución de conflicto, y para eso es muy importante la figura de los facilitadores.
9: De acuerdo con Rodríguez Rodríguez, esta situación de los facilitadores comunitarios apoyará en la solución de conflictos vecinales, familiares y de convivencia, evitando que escalen o lleguen a instancias judiciales. Estas figuras retoman prácticas como el diálogo, la mediación, la conciliación y la justicia restaurativa, las cuales tienen raíces ancestrales en nuestros pueblos oaxaqueños. Operarán mecanismos de contención y resolverán los problemas. Para ello, habrán recibido capacitación, contarán con herramientas y recursos cognitivos, herramientas para poder hacer la contención y resolver problemas.
10: ¿Qué significa un facilitador comunitario? Que va a tener las mismas funciones que el privado, pero va a trabajar desde los municipios. Y va a empezar a hacer una contención y resolver los problemas. Obviamente ya recibió una capacitación, ya se le dotó de herramientas, ya se le dotó de recursos. Me refiero de recursos cognitivos, de recursos, de herramientas como tal, para poder lograr hacer la contención y resolver los problemas. Y esto va a ayudar a que la ciudadanía vea la solución de un conflicto, ya solucionado su conflicto, sienta la justicia y no espera a llegar hasta una sede judicial y empezar a llevar un juicio, que por muy rápido que sea, es un procedimiento que tiene sus trámites, que tiene sus etapas y que tiene que agotarse los momentos procesales.
9: La máxima autoridad en impartición de justicia en el estado destacó en este tenor la importancia de capacitar en este proyecto a personas originarias de las comunidades a través de un diplomado gratuito que les permitirá desarrollar habilidades y aptitudes para poder mediar, dialogar y resolver conflictos, ofreciendo respuestas de manera positiva, pacífica y acorde a lo que marcan los parámetros de la justicia en nuestro país. En Oro Noticias, Mayra Ricardes.
8: Gracias a nuestra compañera Mayra Ricardes. A continuación es la participación del periodista Juan Pérez Audelo y su comentario radiofónico.
11: Contexto.
12: Auditorio de la radio. La semana pasada, en conferencia de prensa, el fiscal general del estado, Bernardo Rodríguez Alamilla, dio a conocer la detención de dos sujetos que forman parte de una banda criminal dedicada al robo de vehículos. Los delincuentes son originarios de Baja California y Guerrero, en tanto que un prófugo tiene origen estadounidense. Es decir, tal parece que pillos foráneos creyeron encontrar en Oaxaca terreno fértil para delinquir. Dicha organización criminal operaba en varios estados, además de Oaxaca, también Veracruz, Puebla, Chiapas y Michoacán. Se detectó el robo de unidades en la capital del estado y la costa de una marca y tipo específico, operada en cuestión de minutos y sin dejar aparente rastro, pues los delincuentes estaban provistos de llaves maestras, inhibidores digitales y escáneres. Es decir, sustraían las unidades con gran facilidad. Pese a las críticas que hemos hecho en materia de seguridad, es importante reconocer que aquí se han logrado los golpes importantes a grupos foráneos que vienen a delinquir. Hay que recordar que a raíz del robo millonario a un empleado del Sistema Estatal para el Desarrollo Integral de la Familia, DIF, hace unos meses, la Fiscalía desmanteló y consignó a los miembros de una red delictiva que era manejada desde las oficinas centrales de una institución bancaria en la Ciudad de México. Un desleal empleado con acceso a sistemas de vigilancia en las sucursales alertaba a sus cómplices sobre retiros millonarios para que procedieran al asalto a mano armada. Cuando se presentaban este tipo de ilícitos, las miradas de los ciudadanos apuntaban siempre hacia empleados de las sucursales. Sin embargo, como lo demostraron las pesquisas ministeriales, era alguien que tenía información privilegiada, como el sistema de vigilancia. En otra operación fueron detenidos en flagrancia, en conocida plaza comercial, miembros de otra banda que con engaños, supuestos premios y hasta una botella de vino, ofrecían paquetes de viajes que jamás se realizaban. Hace al menos 3 semanas trascendió asimismo la aprehensión de 2 hermanos que durante al menos 5 años operaron un esquema fraudulento de inversión, con la falsa promesa de obtener rendimientos muy por arriba a los bancarios, es decir, más del 50% anual. Manejaron muchos millones de ciudadanos de buena fe de Oaxaca y otras entidades que creyeron

0: ¿Qué tal, amigos de Oro División Noticias? Les saluda David Carreño Díaz con lo mejor del mundo de los deportes. Guerreros de Oaxaca se colocó a un triunfo de clasificarse a la final de la zona sur en el torneo 2026 de la Liga Mexicana de Béisbol Profesional. La noche de este domingo, con una ofensiva de dos imparables y una destacada actuación de Mel Rojas Jr., la tropa zapoteca derrotó 6-4 a los Olmecas de Tabasco en el cuarto juego de la serie semifinal del sector, y con esto se ha colocado a 3-1 en el compromiso, y con ello quedará una victoria de avanzar a la siguiente ronda. Dredd Berghagen se agritó la victoria, Daniel Camarena cargó con la derrota y Thiago Vieira consiguió el salvamento. Este lunes 24 de agosto, Guerreros y Olmecas disputarán el juego 5 de la serie de la zona sur en el Estadio Yuba, sobre el Estadio Eduardo Vasconcelos de la Guapo, desde las 19 horas. Y para la afición que sigue a los alebrijes de Oaxaca en el fútbol profesional, el equipo oaxaqueño luchó en el terreno de juego, pero no consiguió sumar puntos al caer 2-1 ante la Jaiba Brava de Tampico en partido correspondiente a la fecha número 5 del actual torneo de la Liga de Expansión MX de fútbol profesional mexicano. El conjunto oaxaqueño fue desbancado de media tabla y ahora está en el sitio 11 con 6 puntos, en tanto que la Jaiba Brava ascendió al noveno casillero con 7 unidades. El próximo partido de Alebrije será en casa, el Estadio del Hito, el 27 de agosto a las 19 horas ante Tapatío. El equipo de San Miguel conquistó el tricampeonato de fútbol 7 en el torneo 2026 de la canchita de San Miguel Arcángel, Ejutla de Crespo, esto el pasado fin de semana. En la gran final de la primera fuerza, con 4 goles de Jorge Mendoza, el apodado La Mona, San Miguel venció 7-3 al representativo de Coatecas. Lo importante no solo son los 4 goles que logré de manera personal, sino que se consiguió la victoria, dijo Jorge La Mona Mendoza.
1: Al segundo tiempo nos confiamos y pues
2: claro que hicieron sí, algunos cambios y pues por
1: la confianza pues nos metieron 3.
2: Noche de fútbol y en esta canchita de
1: pues
2: fútbol
1: sacamos la victoria, que es lo más importante.
2: A varios de los
1: pues que primeramente que nada a mi familia y a los penales, amigos que siempre están en el equipo.
2: Nos vamos a lo que es la premiación.
1: A todos los aficionados de San Miguel, que siempre nos están apoyando.
2: Estado con ustedes.
1: En el 11, pues estoy jugando ahorita con San Miguel. Estamos en la final contra Mezcaleros. Vamos perdiendo, vamos 2-1 abajo. Y pues he jugado con San Miguel. Más que nada ahí he estado últimamente. En el Jutla, pues cuando era mayor con los Deportivo Jutla. Y hasta ahí nomás. En Ocotlán hemos ido a algunos equipos y a Mazatlán. Con Ajax en Mazatlán y en Ocotlán con Superior.
0: En el juego por la tercera posición, Arcángeles de San Miguel doblegó a Veterinaria La Sierva en tiros penales a muerte súbita por 6-5, después de que en el tiempo normal quedaron empatados a un tanto. En Santa María del Tule, el conjunto de Gorilas de Juanacatlán, Jalisco, se quedó con la primera posición de la Copa Tule de Fútbol 2026. En la final efectuada este domingo en la cancha de pasto natural de esa demarcación, el conjunto tapatío Gorilas se impuso a Quevales por 4-3. En la disputa por la tercera posición, Transformación Universitaria se agenció la victoria sobre el conjunto del Deportivo Huendulay. La Copa Tule de Fútbol 2026 de categoría libre varonil entregó más de 40 mil pesos en premios en efectivo. Ya por último le comento que la gladiadora oaxaqueña Karen Río Silva, la apodada China, ya se encuentra en camino a Azerbaiyán, en donde representará a México en el Campeonato Mundial de Lucha de Playa Sub-17, que está programado del 27 al 29 de agosto en el complejo Sae Brest de Bakú. La justa mundialista reunirá alrededor de 150 atletas de la categoría Sub-17 provenientes de diferentes países del mundo. Son los deportes. Gracias. Pásela bien.
3: Muchas gracias a nuestro compañero.

0: David Carreño Díaz, y gracias a usted por habernos acompañado en este espacio informativo. Nos escuchamos el día de mañana en punto de las 7 de la mañana en esta misma frecuencia de la mejor FM 101.7. Hasta entonces, muy buenas noches, que tenga un buen descanso.
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3: Equivócate. Camina en la dirección incorrecta. No esquives las piedras. No saltes los charcos. Ensúciate. Es mejor ir por la vida con moretones de valentía que con lágrimas de cobardía y de dudas. 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
4: Hola, buenas tardes. 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Negocio que emprendía fracasaba sin motivo alguno. Mis inversiones se perdían, no tenía suerte. 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
3: Continuamos con nuestra programación. Tenemos aquí mensajes que nos han llegado con fecha de nacimiento: 23 de abril de 1995. Dice: señores botánicos de la fe, los saludo con mucho respeto. Quiero pedirles que me ayuden con este problema que tengo. Mi esposo va a cumplir 4 años que se fue hacia los Estados Unidos. Se fue a trabajar porque aquí no tenía cómo salir adelante. Cuando él se fue, nos empezó a ir bastante bien, pudimos hacer una casita, todo marchaba bien, pero ya tiene aproximadamente 5 meses que no sé nada de mi marido, ya no me marca. Al número que yo siempre le marcaba, ya no contesta nadie. Le busqué a un primo de él y le pregunté que qué estaba pasando y no me quiso decir. Tengo un mal presentimiento y quisiera que ustedes me digan si estoy equivocada o es que le pasó algo a él. Por favor, estaré muy al pendiente a su respuesta. Mi apreciada hermana, que me envías esta fecha de nacimiento, 23 de abril del año 1995. Hemos revisado minuciosamente tu fecha y queremos decirte con toda sinceridad que el presentimiento que tú tenías de que a tu marido lo tuviesen detenido no es. Eso no está sucediendo. Lamento tener que ser portadora de esta mala noticia, pero aquí puedo apreciar que tu señor marido está teniendo una relación con otra persona. Por eso él se deslindó de la responsabilidad de tus hijos y tu responsabilidad. Por este motivo, el primo de él tampoco no quiso decirle nada porque no sabía cómo hacerlo. Mi estimada hermana, una vez que termine el programa, márqueme o envíeme un mensaje. Voy a orientarla, voy a aconsejarla, voy a ayudarle a salir adelante. 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Muy atentos. Apreciado radioescucha, permítame decirle que estos sueños que usted está teniendo son un indicio de angustia, de preocupación. A lo mejor alguien muy cercano o muy allegado a ti está pasando por un problema de enfermedad y está en un trance, y ese es el temor que tú tienes, ese es el temor, la preocupación que te tiene arraigado, porque esta persona está pasando por un mal momento de salud. Sus animales se han empezado a morir de un momento a otro, las tierras ya no dan esa productividad que siempre le daban, ha empezado usted a tener problemas de salud, no se puede embarazar. ¿Está sufriendo de impotencia sexual o eyaculación precoz? ¿Las ventas en su negocio han bajado de manera agresiva de un tiempo acá? 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
5: Yo agradezco a los maestros de botánica de la fe porque ayudaron a mi abuelito, ya que él sufría de muchos dolores de pies y cadera. 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Me dio tanta confianza lo que decían y los testimonios que pasaban de gente que se curaba. 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Cuando regresé a casa, ya mi abuelo no se quejaba tanto de los dolores. A los 3 días ya podía caminar poco a poco. Cambió su forma de ser y ahora, pues gracias a Dios y a los maestros de botánica de la fe, pues se encontró sentido a la vida de nuevo. 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
3: 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Queridos hermanos, que reine la paz, la dicha y la prosperidad en cada uno de sus hogares.
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1: Siete, 19.

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5: Aide Reyes Soto, diputada local, afirmó que Oaxaca ya es un referente para la realización de producciones cinematográficas y audiovisuales al haber sido escenario de películas como Ánimas Trujano y Tu Mamá También, Voces Inocentes y Nacho Libre. Ante este potencial señaló que el siguiente paso es contar con reglas claras y una política pública permanente que facilite nuevas filmaciones y permita aprovechar mejor los beneficios que esta industria puede dejar en el estado.
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5: Habitantes católicos de la comunidad ismeña de Santiago Niltepec salieron en procesión con la imagen de su santo patrón, Santiago Apóstol, para pedir agua ante la prolongada ausencia de lluvias en la comunidad que ha afectado el cultivo de temporal.
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5: Tras la fisura en obra del Parque Oaxaca de la Colonia Reforma, la empresa constructora deberá presentar un nuevo estudio de suelo y sistema de alertamiento, señaló el coordinador estatal de Protección Civil, Manuel Maza Sánchez.
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0: Aquí no va a ser la mejor. 7:41, ya 7:41. Muchas gracias por estar con nosotros a esta hora de la noche. Yo sé que está preparando por ahí algo, señor, señora. Es más, ya se está preparando para poder realizar su venta del día lunes. No sé. Usted dígame a qué se dedica. Taquitos, tostadas, clayudas, hamburguesas, pizza, lo que esté preparando. El día lunes es bueno porque, bueno, pues hay muchos que andan muy malitos, fíjese. 7:42. Gracias por estar escuchando el 101.7 y desde luego para invitarles también para que de alguna manera podamos hacer algo con ustedes, anunciarlos, no sé, que anda buscando la mejor forma. Yo no sé qué le busca, si aquí tiene lo mejor, por eso llevamos el nombre, ¿no? Porque somos la mejor. 7:43, más música.
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0: Bienvenidos una vez más a su programa de orientación para un mejor vivir. Quien habla tras los micrófonos, el maestro Miguel Ángel, número telefónico en cabina para que desde ya, desde este momento pueda comenzar a marcar 951-218-06-55. 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A través de este programa le sigo extendiendo tarjeta de invitación a todas las personas que hoy sufren y se lamentan por causas sobrenaturales, porque viven infortunadamente en los tres campos esenciales para la vida. En el amor, la pareja se aleja. Repentinamente, el ser amado cambió. Ahora solo existe la distancia, el pleito. No hay respeto, no hay compromiso. Siente que está perdiendo a la persona que ama. Pleitos familiares que son interminables, violencia. En la salud, usted vive de mal en peor. Todos los días tiene dolencias, dificultades para caminar, dolores, abultamientos, retención de líquidos, problemas renales, siente una rigidez en todo el cuerpo, dolor en huesos y articulaciones, pérdida excesiva de peso, de cabello, sufre de ataques de epilepsia, asma, no controla su diabetes, le aparecen moretones en el cuerpo, cansancio crónico, depresión, dolor de cabeza, mareos, zumbido en los oídos, dolor en la parte de la nuca, siente calores y ardor en el cuerpo, hinchazón, llega la noche, se acuesta pero no descansa, se acuesta usted y amanece más cansado de lo normal, distintos padecimientos sin solución médica. Esa enfermedad no ha tenido la solución médica. Los tratamientos no funcionan. Se le quita el malestar un rato, pero le vuelve. Ese sería el momento ideal para hacerse el tiempo de una consulta y saber realmente cuál es la raíz de sus dolencias y padecimientos. En la parte económica, el dinero por supuesto no le rinde, por más que trabaja, así como le cae se le va de las manos, su negocio no vende de la misma forma, sus animales se le están enfermando, se le mueren, ve con asombro cómo todos acaban su producto, pero a usted se le queda. Y tiene así ya varios meses. Está usted a punto de tirar la toalla. Nada le resulta como lo planea. 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Mucha fe.
1: Mi nombre es Roberto y quiero darle mi agradecimiento al maestro Miguel Ángel. Yo hace un año comencé a presentar temblores en las manos, rigidez en el cuerpo, cansancio constante, dificultades para caminar. Los médicos me dijeron que mis síntomas eran compatibles con un aparente mal de Parkinson. Pero además de los problemas de salud, parecía que todo en mi vida se venía abajo. Perdí mi trabajo, las deudas aumentaban y la mala suerte parecía perseguirme en cada situación. Estaba muy desesperado, no tenía dinero. Visité al maestro Miguel Ángel, después de escucharlo tantas veces por la radio, y gracias a Dios él pudo dar la verdadera causa del problema. Él a través de un estudio me dijo muchas cosas que yo ignoraba. No creía que hubiera gente tan mala. Después de que él comenzó a tratarme, comencé a sentir más flojo el cuerpo, esa rigidez, esos dolores comenzaron a desaparecer. No sé cómo agradecerle el hecho de que tengo libertad para moverme, para trabajar, para poder salir adelante, ya con mejor suerte. Todo gracias al maestro Miguel Ángel, que sin su ayuda yo seguiría enfermo y quizás me hubiera quitado hasta la vida. Porque eso eran mis pensamientos cuando estaba yo enfermo. Hoy veo ese pasado oscuro y doy gracias a Dios que me puso en el camino al maestro Miguel Ángel.
0: Gracias a todas las personas que me envían sus testimonios, muchas veces nerviosos, pero lo hacen porque realmente sienten esa felicidad de recuperar la salud, de ya no tener que soportar esos síntomas todos los días, ese miedo que les daba al perder lo más valioso que tenemos, que es la salud y la vida misma. Muchas personas salen de sus problemas familiares, de problemas de alcoholismo, drogas y de distintas dificultades. En el amor, mucha gente vuelve a recuperar su familia que gracias a la envidia estaban perdiendo. En este momento, Le recuerdo, usted puede comenzar a llamar, estoy totalmente en vivo y en directo el día de hoy, recibiendo sus consultas, dando contestaciones al aire durante estos minutos que dura el programa, y fuera del aire estoy dando contestaciones a la brevedad.
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0: Si llega y no encuentra, márqueme 951-218-0655. En este momento tengo ya la primer llamada en cabina. Sí, bueno, bueno.
3: Bueno.
0: ¿Qué tal, hermanita? Bienvenida al programa.
3: Maestro, ¿sí me escucha?
0: Yo sí le escucho correctamente. ¿Y usted?
3: Sí, maestro.
0: Perfecto, mi hermana. Cuénteme, por favor, cómo le puedo servir. Recuerde que en este momento me encuentro totalmente en vivo y en directo en este programa de radio. ¿Desea usted realizar una consulta? ¿Ya me visitó? Cuénteme, por favor. El espacio es completamente suyo. Bienvenida, hermanita.
3: Gracias, maestro. Por favor, quería hacerle una consulta sobre mi vida. No sé qué hacer. Me siento muy desesperada. No me rinde el dinero. Tengo dos trabajos y ni así. No sé si me conviene irme a otro lado a trabajar, me he sentido muy débil.
0: Bien, le pido en este momento se concentre en los problemas y los padecimientos que siente y me regale ya sea su nombre completo o sus iniciales y su fecha de nacimiento para que pueda yo hacer el estudio correspondiente y a través de ese estudio, que es una guía para mí, ver cuál es la raíz de su problema y cómo vamos a solucionarlo, por favor, hermana. Deme en este momento su nombre o sus iniciales y su fecha de nacimiento.
3: Sí, mi nombre es Alicia Acevedo Cruz. Mi fecha de nacimiento es el 9 de enero de 1989.
0: Alicia Acevedo Cruz, 9 de enero 1989. Usted está regida bajo la constelación de Capricornio, un signo de tierra que se distingue por su perseverancia. Los Capricornios suelen ser trabajadores, incansables, responsables y orientados a conseguir sus metas porque son personas sumamente enfocadas en lo que verdaderamente les importa, ¿correcto?
3: Sí, maestro, así es.
0: A través de tu estudio, querida Alicia, puedo ver muchas cosas. Cosas que traes arrastrando de tu pasado, una persona que ha trabajado desde muy pequeña, que no la has tenido fácil, sin embargo, eso te ha dado la experiencia para que el día de hoy se te abran las puertas con mayor facilidad, porque veo que eres una persona sumamente trabajadora y responsable. Sin embargo, también en la parte negativa veo en ti que de hace unos meses para acá tienes un cansancio crónico, el dinero no te rinde, tienes planes de irte a trabajar a otro lado. Veo que te dedicas actualmente a un tema de limpieza, puede ser limpieza de casas u oficinas, pero veo que ya no te sientes a gusto. Veo dolencias en ti, algunas ataduras, mucha tensión en la parte de la cabeza y exactamente en la parte de las piernas. ¿Has sentido dolores de cabeza, de nuca o mareos constantes?
3: Sí, se me pasó a comentarle, maestro, me duele mucho la nuca, no es siempre, pero sí como cada cuarto día más o menos.
0: Creo que no te has dado cuenta, hermana, con exactitud que esos dolores comienzan los días viernes y parte del sábado, ¿verdad?
3: Sí, maestro, así es. Casi siempre es cuando ya se acaba la semana. No me había dado cuenta.
0: Así es, los dolores indudablemente comienzan los días viernes porque a ti te están trabajando y exactamente esos son los días más fuertes para la maldad que tienes en tu cuerpo. Mucha atención, mi estimada Alicia, porque a ti te tienen mucha envidia, mucho recelo. ¿Por qué? Porque sea como sea, has podido salir adelante, tú no le haces daño a nadie. Tienes a tu familia unida, a tu madre, a tu padre, a tus hermanos, que siempre se dirigen con amor, cariño y respeto entre ustedes. La gente al llegar a tu casa rápido se da cuenta de la buena energía que existe en ese lugar. Por eso hay una persona que lamentablemente es de tu propia sangre, con quien hablas frecuentemente, aunque sabes perfectamente que esta persona, de iniciales FZC, habla a tus espaldas y con quien compartes apellido por parte de tu mamá, es la persona que no te quiere ver bien. Ella siente que ha fracasado en su vida y al verte a ti como una mujer que tienes cariño y unión a tu alrededor, se llena de envidia y me atrevo a decir que se mete en lo que no le importa en la vida de ustedes. Así que mucho cuidado con esta persona, querida hermana, de lo contrario te va a terminar enfermando y te va a dejar completamente sola, ¿de acuerdo?
3: Ay, maestro, no me diga, con razón. Pues sí, esta persona que usted me dice es mi prima. Siempre está hablando mal de mí con la familia. Yo no le he hecho nada. Hace tiempo hasta le dimos lugar donde quedarse porque no tenía dinero y se quejó con su marido, maestro.
0: A veces ayudamos a la gente y más cuando se trata de nuestra propia sangre. Y es triste ver que no recibimos ese mismo cariño, sino todo lo contrario. Son ellos mismos los que se cierran la puerta en nuestra vida. Usted, estimada Alicia, tiene un buen futuro por delante mientras se proteja y se cuide. Usted es una persona noble, sin embargo, tiene que darse cuenta quién la quiere bien y quién no. Y tratar de tomar una distancia con este tipo de personas, aún así sean de su familia. Usted sabe ahora qué es lo que realmente está pasando en su vida, ¿de acuerdo? Esta solamente es una orientación. Usted tiene la última palabra si decide o no visitarme en consulta, ¿de acuerdo?
3: A ver si puedo ir pasado mañana, por favor, maestro.
0: Con todo gusto, sería entonces para el día viernes. Aquí la recibo con los brazos abiertos.
3: Sí, maestro, muchas gracias, ¿eh?
0: Gracias a ti, estimada Alicia, por esta intervención radial. Para eso es el programa, para que participen ustedes, las personas que no encuentran solución a sus problemas, sanación a sus enfermedades o que tienen la duda si alguien les está haciendo algo a través de algún tipo de trabajo de maldad. ¿Qué piensa en este momento? ¿Qué opinión nos puede dar sobre la consulta que usted acaba de realizar conmigo? ¿Alguna opinión sincera que pueda dar incluso bajo la gravedad de juramento?
3: Pues sí, usted me dijo todo así como me siento y estoy muy sorprendida de su respuesta, por eso voy a ir a verlo, porque si ya quiero estar bien, pues ya no quiero estar así con esta situación en mi vida.
0: Perfecto, hermanita, muchas gracias por estas palabras, nos vemos el día viernes, recuerda mandarme un WhatsApp para decirte qué me tienes que traer a tu consulta, ¿sale?
3: Sí, maestro, muchas gracias.
0: Hasta luego, gracias. Lamentablemente el tiempo en la radio es corto. 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
1: 8:23.

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5: El secretario de Gobierno Jesús Romero López señaló que el corredor Zapoteca busca sacar a Oaxaca del aislamiento y por lo consiguiente se dialogará con las comunidades.
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5: El presidente municipal de la ciudad de Oaxaca, Raimundo Chagoya, señaló que luego de supervisar la obra del paso a desnivel, Monumento a Juárez de Pueblo Nuevo avanza en tiempo y forma.
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5: En tanto que la estatua de Benito Juárez García, instalada en 1997 en el crucero de Viguera y elaborado por el maestro Tiburcio Ortiz, será retirado temporalmente de su ubicación actual para mantenimiento mediante un procedimiento técnico especializado tras detectar que se encuentra corroído e inestable tras casi 29 años sin mantenimiento, aseguró el edil capitalino.
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4: 8:31.

0: momento de complacerte. Aquí nomás, 101.7, la mejor. Vámonos con llamada. Buenas noches.
1: Hola, hola, buenas noches.
0: Bienvenido a Bela Belín. ¿Cómo estás?
1: Bien, aquí me estoy escuchando el programa.
0: Excelente. Oye, nos vamos con la Simplemente Arrolladora con De Ti Exclusivo.
1: Sí, Marichuy.
0: Perfecto, saludos.
1: Saludos para ti.
0: Gracias.
1: Para tu auditorio, para Huguito, Belén, Leti, para todo.
0: Pues ahí están los saludos al aire, ¿vale?
1: Ok, madre.
0: Besillos. Abrazos.
1: Realmente,
0: hasta pronto, adiós. 13 y las 9, aquí nomás, así que súbela a tu radio y disfruta de esta canción que tú solicitas.

0: Sogrupero.
1: Gracias, Sogrupero, con el reportero y el compita Karim León, ¿verdad? Saca la rolita que andas haciendo con unos chavalos bien piratas de allá de Argentina y Uruguay. ¡Qué personajes! Así se llama el grupo, ¡qué personajes! Donde aparece pues un vato bien tatuadote, ¿verdad? Que es famosísimo ya, el compita Emmanuel Noir, que hacen un dueto con el Karim León de Aquellotas, ¿eh? La neta, reconozco muy buena melodía aquí en ¿qué andas haciendo? Pues una letra, obviamente, ¿verdad? Tampoco vas a decir, ah, qué poema, ¿no? Pero está muy bien la letrita, le está preguntando a la puchunga qué andas haciendo, ¿verdad? Con mi vida, pues, me estás destruyendo. Ay, acá, ¿no? Pero sí le llora chido el buen compita Karim León. ¿Y qué personajes? ¿Qué andas haciendo? El nuevo sencillo.
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¿Recuerdas cuando tu perro corría como loco detrás de una pelota? Saltaba el sillón de un brinco y te recibía en la puerta con una energía que parecía no tener fin. Un día te das cuenta de que ya no corre tan rápido, que le cuesta trabajo subir las escaleras, que duerme más y come menos. Tu lomito está envejeciendo y así como él te acompañó toda la vida, ahora te toca a ti acompañarlo a él. Lo primero que hay que saber es que la vejez no es una enfermedad, es un estado fisiológico natural que atraviesan todos los seres vivos, incluidos nuestros compañeros de cuatro patas. Pero ojo, no a todos los perros les llega la vejez al mismo tiempo. Los de raza grande, como un pastor alemán o un labrador, se consideran adultos mayores a partir de los 6 o 7 años, porque celularmente se desgastan más rápido. En cambio, los de raza pequeña, como un chihuahua o un poodle, pueden no entrar en esta etapa sino después de los 10 años. Cuando tu perro envejece, los cambios no solo son de comportamiento, su cuerpo también se deteriora. Si no se cuida adecuadamente, puede desarrollar sarcopenia, que es la pérdida progresiva de masa muscular. Esto le provoca dolores crónicos, debilidad en las patas y dificultad para levantarse o mantenerse de pie. Y el problema va más allá de las piernas. El músculo no solo sirve para caminar, también produce sustancias llamadas mioquinas, que ayudan al metabolismo y facilitan la comunicación entre el cerebro y el hígado. Cuando el músculo se pierde, todo el organismo se resiente. Además, pueden aparecer padecimientos como insuficiencia renal crónica, artritis y hasta algo parecido a la demencia senil humana, que los veterinarios llaman síndrome de disfunción cognitiva canina. Sí, los perritos también pueden olvidar dónde está su plato o desorientarse en su propia casa. Ahora, la buena noticia. Hay mucho que puedes hacer para mejorar su calidad de vida. Llévalo al veterinario al menos cada 6 meses y pide que le hagan estudios de sangre, porque el diagnóstico temprano es clave para que cualquier tratamiento sea eficaz. Mantén al día su vacunación y desparasitación. Cambia sus croquetas por unas formuladas especialmente para perros maduros, con menos proteína. Límpiales los oídos y báñalo una vez al mes. Déjale juguetes para que se entretenga y mantenga la mente activa.

0: tiempo y merecen que aumentemos los cuidados en su comida, en su ejercicio, en sus visitas al médico y en cómo los tratamos. Porque un lomito viejito no necesita que le devuelvas la juventud, necesita que lo cuides con la misma lealtad que siempre te dio. Con información del doctor Marco Antonio de Paz Campos, director del Hospital de Pequeñas Especies de la FES Cuautitlán de la UNAM. Un guión de Leonardo Santiago con información del portal Ciencia UNAM. Les saluda Mónica Genis.
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6: 9 en punto.

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1: 9-6.

0: Es momento de complacerte aquí nomás. 951-515-5090. Tenemos línea disponible para que marques ahora y me digas qué canción quieres escuchar. Oigan, el regreso a clases ya, ya. El regreso a clases con todos los peques. 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Vámonos con llamada. Buenas noches.
1: Hola, Mari, buenas noches.
0: Preciosa, bienvenida, buenas noches. ¿Qué canción quieres escuchar?
1: Pues vamos a bailar, Mari.
0: Perfecto, ¿con quién?
1: Con Fito Olivares, Mari.
0: Ok, ¿la canción que te encanta, la de Agüita de Melón?
1: Ah, claro que sí, Mari.
0: Perfectísimo, ¿saludos para quién, Sonrisas?
1: Saludos para ti, Mari.
0: Gracias.
1: Saludos para mis dos princesas que están conmigo ahorita.
0: ¡Ay, qué padre! ¿Tus reinas?
1: Sí, ya regresó mi reina, está mi reinita Belén. Okay. Saludos para mi chuchito también. Ya está conmigo también.
0: Ok.
1: Y saludos para mi amiga Katy, que hoy en la mañana sí ya me marcó.
0: ¡Ah, oh, súper! ¡Qué padre!
1: Sí. Dice que estuvo soñando que estuve hablando mal de ella ayer, dice.
0: Ah, mira, pues hay que hablar más mal, entonces, ¿para qué?
1: Para que me llame más de seguido, ¿no?
0: Sí, oye, no, pues un aplauso para ella. Qué padre, que ya te marcó.
1: Sí, ya se reportó en la mañana. Se saluda para usted y su esposa.
0: Ok.
1: Y saludo para todos los amigos, Mari, de la A a la Z.
0: Pues ahí están los saludos, yo te mando un abrazo bien fuerte.
1: Gracias, Mari. Yo te mando besucos, dijera mi tocayo.
0: Besucos. Hasta pronto.
1: Gracias, Mari. A lo que te regreso.
0: Ándale, pues. Adiós.
1: Adiós. Bye.
0: Adiosito. 9:17 aquí nomás. 101.7. La mejor.

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4: El secretario de Gobierno Jesús Romero López señaló que el corredor Zapoteca busca sacar a Oaxaca del aislamiento y por lo consiguiente se dialogará con las comunidades.
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4: El presidente municipal de la ciudad de Oaxaca, Raimundo Chagoya, señaló que luego de supervisar la obra del paso a desnivel, Monumento a Juárez de Pueblo Nuevo avanza en tiempo y forma.
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4: En tanto que la estatua de Benito Juárez García, instalada en 1997 en el crucero de Viguera y elaborado por el maestro Tiburcio Ortiz, será retirado temporalmente de su ubicación actual para mantenimiento mediante un procedimiento técnico especializado tras detectar que se encuentra corroído e inestable tras casi 29 años sin mantenimiento, aseguró el edil capitalino.
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0: 9:29, aquí nomás, es momento de saludar a los amigos y amigas que interactúan a través de la cuenta de Facebook Marichu Marichu y Pérez. Muchísimas gracias por estar aquí en sintonía. ¡Ojo! Idealizar personas y situaciones nos conducen al sufrimiento, ¿eh? Así que abusamos, porque luego idealizamos a las personas o las situaciones y ¡wow! Cuando nos topamos con pared, ahí sufrimos. Claudio Cervantes en la Unión Americana nos está acompañando. Excelente noche, Claudio, bienvenido. Aquí nomás. Alfredo también, saluditos. Galo, Jesús, saludos. Gracias por estar aquí en sintonía. Maguito, preciosa, y Osmar en la colonia Fernando Gómez Sandoval nos están acompañando. Gracias, chicos, por estar siempre con nosotros. Oigan, pues vámonos porque ya con un paquete de útiles escolares, porque ya los peques, pues ya de regreso a clases, caray. Saludos a todas las maestras, maestros, a los peques de todos los niveles, ¿eh? Saludos y vamos con todo en este ciclo. Nos vamos con un paquete de útiles escolares, la dinámica ya te la sabes, me vas a decir quién regala el paquete, ¿vale? Ok, hola, hola, buenas noches. Hola.
1: Buenas noches.
0: Buenas noches. ¿Quieres el paquete de útiles escolares? ¿O quieres saludos? ¿O quieres canción?
1: Saludos.
0: Saludos. ¿Saludos para quién?
1: Para mis hijos, que me estoy cayendo de parte, cabrón.
0: Ok, ¿cómo te llamas?
1: Rogelio.
0: Rogelio, ¿y cómo se llaman tus peques en Tlalistac?
1: Jared y Naomi.
0: Jared y Naomi, pues saludos para ellos, ¿vale?
1: Sí, ya te escucho con mi esposa acá en la Unión Americana.
0: ¡Ah, wow! Mira, están allá trabajando para darle todo a los peques.
1: Sí.
0: No, pues qué padre. ¿Cómo se llama tu esposa?
1: Dulce.
0: Dulce, pues un saludo muy especial a ustedes y wow, a darle con todo, chicos.
1: Sí.
0: Pues les mando besos, abrazos. ¿Alguna canción que quieran dejar en propuesta?
1: Sí, la de Darwin la melodía de mi reina.
0: Ok, perfecto, pues la dejamos en propuesta, ¿vale?
1: Okay.
0: Abrazo fuerte, chicos, y gracias.
1: Gracias.
0: A ustedes, hasta pronto, adiós.
1: Sí.
0: Vale, tenemos tiempo todavía, ¿eh? Siente tu llamada 951-515-5090, la llamada al aire para que te puedas llevar el paquete de útiles escolares. Lo que me vas a decir es quién regala, pues, este paquete, ¿vale? Puedes decirme nada más uno de los patrocinadores. Ahí está la llamadita, vámonos con llamada, buenas noches.
2: Hola.
0: Hola, buena noche.
2: ¿Llamarlo para lo de los útiles?
0: Claro que sí, ¿cómo te llamas?
2: Rosa.
0: Rosa, preciosa. Oye, dime uno de los patrocinadores o los tres.
2: Es Fonda Rosita.
0: Fonda Rosita, ajá.
2: Sabirnias del Centro.
0: ¿Quién, perdón?
2: Sabirnias del Centro.
0: Ok. ¿Y te sabe la tercera?
2: No.
0: Ok, el Puerto Marisquería. Oye, pues qué padre, ya ganaste. ¿Cuántos peques tienes en la escuela?
2: Dos.
0: ¿Qué grado?
2: Uno en la secundaria y uno en la primaria.
0: Ah, súper, no, pues el paquete de útiles escolares te quedó muy bien. Permíteme tantito, voy a tomar tus datos, ¿vale?
2: Sí, gracias.
0: Felicidades. Así de fácil se gana, aquí nomás en el 101.7, la mejor. Regresamos, 9:33.
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0: momento de complacerte. 944, aquí nomás, solo marca 951-515-5090 y listo. Tú nos dices qué canción tenemos línea disponible. Saludos a los amigos y amigas que están navegando con nosotros a través de www.lamejor.com.mx y www.ororadio.com.mx. Vámonos con llamada. Buenas noches.
1: Hola, María, regresé.
0: Hola, ¿qué canción quieres programar?
1: Pues, ¿qué te parece si escuchamos Los Alegres de la Sierra, Mar?
0: Sí, señor. ¿Cuál de Los Alegres?
1: Ay, hay uno que me gusta, pero... ¿quién era, verdad?
0: Ya se te olvidó.
1: Ya se me olvidó, pues. Vamos con este.
0: Ay. ¿Cuál?
1: ¿Cuál era, verdad? Ya se me olvidó otra vez.
0: A ver... Ok, Alegres de la Sierra, vamos a buscar el material de Alegres,
1: ver,
0: de la Sierra, ¿eh?
1: Por favor, Mari.
0: A ver, ok, suerte tenido, duele el amor, el columpio, y si volviera
1: duele,
0: a nacer.
1: Duele el amor.
0: ¿Duele el amor?
1: Ajá.
0: Ok, perfecto. ¿Saludos para quién?
1: Para todos mis amores, dijera la mamá de los pibres.
0: ¿De la A a la Z?
1: De la A a la Z, y para ti, Mari.
0: Gracias, pues vamos con la canción, ¿vale?
1: Claro que sí, María, al ratito regreso.
0: Ándale pues, hasta pronto, bye.
1: Adiós, bye.
0: Adiós. 946, la mejor.

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1: Chazo Grupero con el reportero. Oye, Wisin sin Yandel, ¿verdad? Porque antes era Wisin y Yandel, ahora es Wisin sin Yandel. Pues se sacó una de la manga que nos dejó a todos allá, neta. Bueno, va a ser la Universidad del Perreo, la Universidad del Reggaetón. Es neta, Wisin está poniendo la feria, ¿verdad? Para que se haga una escuela donde se estudie el legado de esta música que empezó en 1980 y desde ahí no ha parado, ¿verdad? La Universidad del Perreo, dice Wisin. Es un, pues prácticamente toda una institución en donde Calle y Puerto Rico va a ser quien tenga este primer campus, ¿verdad? ¿Quién quiere estudiar reggaetón? A ver, levante la mano. ¿A qué te dedicas, mija? Soy licenciada en perreo. ¡Ajaza! ¡Corta!
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5: Revista del Consumidor. Radio. La alimentación de nuestras mascotas es fundamental y no cualquier sobre les puede proporcionar los nutrientes que necesitan. 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
7: Cuando abres esa lata o sobre que tanto le gusta a tu gato, ¿tienes claro qué le está sirviendo exactamente en su plato? Aunque lo veas durmiendo en el sofá, tu gato es un cazador innato. Su cuerpo ágil y flexible, sus garras retráctiles y sus sentidos tan desarrollados lo convierten en un depredador por naturaleza.
5: Para mantenerse sano requiere una dieta equilibrada que le aporte elementos esenciales como agua, proteínas, grasas, carbohidratos, vitaminas y minerales.
7: En el mercado podemos encontrar dos clasificaciones de alimento húmedo para gato, los que proporcionan una nutrición completa y balanceada, y los que funcionan como complemento. Los alimentos balanceados y completos están formulados con proteína animal, granos de cereales, proteína vegetal texturizada, vitaminas y minerales.
5: En cambio, los complementos se elaboran principalmente con productos cárnicos, añadiendo un alto contenido de grasa para mejorar su textura y su sabor. Y para que sepas exactamente qué le está sirviendo a tu Michi, el Laboratorio Nacional de Protección al Consumidor analizó distintas presentaciones de alimento húmedo.
8: Analizamos 54 muestras de alimento húmedo para gato. Entre ellas, se incluyeron opciones para gatos, gatitos, gatos mayores de 7 años y gatos con necesidades especiales.
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5: En la parte nutricional, se determinó el nivel de grasa, proteína y carbohidratos. 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
9: alimentos.
7: También se analizó el aporte de fibra y se calculó el aporte calórico por cada 100 gramos de producto.
9: ¿Cómo le fue a las marcas analizadas?
8: Entre los resultados más interesantes encontramos que todos los productos cumplían con el contenido neto y que además contaban con el registro de Senasica. El alimento para gato, además de contener las grasas, proteínas y carbohidratos, incluyen aminoácidos como la taurina y la arginina, que son necesarios para los gatos ya que ellos no producen las cantidades suficientes.
7: Recuerda que si un producto promete algo en su etiqueta, debe comprobarlo. Por ejemplo, Purina One Visible Nutrition con carne usa la leyenda supernutrientes, pero no pudo demostrar que realmente los contenga.
9: Y cuidado con las imágenes engañosas. El producto Grand Pet Carne Fresca muestra la foto de un filete de salmón en su empaque, pero al revisar sus ingredientes, el salmón no está presente. Este tipo de gráficos puede confundir fácilmente.
7: Además, detectamos que 3 productos de la marca Grand Pet declaran tener más proteína de la que realmente te están vendiendo.
9: Y en cuanto a la humedad, Ghosty Fresco, Adult Tuna with Salmon y Grand Pet Natural Gourmet, receta de pescado a las finas hierbas, contienen más de la que reportan en sus empaques.
7: Finalmente encontramos 2 productos de la marca Grand Pet Quisha que incumplen la norma oficial mexicana, ya que no presentan el símbolo de la unidad de medida para indicar su contenido neto.
9: No olvides que cada michi es único.
8: Existen productos que están diseñados para cubrir las necesidades nutrimentales de todos los gatos, pero siempre es recomendable asistir al veterinario y que él determine si necesita una alimentación especial. 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
7: 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No olvides que una vez abierto el empaque, debes sellar la lata con una tapa de plástico o transferir el contenido a un recipiente hermético antes de refrigerarlo.
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0: bienvenida. Hoy es lunes 24 de agosto y estamos iniciando ya la hora de los recuerdos, ¿eh? Y claro, ya lo sabes, ahora tú decides qué canciones vamos a escuchar del recuerdo. Nos vamos con llamada 951-515-5090. Hola, buenas noches.
1: Hola, Marichu, muy buenas noches, Mari.
0: Hola que va y hola que viene y en la mejor se detiene, bienvenido. Oye,

0: Sí, sí, yo me mantengo en la alegría de la noche de los recuerdos.
1: Excelente, pues vamos con un recuerdo. ¿Qué canción?
0: Fresnos, Corazón de Roca.
1: Ok, buen tema. ¿Saludos para quién?
0: Para mi esposa, que estamos aquí escuchándote.
1: Ok, saludos a Isabel, preciosa.
0: Y te manda muchos abrazos, besos y apapachos por encima de Chuita, a todas las amigas, los amigos.
1: Y yo también le mando besos. Gracias.
0: Saludos para Katy.
1: Sí.
0: Para Nati Besuco, Nati de Sueña y sus pequeños.
1: Ok.
0: Y para para Mayra, que nos ha reportado.
1: Saludos para
0: Katy. Para Teito, su hermosa familia.
1: Sí.
0: Y para Rosita. Y para Miguel.
1: Sí.
0: Y para los Olgamos. Y para mi bota. Y para Gerroso y su esposa. Pues, Esperanza.
1: Okay.
0: Y para el pueblo Chubayo, cuando escucha Manzoy.
1: Pues ahí están los saludos y vamos con los Fresnos.
0: Ok, así que regresamos, mamá.
1: Ándele pues, hasta pronto.
0: Adiós.
1: Así se arma la programación nocturna, ¿eh? Tú lo haces. 951-515-5090. Así que nos vamos con música, Corazón de Roca. Aquí nomás, Los Fresnos. Sube a tu radio y disfruta.

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1: Continuamos con más y más música del recuerdo. Aquí nomás, 101.7, la mejor. Ellos son los Babies, ¿te acuerdas? Sabotaje 18.

0: Wow, qué canciones del recuerdo, ¿eh? Todas las noches de 10 a 12, aquí nomás en el 101.7, la mejor. Voy con llamada, buenas noches.
1: Maritrón, buenas noches.
0: Abuelo Chendito, bienvenido, buena noche, ¿cómo está?
1: Con la edad que vives, ahorita está más bien.
0: Qué padre, me da gusto.
1: Igualmente.
0: Gracias.
1: Igualmente, me da gusto que estés en tu lindo programa.
0: No, hombre, aquí con todo, ¿eh? Disfrutando de las bellas canciones.
1: Así es, así es.
0: Abuelo Chendito, ahora nos vamos con Los Ángeles Negros. ¿Cómo así quisiera es. Decirte?
1: Así como quisiera decirte que te quiero.
0: Eso, saludos para quién.
1: Pues para el abuelo, con todo cariño y respeto.
0: ¿A qué?
1: Para el abuelo, abuelo, tú puedes.
0: Eso.
1: Que le ganas. Y también para todos los familiares del ¿qué? Abuelo. Que Dios me los tenga con salud y que Dios me los bendiga. Y saludos para ti, Marichuy.
0: Gracias.
1: Tu lindo programa te lleve a tu casita.
0: Gracias, qué lindo. Le mando un abrazo bien fuerte.
1: Igualmente, Marichuy.
0: Hasta pronto.
1: Ahí regresamos un ratito a ver si entra mi llamada.
0: Aquí lo esperamos, abuelo.
1: Bye, bye.
0: Adiós. Saludos también para la chica misteriosa. Ya está con nosotros. Hola, buenas noches, amiga Marichuy. Que Dios te cuide y te bendiga siempre. Saludos, linda noche. Y qué padre que estés aquí con nosotros, chica misteriosa. Bienvenida. Un saludo muy especial también para Claudio Cervantes, él nos está acompañando allá en la Unión Americana. Linda noche. 10:13, nos vamos entonces ahora con Los Ángeles Negros, así que súbele a tu radio y disfruta de la buena música. Volvemos.

0: canción. Este tema se desprende del álbum A Todo Galope, ¿te acuerdas?
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0: Se llama Pero a mí no me engañas. Es una propuesta, la deja Rosy Rosalina, ya de Cuilapan de Guerrero. Saludos, Rosy, linda noche. Vámonos con llamada. Hola, buenas noches.
2: Hola, ¿qué tal, Mari? Buenas noches.
0: Hola, Botudito, bienvenido, ¿cómo estás?
2: No, pues yo bien, estoy muy bien, Mari, ¿tú qué tal?
0: Muy bien, también, aquí disfrutando de la noche.
2: Qué bien, Mari.
0: Ok. Oye, Botudito, ¿qué quieres escuchar a Los Temerarios?
2: Sí, por favor, Mari.
0: ¿Una tarde fue?
2: Así es, Mari.
0: Vale, pues vamos con música. ¿Saludos para quién?
2: Claro, saludos para ti, Mari, bonita noche.
0: Gracias.
2: Un saludo ahí para todas las amigas de la A a la Z.
0: Ok, ok.
2: Y un saludo también ahí para todos los amigos que escuchan a la mejor también, Mari.
0: Eso, saludos.
2: Y por supuesto también un saludo ahí para toda la racía chiquilla.
0: Claro, que ya regresaron a la escuela, ¿eh?
2: Sí, que algunos creo que ya se van a la escuela, ¿no?
0: Y algunos ya regresaron hoy.
2: ¿Ah, sí?
0: Sí, y otros el próximo lunes.
2: Ah, pues qué bien para ellos, Mari.
0: Sí, qué padre, pues saludos.
2: Ya se van a la escuela también los babies.
0: Sí,
2: los
0: señor.
2: Sí, Mari.
0: Ok, pues te mando un abrazo bien fuerte, ¿vale?
2: Claro que sí, Mari, que tengas una bonita noche y hasta pronto, Mari.
0: Hasta pronto, adiós.
2: Adiós, bye.
0: Bye, bye. 10:17, así que nos vamos con Los Temerarios. Una tarde fue aquí nomás.
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0: encontrarte con los recuerdos, los mejores recuerdos, pues todas las noches de 10 a 12, aquí nomás en La Mejor, ¿eh? Vámonos con más música, porque tú decides qué canciones escuchar. Hola, buenas noches.
1: Buenas noches.
0: Buenas noches, ¿cómo está, don Jorge?
1: Bien, bien, aquí, escuchando tu bonita voz.
0: Gracias, don Jorge. Entonces nos vamos ahora con Bronco, pero a mí, no me engañas. Ok, ¿saludos para quién?
1: Vamos a saludar a Solita.
0: Ok.
1: Y vamos a saludar al este Guerroso, ¿cómo da Guerrero?
0: Ah, saludos a Guerroso, claro.
1: Ah, pero sin antes vamos a saludar a mi peque.
0: Ok.
1: Y cómo es la próxima? Ya mi locutora favorita.
0: Ok, gracias.
1: Vamos a saludar también al Marquesita.
0: Ok.
1: Y todo. Todos que nos
0: escuchan
1: por ahí, ¿no?
0: Perfecto. Pues ahí están los saludos, entonces, ¿va?
1: Antes, ¿pudiese complacerme con otro tema de Bronco?
0: ¿Cuál?
1: Déjenme, estoy pillando.
0: Ok, quedé en propuesta.
1: Perfecto.
0: Dale, pues muchísimas gracias.
1: Buenas noches.
0: Igual. No, hasta pronto.
1: Nos escuchamos pronto.
0: Sí, claro. Perfecto. Adiós. 10:23, así que nos vamos con música. Es Bronco, pero a mí no me engañas. Sube a tu radio y disfruta aquí nomás.

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2: El secretario de Gobierno Jesús Romero López señaló que el corredor Zapoteca busca sacar a Oaxaca del aislamiento y por lo consiguiente se dialogará con las comunidades.
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2: El presidente municipal de la ciudad de Oaxaca, Raimundo Chagoya, señaló que luego de supervisar la obra del paso a desnivel, Monumento a Juárez de Pueblo Nuevo avanza en tiempo y forma.
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2: En tanto que la estatua de Benito Juárez García, instalada en 1997 en el crucero de Viguera y elaborado por el maestro Tiburcio Ortiz, será retirado temporalmente de su ubicación actual para mantenimiento mediante un procedimiento técnico especializado tras detectar que se encuentra corroído e inestable tras casi 29 años sin mantenimiento, aseguró el edil capitalino.
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0: Homenaje a los grandes grupos. Es Bronco, se llama Déjenme si estoy llorando. 10:31. Ay, el estilo, guapachoso, claro. Vámonos con llamada. Hola, buenas noches.
1: Buenas noches, hermosísima.
0: Hola, guapísimo, bienvenido aquí nomás. Oye, entonces, ¿cómo dices la del Pocoyo?
1: Ah, dale, María,
0: ok, sé que te amo.
1: Sí, María, yo lo sé.
0: Ok. Oye, ¿saludos para quién?
1: Para Felicito.
0: Sí.
1: Para la mano, para la China, para él. Para todos, mami, de verdad, la peste y de arriba.
0: Pues ahí están los saludos y disfrutemos de los temerarios.
1: ¿Puedes hacer una propuesta, mami?
0: Claro que puedes, ¿cuál?
1: La de un viejo amor.
0: Ok, ¿y con Ana Gabriel?
1: No, la de los babies con esta Sheila Brooker.
0: Ah, ok. Ah, ya, la de este...
1: ¿Cómo? No, perdón, con Edith Markey.
0: Sí, porque con Sheila es otra, ¿no?
1: Ajá, la de Sheila es la de... Ay, como que no está tan...
0: ¿Cómo se llama?
1: Bueno, pero fue la de Edith Markey, la de un viejo amor.
0: Ok, perfecto.
1: Ah, porque con la de Sheila es mi loca pasión.
0: Ah, sí, mi loca pasión. Ajá. Y esa
1: bueno, deja de propuesta las dos entonces, María, para que no haya pierde.
0: Ok, dejamos las dos en propuesta entonces.
1: Va, que va, Mar.
0: Vale, ya estás entonces, ¿eh?
1: Gracias, Mari.
0: Besillos, hasta pronto. Adiós. No, hombre, es que todas están buenísimas, dijera Mine, como yo, dice Mine. Vámonos con Los Temerarios, 10:32, aquí nomás, es la mejor. Sé que te amo.

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1: Es una propuesta, se llama Un Viejo Amor, los Baby C, Edith Márquez, aquí nomás. Saludos para... ¡Oh, la doctora Nan González! ¡Qué padre! Saluditos, doctora, linda noche. Miguel Santiago también, buenas noches. Dice, alégrate porque cultivaste cualidades que te hicieron un ser humano maravilloso. ¡Oh, qué bonito texto, Miguel! Muchísimas gracias por compartir en esta supernoche. Para Ru López, allá en la Mixteca, que nos está acompañando. ¡Saludos, preciosa! José Hernández dice, hola, Marichu, que tengas un excelente inicio de semana y una linda noche. Dios te bendiga. Igual para ti, bendiciones, amigo José. Tengo línea disponible, 951-515-5090. ¿Quieres programar la siguiente canción? Solo marca 951-515-5090 y listo, la programas.
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1: ¡No, hombre, qué canciones, caray, eh! Vámonos con más y más música del recuerdo. Son los Abson, se llama Fue en un Café. Regresamos.

0: llama Mi Loca Pasión, es una propuesta, ¿eh? Este tema queda, híjole, muy bien para los viernes eróticos, ¿eh? Vámonos con más música, tenemos llamada. Hola, buenas noches. Hola, hola. Buenas noches. Garimel, ¿ya te fuiste? Oh, no puede ser. Le mandamos saludos a Garimel y a todos los amigos allá en Saga que nos están acompañando. Gracias, ¿eh? Ojalá te puedas volver a comunicar, ¿vale? Libero línea 951-515-5090 para que marques ahora y me digas a quién quieres programar. Vámonos con llamada. Buenas noches.
1: ¡Hola! Muy buenas noches, super amiga.
0: Pero mira nomás, la alegría se hace presente.
1: Hola, amiga. Muchas gracias. Ya,
0: ¿cómo está mi Rosy?
1: Bien, mucho, mucho. Bien, gracias, aquí llevamos para la casita, super amiga.
0: Qué padre, me da gusto también. Bienvenida, sí. Preciosa.
1: Gracias, amiga. Muchas gracias. Sabes que te quiero mucho, mucho, mucho y a todos nuestros super amigos.
0: Yo también te quiero bastante y qué padre que estés con nosotros en esta noche programando los recuerdos, ¿eh?
1: Claro que sí, amiga. Pues siempre estoy, nada más que a veces no tengo la suerte como que entre mi llamadita. Y como pues voy manejando, pues no puedo estar como sí, que muy pegada en el teléfono.
0: Es más complicado. Preciosa, sí. Pero ya estás aquí, así que tú dirás, ¿qué canción?
1: ¿Se podrá algo de Jenny?
0: ¿De Jenny Rivera?
1: Ajá, ¿se puede o no?
0: No.
1: No, es banda, ¿verdad? Entonces vamos a poner, Los Ángeles Negros.
0: Sí.
1: ¿Volverás?
0: Volverás. Ok. La de Volveré, ¿verdad?
1: No, Volverá.
0: ¿Volverá? Ah, ok, la voy a buscar en este momento. Saludos para quién, preciosa.
1: Para ti y para nuestros amigos que nos escuchan en la mejor.
0: Eso. Y para todos ahí en Xachilandia.
1: Claro que sí, super amiga. Para todos, un besito, un abrazo y un apapacho enorme de tu amiga Rosita.
0: Eso. Preciosa. ¿Volverás, dices, verdad?
1: Ajá. ¿Volverás? Una que dice, y volverás. Me lo dicen tus ojos al dejarte entrar.
0: ¡Uy! ¡Qué padre, oye! ¡No, qué chulada! ¡Pero cántala, por favor! ¡Oye, qué bien! ¡Muchas gracias! ¡Súper, eh! Es esta, ¿verdad?
1: ¿Dónde?
0: Es esta.
1: A ver.
0: A ver dónde están los ángeles negros, muchachos.
1: ¿Los espíritus chicarreros? Esta,
0: Ferita. Súper, pues vamos a escucharla completita, ¿eh?
1: Sí, especialmente para ti, amiga, para todos nuestros amigos que nos escuchan, que Dios les bendiga, los cuide y los proteja, y especialmente a ti para casita. Y mañana, primeramente, Dios, nos escuchamos siempre.
0: Ok, pues aquí te esperamos, preciosura.
1: Hasta luego, amiga.
0: Y para la próxima nos sigues cantando, ¿eh?
1: Sí, claro que sí, la que tú digas, te la canto, si no te la chiflo o te la tarareo.
0: No, hombre, como sea, pero contágianos, por favor. Te saludos, preciosa.
1: Gracias, amiga. Besitos.
0: Adiós, bye. No, mira, no, hombre, están ustedes, pero sí, llenos de talentos, ¿eh? La chica misteriosa dice, buenas noches, ¿qué tal tu noche? ¿Qué música tienes el día de hoy, amiga Marichuy? Pues del recuerdo, ¿eh? Las que ustedes quieran, ahora sí, las que ustedes decidan. Más saluditos, Minia Silva también ya está con nosotros. Buenas noches, amiga Marichuy, aquí estoy, ¿eh? Escuchando las buenas canciones como yo, re buenas canciones como tú, Mine. Vámonos entonces con Los Ángeles Negros, aquí nomás, 101.7, la mejor. Así que sube a tu radio y disfrútala en esta noche.

0: Hola, mi amor.
1: Hola.
0: ¿Cómo estuvo esa clase de...?
1: 10:50. Aquí nomás, los terrícolas de fondo, luto en mi alma. Vámonos con llamada. Hola, buenas noches.
2: Hola,
1: y ahora en el escenario aparecen los pasteles verdes.
2: Por favor, Marisol.
1: Reloj.
2: ¿Por qué no más dos horas?
1: Aquí. Pues vamos a escucharle entonces, ¿vale?
2: Sí, gracias por los saludos allá a la super amiga Chilania.
1: Ok.
2: Muchos de esos saludos de papacho para ella y toda su familia.
1: Ok, ok.
2: Y muchas bendiciones para ti, Marisol.
1: Gracias.
2: Tengas un excelente noche.
1: Ustedes también.
2: Y mañana, nuevamente Dios, nos estamos reportando, Marisol.
1: Ándale pues, aquí los esperamos,
2: Adiós.
1: Hasta pronto. Bien. Bye. Adiós. Pues vámonos con música, chicuelos. 10:51, así que pasteles verdes al escenario. Ya regresamos.

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10:59, aquí nomás. ¡Wow! ¡Qué rápido se ve el tiempo, amigos y amigas! Y sobre todo escuchando temas del recuerdo. Nos damos con llamada porque la programación está.

0: amanecer con alguien, ¿no?
1: Okay. Sí, eso.
0: Quiero dormir, ok. ¿Sí? Como sea, pero con alguien.
1: O sea, ándale.
0: Sí, que sea alguien, con alguien, con alguien.
1: Sí, ándale.
0: Ok, entonces, ámame.
1: Sí, vale.
0: ¿Algún saludo?
1: Pues desde nada, siete, María.
0: Ok, ahí están los saludos entonces, ¿vale?
1: Vale, María, gracias.
0: Chisillos, hasta pronto, adiós. Bien, antes de irme con el tema de ámame, nos vamos con saludos, un saludo muy especial para el ingeniero Luis que nos está acompañando, muchísimas gracias, bienvenido aquí nomás, qué gusto la verdad saludarlo, Inge. También para Claudio Cervantes, dice que dice, hola, hola, buenas noches, te escucho desde Cleveland, Ohio, saludos, te mando saluditos a ti, al amigo el Pipiripao, a Quique allá en Oaxaca, aquí te estamos escuchando, ¿eh? Ok, con esas memorias. Ah, es que sí, esas memorias musicales están fantásticas. Saludos y gracias, dice allá Sola de Vega también, saluditos. Gracias, Claudio. Pues un saludo muy especial y que vivan las chilenas. Buenas, buenos para zapatear. Pues vámonos con música de late chocolate. Se llama Ámame, ellos son Los Ángeles Negros, aquí nomás. Un saludo muy especial también para Esperanza que nos está acompañando. Muchas gracias y bienvenida en esta super noche. ¿Tenemos el tema? Ok, listo. Vámonos con música, maestro, ya regresamos. ¿Lo tenemos en vivo? Ok. Vamos a checar porque no la tengo en estudio, caray. Sí la teníamos. ¿Qué hicieron los chocarreros, Bueno, vamos a checar, Vamos con música. Se llama Ámame, ellos son Los Ángeles Negros, aquí nomás.

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1: Claro, siempre la mejor, ¿eh? Con los mejores programas, la mejor música y wow, las complacencias todo el tiempo, aquí nomás. Tenemos de fondo, ok, Daniela Romo.

0: Ah, qué canciones, caray. 11.5, saludos para May García, de Salo Marichuy, excelente inicio de semana. Un saludo para los indomables, especialmente para el amigo, el de la rancha. Saludos al de la rancha, para ti, Mike, y qué padre que estés con nosotros disfrutando de esta noche llena de magia y llena de recuerdos. Hola, buenas noches.
1: Hola, buenas
0: noches. Hola, bienvenido, buenas noches, ¿cómo estás?
1: Bien, bien.
0: Qué padre, qué gusto, qué canción vamos a escuchar ahora.
1: ¿Qué dos recuerdos?
0: Sí, claro, los mejores recuerdos.
1: ¿Pero qué, de qué puedo poder?
0: Ah, pues todo lo de recuerdos, Temerarios, Bronco, Liberación, Bukis, Pasteles Verdes, Terrícolas, Ángeles Negros, Emanuel, José José, Camilo Sesto. Tú dime.
1: Ponme una de Ángeles Negros.
0: Ok, ¿cuál de Ángeles Negros?
1: Como quisiera decirte.
0: Ok. ¿Y saludos para quién? Hola, hola. Hola, hola. ¿Ya no? ¿Ya no está? Oye, por cierto, lo de cómo quisiera decirte, ya la programamos, ¿cierto? Ok, bueno, vámonos con otra de Ángeles Negros, ¿vale? Un saludo muy especial también para Lore, que nos está acompañando. Muchísimas gracias por estar aquí en sintonía con nosotros, Lore. Para Emanuel, abrazo fuerte. Saludos, por supuesto, para Claudio Mine también, que nos están acompañando. Gracias y bienvenidos en esta super noche. Para todos mis amigos que están preparando lo de mañana y que bueno, se hacen acompañar de la mejor, gracias. Bienvenidos. Un saludo muy especial también para nuestro amigo Ramiro, para el güerito, que todas las noches se conectan con nosotros y están también disfrutando de estas canciones que, wow, la verdad, jamás van a pasar de moda porque nos encantan y nos traen eso, recuerdos y más recuerdos. Así que nos vamos con música, maestro.

0: 11:11, aquí nomás, dijera Gama, es momento de enviar bendiciones, saludos para todos. Dice Mine, ¿me puedes fondear la canción de José José, Quiero Perderme Contigo, porfa, o Piel de Azúcar, igual de José José? Buenos temas, perfecto, quedan en propuesta y más adelante las vamos a fondear, ¿vale? Gracias. Saludos también para Abraham, que nos está acompañando. Gracias, Abraham. A Yana Razola también, al Viux. Saludos al Viux, bienvenida. Tengo línea disponible, vámonos con llamada. Ya está sonando, 951-515-5090. Buenas noches.
1: Hola, Mari, buenas noches.
0: Hola, bienvenida, buenas noches. ¿Qué canción quieres programar?
1: Complacemos, Mari.
0: Perfecto, para complacer. Tengo las canciones que me acaba de solicitar Mine, José José.
1: Nos vamos con Mine.
0: Mine, a ver, permíteme tantito. Me dejó dos propuestas: la de Piel de Azúcar y la de Quiero Perderme Contigo. ¿Cuál?
1: Quiero Perderme Contigo, Mari.
0: Ok.
1: Vamos a perder contigo.
0: Ah, ok, perfecto. Pues quédense y nos perdemos en los recuerdos.
1: Ah, sí, Mari.
0: Oye, ¿y saludos para quién?
1: Para Mine, Mari.
0: Sí.
1: Para Charalita.
0: Ok.
1: Para las dos Marti, Mari.
0: Sí.
1: Para sí.
0: Sí.
1: Para Tere también, Mari.
0: Okay.
1: Y para ti y para todos, Mari.
0: Muchísimas gracias.
1: Nos vemos, Mari. Bye.
0: Dale, pues, gracias por complacer. Hasta pronto.
1: Sí, Mari, hasta pronto.
0: Adiós. Bye. Dice Claudio, la de la mujer que soñé, aquí te estoy escuchando. Ok, va a quedar en propuesta la de la mujer que soñé con Los Temerarios, ¿vale? Claudio, te mando un abrazo bien fuerte y qué padre que estés aquí disfrutando con nosotros en esta super noche llena de magia. Él es José José, 11:13.

0: Es una propuesta, se llama Piel de Azúcar, José José, aquí nomás. Saludos para Ray, que nos está acompañando. Gracias también para Chava, bienvenido en esta supernoche. Para mis amigos que en este momento están en las diferentes cenadurías trabajando, los que están degustando de los platillos. ¡Oh, qué rico! Se antoja, ¿eh? Yomi, yomi. Un cafecito se me apetece a mí. Aquí en la cabina hace frío. ¿En dónde están ustedes? ¿Qué sienten en este momento? ¿Calor? ¿Frío? ¿Cómo están? Después de la lluvia tan intensa en algunos lugares que se registró, wow, pues sí queda, ¿no? Como que este gusto por algo calentito, un café, chocolate, algo así. Un saludo muy especial también para Alondra, gracias. A todos los amigos que navegan con nosotros en www.lamejor.com.mx y www.ororadio.com.mx. Tengo línea disponible. ¿Quieres programar la siguiente canción? Solo marca 951-515-5090 y listo, te complacemos, porque la programación nocturna la haces tú con temas así. Música, te late, chocolate, tenemos llamadita, tendremos llamada, vámonos con llamada. Buenas noches.
1: Buenas noches, Mario.
0: Hola, ¿qué tal? ¿Qué canción quieres programar?
1: Oye, creo que te pidió otra.
0: ¿Sí? ¿Quién?
1: No sé, un chico, ¿no? O no sé quién.
0: Pues tengo bastantes, ¿eh? Tengo la de la que soñé.
1: ¿Tengo? Ah, esa es la mujer que soñé.
0: Ok, entonces para
1: bueno,
0: Claudio.
1: Bueno, el chico pidió soñé también.
0: Ok, para la mujer y el chico que tú soñaste. Ok, ¿algún otro saludo?
1: Para el poeta, Mari.
0: Sí.
1: Que es la que sueño yo.
0: Ok.
1: Ajá, sí, Mari.
0: Perfecto.
1: Y para Teo también.
0: Para todos y todas.
1: Sí, Mari.
0: Te mando un abrazo bien fuerte y gracias por ser complaciente.
1: Mari, igualmente para ti. Hasta pronto.
0: Adiós. Bye. Bye. Son los temerarios. Aquí nomás.

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7: 11:27, aquí nomás, 101.7, la mejor, es Camilo Sesto, el amor de mi vida.

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1: 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Vámonos con saludos muy especiales para mis amigos que me están escuchando allá en Cuilapan de Guerrero, en una cenaduría, disfrutando como siempre. Para Mayra también, que nos acompaña en una cenaduría. Saludos para ella y para todos sus compañeros que aquí están con nosotros. Vámonos con llamadita. Tenemos línea disponible. Puedes marcar ahora 951-515-5090 para que te complazca en esta noche, ¿vale? En esta noche mágica, como dicen ustedes. Así que, bueno, en lo que llega la llamada, nos vamos con Temerarios. Aquí nomás, ya regresamos. Música. Maestro.

0: esas canciones, wow, llegadoras, ¿eh? Vámonos con llamada. Don Jorge, qué bueno que regresó.
1: Pues aquí andamos, todavía.
0: Súper. ¿Qué canción vamos a escuchar?
1: A ver si me puede contrastar con una del baúl de los recuerdos ahí, recordando un poco nuestra juventud.
0: Sí.
1: Con Cristian Castro, de Loquillo.
0: ¿Y la canción se llama?
1: Mañana.
0: Perfecto, la buscamos en el baúl. ¿Algún saludo?
1: Y para usted y para mis pelones, que ya están durmiendo.
0: Ok, pues saludos.
1: Y nosotros nos vamos a quedar hasta que digan.
2: Okay. Amigos y amigas, ya estoy
0: despido.
2: Mañana nos
0: escuchamos. Súper.
1: También apagamos la radio.
0: Pues aquí, entonces, aquí nos quedamos, ¿eh?
1: Ah, y vamos a mandarle saludos a esa señora hostigosa.
0: ¿A quién?
1: A Doña Bárbara.
0: Ah, saludos a Doña Bárbara.
1: Creo que amigo de Claudio. Le dan las manos y agarran las patas.
0: Ok.
1: Cuidado, cuidado.
0: Pues saludos, entonces, ¿eh?
1: Saludos para usted.
0: Muchas gracias.
1: Un abrazo. Que descanse y nos escuchamos pronto, ¿eh?
0: Ándale pues, hasta pronto. Adiós.
1: Gracias.
0: Bye bye. Saludos para Adri, que nos acompaña, Yasmín también. Saluditos, Marilu. Preciosa Marilu, bienvenida en esta noche. Cristian Castro, al escenario. Ya regresamos. Música.

con esta canción de los Bukis, ¿cómo me haces falta? Le mandamos un saludo muy especial, dice a Carmelina Ríos y a Abigail Ríos, que sintonizan en la Unión Americana, ok, de parte de Luis Ríos, ok. Un abrazo bien fuerte, chicos, y qué padre que estén aquí, ¿eh? Saludos a toda la familia Ríos que nos acompañan esta noche.

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1: Once 43, aquí nomás.

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0: nos vamos, qué rápido se ha ido el tiempo en este viaje del recuerdo. Wow, se nos va, pero sí volando. Última llamada, buenas noches.
1: Hola, hola, buenas noches.
0: Botudito, cerramos el programa.
1: Claro que sí, Mari.
0: ¿Mi chica difícil?
1: Sí, por favor, Mari.
0: Ok, a bailar, saludos para quién.
1: Claro, para ti, Mari, bonita noche.
0: Gracias.
1: Y es que viene a su cachita.
0: Gracias.
1: Incluye para todas las amigas de Lara Z.
0: Ok.
1: Sí, Mari, que tengas una bonita noche y hasta mañana, Mari.
0: Hasta mañana, botitas, aquí te esperamos, ¿eh?
1: Claro que sí, Mari.
0: Dátelo, pues. Hasta pronto, adiós, bye. Bien, chicos, pues yo también aquí ya me despido. Muchísimas gracias. Regresamos mañana, 8 de la noche, en una super velada a través de La Mejor. Y bueno, el texto que nos estuvo acompañando en esta noche, idealizar personas y situaciones nos conducen al sufrimiento. Ya no andemos idealizando a las personas son como son y ya. No hay que idealizarlas, porque cuando te encuentras con la verdad, híjole, duele y duele feo. Igual las situaciones, no idealices, llévatela bien, pies bien puestos sobre la tierra, por favor. Soy Marichuy, me encanta estar contigo. Te dejo con Bronco. Hasta mañana. Besillos.

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1: Las 6 en punto.
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1: Épale, ¿qué tal? ¿Cómo están? Buenos días. Muy buenos días, Oaxaca. Oiga, qué gustazo ya saludarles a través de la Mejor FM 101.7 de este rico, delicioso. Va a ser una mañana súper agradable con una temperatura de 17 grados centígrados en nuestra ciudad de Oaxaca. Y está buena y tenemos la buena programación para acompañarte en este momento, Las 6:03 para que salga a tiempo. A buena horita, mi chicuelo, mis chavalones, por favor. 6:03. Vayamos avanzando, ¿verdad? Para aquellos también que ya andan muy activos, qué buena onda que madrugaron.

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6: La 622.

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1: Oiga, y solamente aquí nomás en la mejor FM 101.7, las 6 ya con 25 minutos. 6 ya con 25 minutos. Saludos para Ana María, que se acaba de reportar. Bueno, en este momento, pues ya rumbo al trabajo también. Viene desde Santa María el Tule. Ay, saluditos. Allá para Carlitos, que siempre se reporta conmigo también, roleteando en esta mañana. Por lo pronto, dice, una ciudad tranquila en el centro de la ciudad de Oaxaca. 6 ya con 25 minutos, por cierto, martes 25 de agosto se celebra el Día Nacional del Bolero y también se conmemora el Día Naranja en México. Día Nacional del Bolero reconoce la importancia cultural de este género musical en la identidad romántica del país. Y Día Naranja se conmemora el 25 de cada mes para actuar, generar conciencia, prevenir la violencia contra mujeres y niñas. Pero también hoy es el Día Internacional del Peluquero y Barbero. Saludos, felicidades. Se celebra en honor a Luis IV, rey de Francia, que jerarquizó esta profesión. Saluditos, mi chicuelo, mis chavalones, los peluqueros, barberos, bueno, excelente profesión. 6:27 minutos, por cierto, nomás para recordarte de que tenemos una super promoción de paquete de útiles escolares. ¿Sale? Así que pendientes en las programaciones. Ayer se fueron varios paquetes de útiles. Hoy, por supuesto, también para los chavalones que ya regresaron a clases. 6:27, aquí nomás en la mejor FM 101.7 llega esta agrupación.

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1: Solamente 20 minutos, ya te separa ya de las 7. 20 y las 7, les dejo esta canción, oiga. Es el tema de Grupo Firme, por supuesto, sí. Me digo a través de esa señal de La Mejor FM 101.7. Recuerda que empieza el día con la buena chispa, verá que todo saldrá bien, ¿va? Escuchamos más a ratito en el recreo.

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7: Equivócate. Camina en la dirección incorrecta. No esquives las piedras. No saltes los charcos. Ensúciate. Es mejor ir por la vida con moretones de valentía que con lágrimas de cobardía y de dudas. Mi bella familia, mis queridos hermanos espirituales, Dios me los bendiga hasta donde quiera que se encuentren ustedes. 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Queremos ayudarles para que ustedes, que a lo mejor tienen temores, tienen miedos, inseguridades, muchos a lo mejor se sienten ya decepcionados porque se convirtieron de un momento a otro en peregrinos de oficina, fueron de un lugar a otro y lamentablemente no les ayudaron o no tuvieron la capacidad de poderle resolver el problema que usted iba atravesando. 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
8: Hola, buenas tardes. 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Negocio que emprendía fracasaba sin motivo alguno. 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
7: Continuamos con nuestra programación. Tenemos aquí mensajes que nos han llegado con fecha de nacimiento. 23 de abril de 1995. Dice, señores botánicos de la fe, los saludo con mucho respeto. Quiero pedirles que me ayuden con este problema que tengo. Mi esposo va a cumplir 4 años que se fue hacia los Estados Unidos. Se fue a trabajar porque aquí no tenía cómo salir adelante. Cuando él se fue, nos empezó a ir bastante bien. Pudimos hacer una casita. Todo marchaba bien, pero ya tiene aproximadamente 5 meses que no sé nada de mi marido, ya no me marca. Al número que yo siempre le marcaba, ya no contesta nadie. Le busqué a un primo de él y le pregunté que qué estaba pasando y no me quiso decir. Tengo un mal presentimiento y quisiera que ustedes me digan si estoy equivocada o es que le pasó algo a él. Por favor, estaré muy al pendiente a su respuesta. Mi apreciada hermana que me envías esta fecha de nacimiento, 23 de abril del año 1995, hemos revisado minuciosamente tu fecha y queremos decirte con toda sinceridad que el presentimiento que tú tenías de que a tu marido lo tuviesen detenido no es, eso no está sucediendo. Lamento tener que ser portadora de esta mala noticia, pero aquí puedo apreciar que tu señor marido está teniendo una relación con otra persona, por eso él se deslindó de la responsabilidad de tus hijos y tu responsabilidad. Por este motivo, el primo de él tampoco no quiso decirle nada porque no sabía cómo hacerlo. Mi estimada hermana, una vez que termine el programa, márqueme o envíeme un mensaje. Voy a orientarla, voy a aconsejarla, voy a ayudarle a salir adelante. 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Muy atento a la fecha de nacimiento, 14 de abril del año 2005. Me dice esta persona que últimamente sueña mucho que se cae a un hoyo profundo que no tiene final. ¿Qué significa esto? Muy atentos. Apreciado radioescucha, permítame decirle que estos sueños que usted está teniendo son un indicio de angustia, de preocupación. A lo mejor alguien muy cercano o muy allegado a ti está pasando por un problema de enfermedad y está en un trance. Y ese es el temor que tú tienes. Ese es el temor, la preocupación que te tiene arraigado. Porque esta persona está pasando por un mal momento de salud. Sus animales se han empezado a morir de un momento a otro. Las tierras ya no dan esa productividad que siempre le daban. Ha empezado usted a tener problemas de salud. No se puede embarazar. Está sufriendo de impotencia sexual o eyaculación precoz. Las ventas en su negocio han bajado de manera agresiva de un tiempo acá. Mucho cuidado. 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
9: Yo agradezco a los maestros de botánica de la fe porque ayudaron a mi abuelito, ya que él sufría de muchos dolores de pies y cadera. 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Hasta que un día venía en un taxi y escuché por la radio a los maestros de botánica de la fe. Me dio tanta confianza lo que decían y los testimonios que pasaban de gente que se curaba. 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Cuando regresé a casa, ya mi abuelo no se quejaba tanto de los dolores. A los 3 días ya podía caminar poco a poco. Cambió su forma de ser y ahora, pues gracias a Dios y a los maestros de botánica de la fe, pues se encontró sentido a la vida de nuevo. Si tienen la oportunidad de visitarlo, no duden, solo vayan con fe, que ellos les van a ayudar.
7: 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Queridos hermanos, que reine la paz, la dicha y la prosperidad en cada uno de sus hogares.
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3: Señoras y señores, muy buenos días, bienvenidos, bienvenidas, gracias por acompañarnos. Mi nombre es Humberto Cruz y este martes aquí le presentamos el resumen informativo. El fiscal del estado, Bernardo Rodríguez Aravilla, confirmó que en la región de la costa 6 presuntos delincuentes fueron abatidos en 2 acciones distintas, primero 4 y luego 2 durante la madrugada. Mientras tanto, elementos de la Policía Estatal Preventiva detuvieron a 5 integrantes de la misma célula delictiva conocida como los rusos en Cacahuatepec y Pinotepa Nacional. Así lo dijo el fiscal del estado, Bernardo Rodríguez Aramilla.
4: El día de ayer, pues sí, dentro de los recorridos que hacía personal de la propia fiscalía, fueron agredidos por este grupo delincuencial, hubo un intercambio de disparos y bueno, hubo 4 personas que fueron neutralizadas, ¿no? Hasta el momento te puedo decir que están plenamente identificados como parte de este grupo delincuencial de los rusos, y además en la madrugada también hubo otro

0: tenemos o teníamos con la propia Secretaría del Secretario Pérez de Renuncias, Omar García Harfuch, junto con la propia Secretaría de Marina, las unidades de inteligencia de ambos espacios, de ambas instituciones, y que cuando suceden o detectamos que algún objetivo prioritario de otra región del país ingresa a nuestro estado, nos activamos, que fue en este caso un seguimiento que viene de tiempo atrás, se detectó la presencia de esta persona, se empezó a justamente en temas de inteligencia a darle un seguimiento de cómo se estaba moviendo, hacia qué lugares se estaba generando, y bueno, hubo una intervención pues muy fina por parte de todas las autoridades, de manera muy particular con la Secretaría de Marina y la Fiscalía, y bueno, se logró la detención de esta persona. Logramos identificar que se había trasladado a la ciudad de Oaxaca, pues, no tenía mucho, poco menos de 3-4 días él, su familia sí ya tenía por lo menos 2 semanas acá, y bueno, logramos identificar.
1: En otros asuntos, el secretario de Gobierno, Jesús Romero López, confirmó que mantienen diálogo con los habitantes de la localidad de San Lorenzo, Cacautepec, quienes en asamblea habrían dicho que están interesados en no permitir el paso de una autopista hasta que no les resuelvan algunas dudas. Lo dijo en estos términos.
2: Un sector para decir o señalar que rechazan la obra. Puntualizo, obra que no se conoce, y que por eso fue este primer acercamiento o segundo acercamiento con las distintas autoridades y con la asamblea, y determinar con un equipo de trabajo de las distintas dependencias estatales y federales la ruta específica y cómo trabajar de la mano con la comunidad. Miren, durante muchos años ha habido mucho aislamiento y en la conectividad de Oaxaca, y ha sido muy difícil y complejo la realización de obras estratégicas que hoy, como en el pasado, nos resolvieron problemáticas comunitarias para nuestros traslados. Tres ejemplos muy claros.
1: Salomón Jara, el gobernador del estado, destacó también que en el caso de la Asamblea de San Lorenzo, insistirán, persistirán, y que aunque no le toque en su administración, es una obra que tarde o temprano tendrá que realizarse.
2: ¿Qué va a ser igual? No es consulta, porque todavía no entra la consulta, es información. Y si la información no quieren, pues nosotros vamos a ser respetuosos y vamos a volver a platicar con las autoridades. Nada más, tras lo que hizo el presidente Andrés Manuel, nunca vamos a desmayar en el propósito de explicar por qué es importante tener una vía de la parte aquí de la autopista que viene de Huitzo y que corte a la autopista que va a Barranca Larga, Ventanilla, y también la autopista que va a Mitla, mismo de Tehuantepec.
1: El coordinador estatal de Protección Civil, Manuel Maza Sánchez, señaló que esta semana y el fin de semana habrá lluvias intensas en distintas regiones de la entidad.
3: Lluvias bastante intensas en Tlaxiaco. Y bueno, el hecho de que no llueva en Valle Central no quiere decir que no llueva en el resto del estado. Estos fenómenos, como ustedes ven y se los había comentado, se están dando ya en el Océano Pacífico. Hay tres fenómenos muy grandes, dentro de ellos está Isel, que desafortunadamente están mar adentro, pero sí nos van a dejar humedad. Y del lado del Océano Atlántico tenemos dos fenómenos también con áreas potenciales para convertirse en ciclones, pero desafortunadamente al llegar al Mar Caribe están perdiendo fuerza y no nos van a dejar lluvia, pero tampoco nos van a dejar riesgos en el país. Pero esta semana sí tenemos un pronóstico de lluvias, y los pronósticos no los hago yo.
1: Por cierto, el coordinador estatal de Protección Civil, Manuel Maza Sánchez, destacó que en el caso de una plaza, un centro comercial que se construye en la colonia Reforma, tendrán que pedir nuevos dictámenes frente a los incidentes de las últimas horas en donde una barra perimetral se vino abajo.
4: Nosotros pedimos a la empresa que nos garantice, en caso de que hubiera algún hundimiento, que alguna grieta se volviera a abrir o que se hiciera un poco más extensa, cuál va a ser el sistema de alertamiento por parte de la empresa a los vecinos. Y quedaron muy formales de que el día de hoy nos van a entregar toda esta documentación. El primer estudio que nos entregaron acerca de la mecánica de suelos, por supuesto que ya no sirve, ya no funciona. Pedimos uno nuevo y también se comprometió la licenciada Mara, que es la responsable y nuestro enlace de la empresa, que el día de hoy nos van a entregar. Esto es lo que pasó. Hubo un asentamiento, como lo comentó el señor presidente, de 30 metros por 25, paralelos al corte de la obra.
1: Por su parte, el presidente municipal de la ciudad de Oaxaca, Raimundo Chagoya, Ray Chagoya, destacó que también que mantienen vigilancia permanente en la construcción del puente.

0: el crucero de Viguera en la salida poniente de la ciudad de Oaxaca.
1: Como queremos que avance el plan de trabajo, debemos ir ganando días para que la obra quede con mucha calidad, de manera óptima, lo antes posible, con el fin también de causar las menos molestias posibles. Entonces ya a la fecha tenemos el avance que correspondía al mes de agosto y es justamente lo que les vengo a comentar. Quiero comenzar reconociendo algo que para Oaxaca de Juárez es muy, muy importante. Cuando el gobierno del estado y el gobierno municipal trabajamos juntos, podemos realizar obras de esta magnitud que tienen muchos, muchos beneficios para la ciudad. El paso a desnivel del monumento a Juárez es precisamente el ejemplo de esa coordinación. Es una obra que inició el pasado 8 de agosto, ustedes nos acompañaron, estuvimos ahí en este banderazo inicio.
0: Por último, le informo que organizaciones sociales protestaron en las puertas del Palacio de Gobierno, habitantes de la región de la Mixteca y luego integrantes de otras organizaciones que exigen la atención para el caso de la desaparición de una mujer joven de la zona de Trujillo.
2: Tendencias de gobierno, una mejor coordinación, pues hasta ahora han cumplido con lo que le corresponde. Un ejemplo claro es la Secretaría de la Mujer. En una reunión les hicimos varias observaciones en el actual de la abogada, que no son las correctas al tomar decisiones que le corresponden, de la familia y organización, hasta el grado de que Rogelia nos dijera que somos políticas y que estamos manejadas por los hombres. Esas palabras nos violentan como mujeres, y más grave aún cuando viene de una mujer servidora pública. Rogelia nos desprecia, discrimina por no ser como ellas, por pensar diferente y por organizarnos como mujeres magonitas. Para justificarse y curarse, en salud Rogelia, a las horas de haber salido de esa reunión en la noche, emite su comunicado como titular para descalificar nuestra lucha como mujeres magonitas.
0: Hasta aquí el resumen informativo. Gracias por acompañarnos. 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

0: Muy buenos días, bienvenidos y bienvenidas a la primera edición de El Noticiero de la Mejor FM 101.7. Es un gusto saludarles a nombre de todo el equipo que hace posible esta emisión y que comanda don Humberto Cruz Matías, director de noticieros de Organización Radiofónica de Oaxaca. En ese micrófono les saluda en este momento Félix García y además también a nombre de todo el equipo que hace posible esta emisión aquí en el área de televisión de las plataformas digitales que nos permiten llegar a ustedes a través justamente del internet, a través de Facebook y el canal de videos de YouTube, donde nos encuentra como Organización Radiofónica de Oaxaca. Sean bienvenidos y bienvenidas a este espacio. Una mañana nublada en la ciudad de Oaxaca, 16 grados centígrados de temperatura en ese momento aquí en el área de los valles centrales de Oaxaca. Dos asuntos importantes esta mañana. Quienes vienen de la zona poniente de la ciudad de Oaxaca hacia la colonia de Reforma o hacia la zona del Seguro Social, tomen en cuenta esta información. Me están reportando que hace unos minutos vecinos de la colonia Lindavista, que se ubica casi en la parte alta o enfrente donde está el monumento a la madre, pues empezaron a bloquear la carretera que conduce hacia el Cerro del Fortín. Y me envían pues esta imagen, al parecer son bolsas de basura que están colocando sobre el arroyo vehicular. Son varias bolsas, unas 15 ya que están colocando, pero no sé si sea de este momento. Estoy checando, pero por lo pronto me manda el auditorio que no hay paso hacia el Cerro del Fortín. Lo estoy verificando y voy a obtener mayor información sobre este asunto. Donde también hay obstrucción hacia la vialidad es en la zona de la Mixteca. Me dicen que un grupo de personas a la altura de Nochixtlán están obstruyendo el paso vehicular sobre la autopista a la altura de la gasolinera de Nochixtlán. Al parecer son integrantes de la Unión de Pueblos Chocholtecos y Mixtecos, pero también me están diciendo que no, que son integrantes del Movimiento Unificador de Lucha Triqui. No tengo información que el MUL haya anunciado esta movilización o este bloqueo allá en Nochixtlán, pero lo que sí es que hay obstrucción. Si usted viaja hacia la zona de la Mixteca o viene de la Mixteca hacia la ciudad de Oaxaca, no hay paso. Me dicen que ya está afectada severamente la circulación vehicular. Está detenido el tráfico vehicular en ambos sentidos, tanto los que vienen hacia la ciudad de Oaxaca como los que van rumbo a la zona de la Mixteca, y no hay forma de pasar a partir de este bloqueo. Voy a checar también por qué razón, que quiénes son realmente y qué es lo que están exigiendo a partir de esta obstrucción que ocurre, pero en la zona de la Mixteca, en la región de la Mixteca, donde esta mañana nos reportan esta obstrucción. Dos bloqueos, una aquí en la ciudad de Oaxaca, otra en la zona de la Mixteca, a partir de esta mañana. Son exactamente las 7 de la mañana ya con 24 minutos, 7 de la mañana con 24 minutos, y hablando precisamente de la zona de la Mixteca, preparamos una nota N08 de mi compañera Citlali López, porque una mujer indígena originaria precisamente de la zona de la Mixteca, pues ganó una batalla jurídica en contra de la violencia familiar que ella padeció durante mucho tiempo. Escuchemos.
1: Durante 5 años, Clara, indígena mixteca de Oaxaca, luchó contra la impunidad. Hoy ganó la batalla. Su expareja fue sentenciado a 5 años de prisión por el delito de violencia familiar física y psicológica. La resolución emitida el pasado 30 de junio de 2026 por la tercera sala penal colegiada del Tribunal Superior de Justicia de Oaxaca representa un precedente importante para las mujeres de localidades indígenas y de escasos recursos, quienes enfrentan mayores dificultades en el acceso a la justicia, señaló Liliana Miroslava Ojeda, abogada litigante.
2: Después de 5 años y medio de lucha, de sufrimiento, de martirio, de dolor, se ha dado una luz en mi camino, se ha abierto una puerta más, y le agradezco a Dios el que se hayan fijado y hayan revisado bien los documentos para darle esa resolución.
1: Clara centra su confianza en que las autoridades se mantendrán firmes en la determinación ante una posible impugnación de su agresor. Clara fue golpeada por su pareja César M.M. el 14 de febrero de 2021. Tuvo fractura de nariz, cráneo y costilla, además de haber sido violada cuando estaba inconsciente. Sin embargo, el 27 de junio de 2025, el denunciado fue absuelto de la violencia física. El eslabón más importante dentro de la cadena de omisiones e impunidad fue el juicio de debate del Tribunal Unitario de Enjuiciamiento, en donde la jueza de debate, Betsabe Iraíz Cruz Andrés, determinó que no se acreditaba la violencia física contra Clara. Lo anterior ocurrió porque la médica perito de la Fiscalía, Itzel Dionet Mendoza, no acudió a la audiencia en ninguna de las 6 ocasiones en las que fue citada. Tras la apelación, la sala penal resolvió acreditar la violencia física aun cuando la médica perito no había acudido, esto en razón de la existencia de más elementos presentados que hacía que no fuera determinante la prueba científica, contrario a lo argumentado por la jueza de debate. Esta es la voz de Liliana Ojeda García, asesora jurídica gratuita de la víctima.
3: Es importante considerar un primer momento para la víctima, por la condición de la víctima, porque es una mujer indígena, vulnerable en muchos sentidos. Creo que es de esos casos donde queda muy marcada lo que conocemos como interseccionalidad. Y también es importante porque es una víctima, precisamente por lo que acabo de mencionar, sin recursos y que no tenía incluso el recurso para contratar un abogado.
1: En Oaxaca, la violencia familiar ocupa el 13% del total de las carpetas de investigación iniciadas ante la Fiscalía de Oaxaca, de acuerdo con cifras del Secretariado Ejecutivo del Sistema Nacional de Seguridad Pública. Con corte a junio de 2026, el reporte de incidencia delictiva detalla que a lo largo de ese año se abrieron 2.103 carpetas de investigación por violencia familiar, en promedio 10 diarias. Sin embargo, la cifra de incidencia podría ser mayor. Para Oro, División Noticias, Citlali López.
0: Muchas gracias a nuestra compañera Citlali López. 7:28 a.m. 7:28. Anoche se registró una tragedia sobre un camino artesanal que conduce de San Felipe Tejalapan a la comunidad de Santiago Tlazoyaltepec del distrito de Etla. Se registró una volcadura donde 2 personas fallecieron y 3 más resultaron lesionadas, entre ellas menores de edad. De acuerdo a un reporte que confirmó el gobierno del estado, a través del cuerpo de bomberos atendieron este reporte de emergencia tras este percance vehicular, y de acuerdo a los primeros reportes que se dieron a conocer, se recibió una llamada telefónica a través del 911. Elementos de la policía de San Felipe Tejalapan Etla solicitaron el apoyo del heroico cuerpo de bomberos tras la volcadura de una camioneta con personas a bordo, la cual se encontraba en una barranca de unos 5 metros de profundidad. En el lugar, dice el gobierno del estado en este comunicado, se localizaron los cuerpos sin vida de 2 personas al interior de la unidad, por lo que personal especializado realizaron las labores de rescate de los cuerpos. Además, se reportaron 3 personas lesionadas, quienes fueron valoradas por personal de las unidades médicas que acudieron al sitio y trasladadas al Hospital Civil de la ciudad de Oaxaca para su atención médica. Entre las personas lesionadas estaba un menor de edad, y junto con 2 personas adultas que fueron trasladadas a bordo de la ambulancia. El gobierno de Oaxaca confirmó también que elementos de seguridad y servicios de emergencia mantuvieron atención tras este accidente sobre un camino artesanal. Sería el segundo ya que se registra en menos de un mes. Recuerde que recientemente ocurrió otro también sobre la carretera que conduce de San Pedro Ixtlahuaca a San Pablo Cuatro Venados, en donde afortunadamente no hubo víctimas fatales, solamente personas lesionadas, pero la falta de previsión seguramente, o alguna cuestión, salvo de lo que resulte en el peritaje, por qué razón han volcado también en la Sierra Juárez, también sobre caminos artesanales que se construyeron precisamente en las comunidades. Son personas que viajaban a bordo de esta unidad, dos personas muertas, tres lesionados, entre ellos un menor de edad, se confirmó anoche mismo. 7 de la mañana con 31 minutos. 7 con 31, permítanos ir a la siguiente pausa y regresamos.

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0: 7:39, 7:39 regresamos. Me están reportando que ya están desbloqueando la obstrucción que mantuvieron por algunos unas horas en la carretera que conduce hacia el Cerro del Fortín. Ya los vecinos de la colonia Lindavista, que está a la altura justamente de el Monumento a la Madre, me dicen empezaron a retirar ya las bolsas que colocaron sobre el arroyo vehicular. 7:39. Seguramente usted se acuerda que le dimos a conocer que la Comisión Federal de Electricidad le cortó el servicio de energía eléctrica a las oficinas donde los maestros de la sección 22 estaban realizando sus trámites tras los acuerdos que alcanzaron en la Ciudad de México en la reunión con la presidenta de la República. Y también le mencionamos que en la región del Istmo de Tehuantepec era constante la protesta, bloqueos, a consecuencia también de el servicio deficiente del fluido eléctrico, constantes cortes, suspensiones. Pues todo esto se ha estado dando en los últimos meses y en los últimos días. Pues resulta, preparamos la nota en el 03 de mi compañera Patricia Briceño. Resulta que ante esta situación, los maestros, o la dirigencia, mejor dicho, de los maestros de la sección 22 del CENTE, hicieron un llamado a sus bases a reportar los cortes que la CFE ha hecho en los planteles educativos y oficinas administrativas. Esto porque están a unos días de reiniciar actividades de manera formales en el estado de Oaxaca, el nuevo ciclo escolar. Escuchemos.
1: Debido a los constantes cortes del servicio de energía eléctrica por adeudos del Instituto Estatal de Educación Pública de Oaxaca, la dirigencia de la sección 22 del Sindicato de Maestros llamó a sus bases a reportar los cortes que ha hecho la Comisión Federal de Electricidad en los planteles educativos y oficinas administrativas. En el primer día del calendario escolar alternativo del magisterio disidente, la gremial afirmó que la suspensión del servicio representa una afectación directa al derecho a la educación y al funcionamiento digno de las instituciones educativas. Eutiquio Ruiz Reyes, secretario técnico magisterial, expuso que la dirigencia no permitirá la utilización de las escuelas como mecanismo de presión ni se pretenda responsabilizar a las comunidades educativas por una obligación correspondiente al Estado mexicano. Además, subrayó que el corte del suministro procede aún cuando la presidenta de la República asumió la responsabilidad de resolver el tema de manera inmediata durante la reciente mesa de diálogo con la Comisión Política en la Ciudad de México. De esta manera, responsabilizó a los gobiernos federal y estatal, así como a la Comisión Federal de Electricidad, por la afectación en las escuelas y estructuras educativas de la sección 22. Ante esto, convocó a los secretarios generales de las delegaciones sindicales a presentar un reporte de incidencias a través de las estructuras correspondientes. En Oro Noticias, Patricia Briceño.
0: Muchas gracias a nuestra compañera Patricia Briceño. Por lo pronto, los maestros de la sección 22 ya recibieron este llamado de su dirigencia para hacer este reporte y concentrar justamente todas las áreas en donde la CFE ha suspendido el fluido eléctrico ante la proximidad ya formal de las actividades escolares en el estado de Oaxaca, el nuevo ciclo escolar. Y van a llegar con que no hay luz en las escuelas o en los centros donde están operando los maestros.
2: Las 7 de la mañana con 43 minutos, 7:43, no hubo una respuesta por parte de la institución. Tengo claro y pongo a salvo la intención, la capacidad del personal de la División Sureste. Reciben una instrucción, no puede negociar la Comisión Federal de Electricidad con particulares o en este caso con las instituciones y menos por montos de ese tamaño. Lo que resulta insano, obsceno, vulgar, corriente, miserable, es que en las esferas del poder y en la asignación de los recursos y la toma de decisiones no puedan ponerse de acuerdo. Qué mendiga necesidad de retrasarle el dinero a la Secretaría de Educación Pública para que no le pueda pagar a la Comisión Federal de Electricidad. Págale tú, baboso. Con una tecleadita y con el mecanismo, el software suficiente necesario, el gobierno de la República puede hacer frente a sus propias necesidades. Imagínese usted, solo por citar una idea, para que tenga una dimensión de lo que estamos hablando, que de repente a usted le da comezón en la rodilla y se da de cachetadas. ¿Qué pensará el que lo ve de lejos? ¿Qué piensa usted que puede estar pasando en la mente, en el subconsciente, en la nebulosa del cerebro de esta persona que en lugar de rascarse la rodilla se da de cachetadas y se azota contra el suelo? ¿Qué pensaría usted de esto? Pues es lo mismo, es el mismo cuerpo, es la misma persona que es la institución. Y en lugar de pagarse a sí mismo o rascarse, se da de cachetadas, la comisión le corta el fluido eléctrico a las escuelas. Dígame usted, ¿de dónde? ¿Cómo aprendieron? ¿Quién les enseñó? La verdad, habría que entender hasta dónde llega la capacidad para seguir cometiendo errores. Y luego ya los conoce usted. No va a faltar el que se levante y escriba: ¡viva AMLO! ¡Prianistas! ¡Jefe, nos están atacando! Pues corrige, carnal. Grave, obsceno, vulgar, corriente, que entre las mismas instituciones federales se anden correteando. Unos para no soltar el dinero y otros por la necesidad y requerimiento de dinero. ¡Qué cosa tan interesante! De paso, se detuvieron algunos procesos en las oficinas en donde se elaboran las asignaciones, la recategorización, las plazas. Todo se suspende si no hay fluido eléctrico, no funcionan las computadoras y no se pueden ir a rentar en otro edificio porque no hay la lana que soporte un gasto diferente. Desvío de recursos, dicen las auditorías. Tienen que esperarse a que llegue el fluido eléctrico en las oficinas para que continúen los procesos. Pero como se van a detener los procesos en menos de una semana, como lo acaba usted de escuchar, la sección 22 sale, marcha, rompe, grita, destruye, bloquea, porque no tienen las asignaciones y señalan que el gobierno no está cumpliendo. Se reunieron con la presidenta, le dijo sí, que fluya, pero menos la Comisión Federal sin Electricidad, que detiene todos los procesos. Más que interesante, ¿no? Que ustedes son las 7 de la mañana con 47 minutos, son las 7 con 47. Cuando se pongan de acuerdo, cuando sepan qué hacer, tal vez para entonces quieran atender a la sociedad. Por ahora están entretenidos. No lo tome mal, no es peyorativo, no es una vulgaridad, pero como el perro que se anda queriendo morder la cola, ahí anda. Te corto la luz. No, espérate. Sí, te la corto. No, espérate. Ahí andan dando vueltas. Interesantes.
0: 7:48 a.m. Ya ha confirmado, el Ayuntamiento de la Ciudad de Oaxaca atendió a los vecinos de la colonia Lindavista, que está a la altura del Monumento a la Madre, quienes muy temprano empezaron a bloquear y colocaron bolsas de basura sobre el arroyo vehicular, descontentos porque no habían acudido a recoger la basura en esta colonia. Pues ya los atendieron, ya liberaron la vía, ya llegaron las camionetas del ayuntamiento para levantar la basura y ha quedado libre la circulación hacia el Cerro del Fortín. Justo ahí estaban colocando las bolsas de basura esta mañana. 7:48. Gracias por permanecer en sintonía con el servicio informativo Y déjeme reiterarle que mantenemos a su disposición dos líneas telefónicas, el 951-51-5590, 951-51-5220, para que mantenga la comunicación con este servicio informativo. Pero además, una línea que con aplicación de WhatsApp usted puede escribirnos, enviar videos, fotografías de lo que ocurre donde se encuentra, y con mucho gusto lo estaremos compartiendo con el auditorio. 951-51-5590. Perdóneme usted, 951-148-9115 es la línea con aplicación de WhatsApp para que usted se comunique con nosotros a través de este servicio, con aplicación de WhatsApp. No, nadie le va a contestar, va a entrar directa la el audio, su mensaje o la fotografía que usted nos quiera enviar en este espacio informativo. Avanzamos con la información. Muchas gracias por mantener la sintonía. Y a continuación es mi compañera Citlali López, la nota en 07, quien nos presenta también información que tiene que ver con el caso de el avance de las investigaciones del periodista Alejandro Leiva.
3: A un mes del asesinato del periodista oaxaqueño Alejandro Leiva, no existen avances en las investigaciones realizadas por la Fiscalía General de la República, afirmó Gema Leiva Aguilar, hermana del autor de la videocolumna El Zumbido del Moscardón.
4: Aún no hay ningún avance en la investigación. Nosotros fuimos el 3 de agosto a entrevistarnos con la señora Rosa Isela de Gobernación, y ella puntualmente dijo que iba a haber castigo a los culpables, que iba a seguir de cerca esta investigación, pero hasta este momento solo tenemos lo que el fiscal de Oaxaca ha dicho.
3: Durante el acto realizado en el Zócalo de la capital el pasado domingo, la familia del periodista colocó pancartas de protesta en las que se leía la exigencia de justicia y mensajes de remembranza. Fue el pasado 22 de agosto cuando la Fiscalía General de la República, a cargo de Ernestina Godoy, atrajo el caso. Esto horas después del homicidio cometido en San Pablo Etla, cuando Leiva Aguilar desayunaba en un puesto de comida. La decisión familiar, explicó Gema Aguilar, es no tener ningún tipo de comunicación ni con el gobierno estatal ni municipal, y solamente mantener la interlocución con la Federación. Durante el acto de protesta pacífica, llamó al gremio periodístico de Oaxaca y a la sociedad civil a mantenerse vigilante del caso y acompañar la exigencia de justicia con la finalidad de que el crimen no quede impune, pero también para que la libertad de expresión no cueste una vida más. Para Oro, División Noticias, Citlali López.
2: Gracias. Gracias a nuestra compañera Citlali López. Déjeme decirle, después del asesinato de Alejandro Leiva, nos organizamos y protestamos en la puerta del Palacio de Gobierno. Estuvimos ahí, Adrián Ortiz, de la Asociación de Periodistas de Oaxaca, compañero Froilán, del Sindicato de Comunicadores, su servidor como representante del Foro Nacional de Periodistas y Comunicadores de Oaxaca, el capítulo Oaxaca, y expresamos públicamente nuestra indignación por este caso. Posteriormente nos reunimos en las instalaciones de la Asociación de Periodistas de Oaxaca y un numeroso grupo de compañeras y compañeros determinaron tener una representación para mantener vigente la exigencia del esclarecimiento del asesinato de Alejandro Leiva. Hubo tres reuniones. La primera con el secretario general de gobierno, la segunda con el gobernador de Oaxaca, una tercera con el gobierno estatal, la secretaría de nueva cuenta, y después una reunión entre la comisión nombrada por los compañeros y compañeras y el gobernador de Oaxaca. Ahí se plantearon diversos asuntos. Uno de ellos es evidentemente mantener la exigencia del esclarecimiento del asesinato de Alejandro Leiva. Punto central, primordial. Dos, para evitar la repetición de actos de esta naturaleza, se planteó ante el gobierno de Oaxaca la necesidad de evitar este lenguaje discriminatorio que parece de acoso, señalamiento, persecución en contra de quienes no piensen igual que la administración en turno. Salmón Jara fue receptivo instruyó a la Secretaría de Gobierno y se elabora un protocolo, una línea de acción para los servidores públicos, y eventualmente será dirigida también a los presidentes municipales, los 570 presidentes municipales de la entidad, para evitar los actos de señalamiento, discriminación, de negar información y o tener estos altercados verbales, los señalamientos, como en la conferencia de prensa o en las conferencias de prensa. Salomón Jara insistió o aceptó en ese momento no volver a hacer señalamientos directos en contra de los comunicadores. Y esta línea de acción se llevará a las dependencias del gobierno estatal y a los municipios. La otra línea es que planteamos la necesidad de tener una reunión con la Fiscalía General de la República para preguntar de los avances de la investigación. Por sí solo, los periodistas de Oaxaca llegaríamos al estrado y o al tecleado de un correo electrónico. Cuando puedan, responder. Se gestionó la reunión y estuvimos en la Fiscalía Especial para Delitos en contra de la Libertad de Expresión. Y la titular de esta fiscalía señaló que no podían darnos ningún dato porque, por norma, por ley, todos los movimientos en la carpeta de investigación se lo notifican solo y únicamente a la familia de la víctima y a su representación legal, que es un equipo que enviaron desde la Ciudad de México, que no intervienen actores locales y que la fiscalía lleva el procedimiento y la investigación. Hasta ahí nos quedamos. Pero ahora escucho con sorpresa que también la familia nos dice que no hay avances en la investigación, se cumplió un mes. Y sí tienen obligación la Secretaría de Gobernación, la Presidencia de la República y la Fiscalía General de la República, tienen obligación de informar sí a la familia y también a la sociedad. Es un delito que atenta contra el derecho a la información, la libertad de expresión. Y no puede quedarse o circunscribirse solo y únicamente en la estructura legal. No podrán dar datos, lo tengo claro, de puntos finos de la investigación, la probabilidad o sospechosos, líneas de investigación. Hombre, entendemos la delicadeza de un proceso judicial. Pero la sociedad sí necesita saber qué están haciendo. Oiga, ¿cuántas entrevistas? ¿Cuántos elementos están de campo? ¿Cuántas tareas se les han encomendado? ¿Hay avance o no hay avance? ¿Hay una nueva línea de investigación? Lo que fuera, pero sí es necesario que lo digan. Ayer, aquí en una entrevista con el fiscal del estado, le pregunté, me dice, ya está en el terreno de la federación. La Fiscalía General de la República ejerció su facultad de atracción, ellos son los responsables de la investigación. Y la Fiscalía de Oaxaca, pues si le solicitan algún dato, lo van a dar. Si le necesitan algún apoyo, lo tendrán que dar. Pero ya no tiene la investigación. Tampoco la familia. ¿Creen que por el tiempo se nos puede olvidar? Yo creo que no. Ni a la sociedad, ni a nosotros. A ver, sí, qué hacen.
0: Así es. 7:57 PM. Permítanos ir a la pausa y regresamos.

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0: 8:03, señoras y señores, 8:03. Bienvenidos, bienvenidas, gracias por acompañarnos a través de la sintonía correcta de la radio. Les saludamos con gusto a usted que nos escucha en la mejor FM 101.7 de frecuencia modulada y de manera simultánea, también justo ahora, a partir de este momento, a través de Estéreo Huatulco 103.1 de frecuencia modulada. Bienvenidos y bienvenidas, gracias, muchas, muchas gracias por acompañarnos, amigos de la región de la costa, compañeras, compañeros en la cabina de Estéreo Huatulco, a Renan Cervantes y a la gran, gran audiencia de la región de la costa que nos escucha desde muy temprano en las plataformas digitales.
1: Saludamos también con mucho gusto a nuestra audiencia que nos sigue desde hace una hora en las plataformas digitales de Facebook y el canal de videos, donde nos encuentra como Organización Radiofónica de Oaxaca. Sean bienvenidos y bienvenidas.
0: 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Son las 8:04, de manera sorpresiva, entre comillas,

0: seis personas abatidas en la región de la costa en menos de 12 horas. Ocurrió en la región de la costa, le tendremos todos los detalles.
1: Además, los detalles de la conferencia de prensa del gobernador de Oaxaca, Salomón Jara Cruz, en torno al caso de este proyecto conocido como Corredor Zapoteco y la oposición de, dicen, de algunas comunidades, específicamente de San Lorenzo Cacahuatepec.
0: Por favor, quédese con nosotros, acompáñenos. Ocho con seis, tenemos imágenes del bloqueo en la zona de Nochixtlán. En cuanto las tenga, ya de una vez. Suena interesante, estos son los efectos, evidentemente, de un bloqueo. No es exactamente justo el de Nochixtlán.
1: Ese no es.
0: ¿Qué pasó?
1: Ahí está.
0: Ahí los efectos de una movilización de integrantes del Frente Popular Revolucionario y de otras organizaciones que bloquearan la supercarretera Oaxaca-Cuacnopalan, cerca de Nochixtlán. Los sacaron temprano, en medio del frío, con las banderas rojas, y los llevaron a protestar en la carretera. ¿Qué es lo que demandan? Dicho por ellos mismos, llevan planteamientos relacionados con exigencias de salud, servicios, recursos, programas, obras, que es en lo que se mueven, lo que han estado haciendo de manera reiterada los integrantes de este de esta organización. Y no desdoramos la necesidad de los manifestantes para salir a las carreteras. Están, sí, en el espacio de su libertad, claro. Pueden hacer lo que consideren. ¿Está bien? Sí, ¿no? Le doy otro dato. Digo, para que sepa usted. Quieren una negociación con el gobierno del estado de Oaxaca. De hecho, a eso apunta. Estuvieron ayer en el Zócalo de la ciudad, hoy en la autopista, y anuncian que el 31 de agosto van a cerrar allá por Tepelmeme y más adelantito para protestar contra las avionetas,
1: sí,
0: que dicen que alejan las nubes de los campos de cultivo en la región de la Mixteca.
1: Y no solamente el FPR, también a este, bueno, este membrete que utilizan los de la Unión de Pueblos Chocholtecos y Mixtecos, que encabeza este hombre identificado como Gildardo Rodríguez, quienes se han sumado también a esta movilización que desde las 7 de la mañana obstruyen esta vía.
0: ¿Por qué creo que tiene otras motivaciones, otros fines, otras necesidades? Oiga, hace menos de 20 días, hace menos de un mes, estuvo la presidenta Claudia Sheinbaum en la región de la Mixteca. Anunciaron inversiones en materia de comunicaciones y después atención a problemas de salud, educación y otras exigencias que mantienen los pueblos de la zona a través del plan Lázaro Cárdenas. Sembrado debería estar, y si no está, debería tener una representación. Lázaro Cárdenas Batel, el nieto del general Lázaro Cárdenas, fue nombrado por la presidenta para la atención de esta región de la Mixteca y en conjunto recibirán una inversión de cerca de 5,000 millones de pesos, dicho por ellos mismos durante el evento celebrado allá en la región de la Mixteca. Tienen atención persistente, permanente, además de los programas sociales, además de los programas de inversión en el estado. La región de la Mixteca tiene una asignación presupuestal diferente, distinta, agregada, para la atención del mantenimiento de las carreteras. Fueron a bloquear una carretera. ¿Qué tan complejo puede ser, en el marco de su organización, pedir un teléfono y solicitar una agenda con la Comisión de la Mixteca y el Plan Lázaro Cárdenas? Porque además de la gran inversión que anuncia la presidenta, quieren otra negociación aparte con el gobierno estatal, pero además quieren otra negociación con los gobiernos municipales. ¡Ah, caray! No sé usted, y espero no parecer otra cosa, pero tenemos en pantalla una imagen de decenas y decenas de personas con banderas rojas y blancas. Muchos de ellos varones en edad.

0: productiva, carnal. ¿A qué te dedicas? ¿De qué vives? ¿De qué vive tu familia? Porque si es para bloquear y realizar protestas, caray. Ah, caray. Los sacaron de sus comunidades, los sacaron de las tierras de cultivo, los sacaron de las actividades productivas para llevarlos a bloquear una carretera y pedir más dinero. ¿Qué pasó? Como que no los entendemos. Es la comisión, el plan Lázaro Cárdenas, allá en la Mixteca, tiene una asignación presupuestal. Los ayuntamientos tienen una asignación presupuestal. El gobierno del estado tiene sus propios proyectos de inversión en la zona. Y además están todos los programas sociales, becas para los niños, uniformes, escuelas, la escuela es nuestra. También el programa de adultos mayores, becas para personas con discapacidad, apoyos al campo y apoyos a las mujeres para actividades productivas. Pero quieren más.
1: Y la demanda central que tienen en este momento, Humberto, escúchalo nada más, porque esta es una declaración que hizo desde hace 24 horas uno de los representantes de esta organización, que porque no les han conectado el servicio eléctrico al sistema de la unidad de riego de Ojo de Agua.
0: Claro que no, Félix, desde luego que no. No es eso, no quieren el agua para trabajar.
1: Eso es lo que le están diciendo a la gente.
0: No, hombre, ¿es eso argumento? No. A ver, hombre, están ahí para pedir una negociación con el gobierno del estado. Y cada negociación implica que otra vez les tengan que dar más dinero. Más dinero del que tienen los ayuntamientos, más dinero del gobierno estatal y más dinero de lo que ya ofrece el programa Lázaro Cárdenas. Además de las becas, además de los apoyos, además de los programas sociales.
1: Sí, es el pretexto que buscan.
0: Que no les han conectado, buscarán cómo trabajabas antes. O sea, jamás en la vida habías trabajado si no tienes electricidad. No vengan con ese cuento. Porque la gente que trabaja lo ha hecho por siglos esperando las lluvias. Y ha estado lloviendo en la zona de la Mixteca, singularmente en Ochislán. No me digas que necesitas un sistema de riego y sin eso no puedes sobrevivir, porque atrás de esta generación ha habido abuelos, tatarabuelos, bisabuelos que hicieron producir la tierra sin electricidad.
1: Sí, claro. Se ha trabajado durante siglos de esa manera. 8:14 a.m. 8:14, permítanos ir a la pausa y volvemos.

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0: Justo ahora son las 8 de la mañana con 20 minutos, 8 de la mañana con 20 minutos. Hay un cielo nublado en la ciudad de Oaxaca, con probabilidades de lluvia para las próximas horas en buena parte de la entidad, y además lluvia en la entidad, en el estado de Oaxaca, en distintas regiones. Ayer habló de esto Manuel Maza Sánchez, le echaron carrilla, hasta el mismo gobernador le lo buleó cuando le dijo, no, sí se equivoca Maza con el pronóstico. Y aquel que ya es gato viejo,
1: claro,
0: le dijo, pues oiga, los pronósticos no los hago yo, Les recuerdo que está el Centro Nacional de Huracanes, NOAA, el Servicio Meteorológico Nacional, y a disposición, si quieren que yo, bueno, no lo dijo él, pero entiendo que más o menos dijo, ¿quieren que yo les haga un pronóstico? Contráteme los satélites, el equipo y el software, y para eso se pinta solo Cuthberto Ruiz Jarquín.
1: Claro, no. ¿No?
0: Meteorólogo de toda la vida. De esto vamos a hablar en unos minutitos, ¿O ya no tiene? Ah, pues de una vez. Menciona, entre otras cosas, que sí ha estado lloviendo en el interior del estado. Y ojo, en algunos lugares del mundo, el niño, el fenómeno del niño y esta condición reforzada, que le llaman en algunos lugares el super niño, está generando devastación en algunas zonas. Oiga, llovió, nevó, mejor dicho, granizó en el desierto. Francia tuvo un tornado que destruyó parte de una de las comunidades en Francia. Inundaciones en el norte de la República Mexicana. En un año, en dos horas, tres horas, les llovió lo de seis años. Y eso fue en el desierto del sur de nuestro continente. En tres horas les llovió la cantidad de agua que les cae en seis años. Estaban vueltos locos. El caso es que el fenómeno del niño o el super niño está generando sequías en algunos lugares, inundaciones y lluvias violentas en otras, para que usted lo vaya anotando. En la República Mexicana, el paso de 29 ondas tropicales se han ido sobre el Océano Pacífico, pero en línea recta, mar adentro, lejos del litoral. De todos modos, aporta humedad, pero ya no tanto como en años anteriores, en donde le dije, el Istmo de Tehuantepec, el Golfo de Tehuantepec, parecía un vientre de donde emergían la mayor parte de los ciclones y huracanes. Ahora está la onda tropical número 31 en el Océano Pacífico, ya alejándose todavía. Y hay otras perturbaciones en curso que pueden convertirse en ciclón. Mientras tanto, Manuel Maza Sánchez, el coordinador estatal de Protección Civil, destaca que de que llueve, les va a llover.
2: Lluvias bastante intensas en Tlaxiaco. Y bueno, el hecho de que no llueva en Valles Centrales no quiere decir que no llueva en el resto del estado. Estos fenómenos, como ustedes ven, y se los había comentado, se están dando ya en el Océano Pacífico. Hay tres fenómenos muy grandes, dentro de ellos está Isel, que desafortunadamente están mar adentro, pero sí nos van a dejar humedad. Y del lado del Océano Atlántico tenemos dos fenómenos también con áreas potenciales para convertirse en ciclones, pero desafortunadamente al llegar al Mar Caribe están perdiendo fuerza y no nos van a dejar lluvia, pero tampoco nos van a dejar riesgos en el país. Pero esta semana sí tenemos un pronóstico de lluvias, y los pronósticos no los hago yo. Desafortunadamente esto es una cuestión de la naturaleza. Ahí vamos a ver, en la anterior, por favor, vemos cómo tenemos una gran presencia de lluvia para el día de hoy. Lógicamente las temperaturas de repente cambian, y esto es lo que hace que tal vez la lluvia no llegue como nosotros esperamos. Pero finalmente sí quiero decirles que lo que nos dicen los cuatro monitores más importantes en el mundo, que es el modelo francés, el modelo americano y los dos modelos que tenemos en México, nos hablan que de finales del mes de agosto, septiembre, octubre y noviembre, la temporada va a ser bastante suficiente como para que podamos tener agua para estos próximos meses. Se espera que haya un ligero aumento en las áreas de lluvia, sobre todo en la Sierra Sur, en la cuenca del Papaloapan. Yo creo que hay que salir, Rosy, para ver cómo llueve en esas zonas. En algunos episodios locales también aquí, y ayer fue mínimo lo que llovió, la verdad. y tenemos temperaturas entre 35 y 40 grados para el resto del estado, sobre todo en el Istmo de Tehuantepec, la cuenca, y algunos pequeños ligeros cambios por la presencia de nubosidades y lluvia. Y se espera que haya un ligero incremento en el oleaje a lo largo de la costa oaxaqueña debido a estos sistemas que acabamos de ver, que son tres, que no están dejando lluvias, pero finalmente sí están haciendo que la mar se mueva constantemente. Y aquí si lo vemos en tiempo real, tenemos nublados, sobre todo en la región norte del estado, en la cuenca del Papaloapan, parte de lo que es la Mixteca, en esta punta de la zona de Pinotepa. Aquí están, en la zona de Pinotepa y toda la cuenca para el día de hoy. Y aquí ha estado lloviendo constantemente, sobre todo en la zona de Santa María Chimalapa y de San Miguel. Ahí sí tenemos reportes constantes. Sanatepec antier reportó lluvias muy intensas por espacio de 6 horas. Eso quiere decir que en las zonas pues están húmedas y solamente los valles nos hace falta. Esperemos que en estos días ya. No sé si vieron un...
0: Bueno, es parte de lo que explica el coordinador estatal de Protección Civil. Sí hacen falta lluvias. Me parece que en los valles centrales no ha llovido lo necesario para la recarga de los mantos freáticos. Y por más agujeros que le hagan al subsuelo, si no hay agua, pues no, que le avienten tierra en la tubería. Hace falta más lluvia en los valles centrales, hasta para mantener el negocio de los piperos y sus socios en el gobierno. Sí sabe usted que hay una muy extensa red, intrincada red de complicidades. Están haciendo otros 2 pozos en San Antonio de la Cal. Ya hay 4 con decenas de pipas que andan repartiendo agua por todos lados y le están perforando más pozos. ¿Tienen permiso de la Comisión Nacional del Agua? Porque hasta ahora que yo me acuerde, clausuraron uno. De lo que yo me entero, o de lo que yo me acuerdo, pues a eso me refiero. Son las 8 de la mañana con 27 minutos, 8 con 27. Déjeme compartir con usted un dato que suena interesante. Justo cuando en el norte de la República los reflectores se cargaban hacia la figura del gobernador Rocha Moya, su intento de regreso al gobierno de Sinaloa, y después toda la andanada de proyectiles que le dieron, el sureste, o más bien la península de Yucatán, no se quiso quedar atrás. Y la gobernadora de Quintana Roo, Mara Lezama, está ahora en el ojo del huracán. Fue alcaldesa de Cancún desde el 2018 hasta el 2025. Acumuló 600 registros migratorios. Entró y salió del país. Tiene 90 vuelos en aviones privados. Ha ido de vacaciones a 2 destinos preferidos en Estados Unidos con todo y su familia. Y su esposo, el esposo de Mara Lezama, Omar Terrazas, tiene registrados 129 movimientos migratorios y 69 vuelos privados. Además, la gobernadora Mara Lezama se va de viaje con la familia y ahora hasta con un precandidato o un vato que anda peleando la candidatura a la sucesión del gobierno en Quintana Roo. Ha realizado vuelos junto con su esposo Omar Terrazas, sus 3 hijos, más de 283 entradas y salidas del país en vuelos privados. Y su secretario y actual precandidato, su exsecretario y actual candidato de Morena a la gubernatura, Gino Segura, tiene un registro de 19 vuelos privados al extranjero. Todo deja huella. 600 registros, 90 vuelos en jets privados y más de 600 registros migratorios, entra y sale del país. Que la gobierna, carnal. Mara Lezama está en la lista de aquellos que tienen riquezas sospechosas, por decirlo de alguna forma, y que cree, también es gobernadora por el Partido Movimiento de Regeneración Nacional. 8 de la mañana con 30 minutos. Tenemos pausa de nueva cuenta. Regresamos.

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0: mañana con 34 minutos, 8 de la mañana con 34 minutos. Déjeme compartir con usted una conversación con el fiscal Bernardo Rodríguez Alamilla. Ayer, en entrevista con Nordivisión Noticias, confirma que son 6 presuntos delincuentes muertos, abatidos en la región de la costa, y 5 que fueron detenidos, todos ellos integrantes de una banda criminal conocida como Los Rusos, procedentes, hubo una banda que se generó en el estado de Guerrero, pero que pretende incursionar al estado de Oaxaca. 6 muertos, 5 heridos, en 3 acciones diferentes. Esto es parte de lo que dijo el fiscal del estado.
1: Buenas tardes, señor Humberto, un saludo para ti y para todo el auditorio.
0: Gracias por tomar esta llamada. ¿Cuál es finalmente el saldo de la intervención de la Agencia Estatal de Investigaciones y las dependencias federales en la región de la costa? Mencionaron primero una emboscada, 4 presuntos delincuentes dados de baja, pero leo ahora en la zona de la costa que habría otras 2 personas abatidas al interior de un vehículo compacto. ¿Qué información tiene usted?
1: Sí, como bien señalas, es un proceso que se ha estado desarrollando en las últimas horas en esta región de la costa oaxaqueña. Como la ciudadanía sabe, desafortunadamente la parte pegada a Guerrero de los municipios cercanos al estado de Guerrero son municipios en los cuales en los últimos tiempos hemos tenido, pues desafortunadamente, presencia de grupos delincuenciales, particularmente que han provenido del estado de Guerrero, Los Rusos, y que han generado pues refriegas al interior de estos municipios, que han generado también muertes. Entonces, a partir de un proceso de intervención, se ha generado justamente pues una serie de actividades buscando detener a estas personas. En este proceso pues han intervenido tanto el personal de la propia fiscalía como también de autoridades federales, particularmente Marina, Defensa, Guardia Nacional y también de la Policía Estatal. Los últimos eventos, como mencionabas el día de ayer, pues sí hubo dentro de los recorridos que hacía personal de la propia fiscalía, fueron agredidos por este grupo delincuencial, hubo un intercambio de disparos y bueno, hubo 4 personas que fueron neutralizadas, ¿no? Al momento te puedo decir que están plenamente identificados como parte de este grupo delincuencial de Los Rusos. Y ya más en la madrugada también hubo otro enfrentamiento en el cual también otras 2 personas pues fueron neutralizadas también, ¿no? Esto sumado a las actividades que está desarrollando también la propia Policía Estatal, pues ha generado también un número importante de detenciones. Y lo que se busca de manera directa, estimado Humberto, pues es generar en esta región de nuestro estado un espacio seguro para todos y todos, y que pues cualquier grupo que intente generar actos delictivos va a ser combatido con toda la fuerza del estado.
0: Entre las personas que perdieron la vida, ¿se encontraría uno de los líderes de esta banda criminal, fiscal?
1: Así es, estamos por acabar de confirmar esa situación. Tenemos confirmado, digamos, por las propias declaraciones y el fenotipo de esta persona, que una de las personas que fueron neutralizadas sería el 09, el líder delincuencial de este grupo que opera en esta región de nuestro estado. Bueno, tenemos que hacer todos los protocolos de identificación genética y todo lo que llevamos a cabo nosotros a través de las propias pruebas periciales, pero estamos el 99% seguro de que sí es esta persona.
0: Ahora, señor fiscal, en el trabajo que han desarrollado en los últimos días, resalta por su importancia la captura de un sujeto identificado como el segundo de a bordo de una banda criminal conocida como Los Mezcales en Colima. La captura del Abulón aquí en la ciudad de Oaxaca generó expectativas, también evidentemente preocupación entre los habitantes de una unidad habitacional en la zona norte de la ciudad, en donde se había refugiado este sujeto. ¿Qué información tiene usted de esta captura? ¿Cómo sucedió? Porque me parece que cada día, por lo que leo, por lo que veo, cada día hay mayor coordinación, colaboración con el gobierno de la República, con la oficina de Omar García Harfuch.
1: Sí, como bien lo señalas, este es un seguimiento que tenemos o teníamos con la propia Secretaría del Secretario de la Redundancia, Omar García Harfuch, junto con la propia Secretaría de Marina, las unidades de inteligencia de ambos espacios, de ambas instituciones, y que cuando suceden o detectamos que algún objetivo prioritario de otra región del país ingresa a nuestro estado, nos activamos, que fue en este caso un seguimiento que viene de tiempo atrás, se detectó la presencia de esta persona, se empezó a justamente en temas de inteligencia a darle un seguimiento de cómo se estaba moviendo, hacia qué lugares se estaba generando, y bueno, hubo una intervención pues muy fina por parte de todas las autoridades, de manera muy particular con la Secretaría de Marina y la Fiscalía, y bueno, se logró la detención de esta persona. Logramos identificar que había se había trasladado a la ciudad de Oaxaca, no tenía mucho, poco menos de 3-4 días él, su familia sí ya tenía por lo menos 2 semanas acá, y bueno, logramos identificar el lugar, la zona donde pernoctaba, y la detención pues fue, se hizo en las afueras de un centro comercial, ¿no? Comentarte justamente eso, hay una confianza muy fuerte por parte del gobierno federal en la propia institución, en la fiscalía, para realizar este tipo de actuaciones, y bueno, nos hemos coordinado en este y en otros eventos, justamente pues buscando generar que o hacer que Oaxaca pues no sea un refugio de personas que cometen actos delictivos en otras partes del país y que bueno, busquen llegar a nuestro estado justamente a tener un espacio de tranquilidad, digámoslo así, sino más bien que cualquier persona que genere un evento o sea un agente generador de violencia va a ser buscado y va a ser detenido también en nuestro estado.
0: Señor fiscal, dijo usted que este sujeto habría sido capturado cerca de un centro comercial. Tengo en pantalla en este momento imagen de la presencia de presuntos elementos de la fiscalía o de otras corporaciones en un fraccionamiento conocido como Vinizá Residencial, en la zona norte de la ciudad. ¿Eso corresponde a una orden de cateo? Y por la vestimenta y equipo táctico que llevaban los elementos, ¿son solo agentes estatales o también federales?
1: No, hay agentes estatales, agentes federales. Sí fue una orden de cateo que se realizó en esa zona, en un espacio en el cual sabíamos que esta persona había estado viviendo en los últimos días, aparte de la propia detención de él, ¿no? Bueno, generalmente en estos procesos se lleva un tema de acompañamiento para cateos, para investigar justamente pues todo lo relacionado en torno a la persona, ¿no? Sabíamos, insisto, que se refugiaba en este lugar, su familia estaba también ahí, bueno, es parte del propio proceso de investigación que lleva a cabo tanto la Fiscalía como las autoridades federales, pero fue un proceso en el que intervenimos, insisto, de manera coordinada, autoridades federales y la propia Fiscalía del Estado.
0: Tengo claro, señor fiscal, que algunos detalles de los operativos deben mantenerse bajo secrecía, pero operativos como estos se elaboran en la mesa de seguridad, comunicación directa con la oficina del secretario Harfuch, o por comunicación, ¿cómo le hacen para coordinarse en operativos de esta naturaleza o para no tropezar investigaciones locales y federales?
1: Pues mira, primero a partir de un proceso de confianza que se ha logrado desarrollar a lo largo de este tiempo, ¿no? Y eso se hace a través de resultados y de trabajo conjunto. Segundo, pues cada una de las instituciones tenemos áreas de inteligencia que justamente se encargan de coordinar de manera directa ya la operación. Cuando se detecta un, insisto, agente generador de violencia o alguna actividad que de alguna manera ambas instituciones o varias instituciones tenemos o venimos investigando, viene este proceso de coordinación y bueno, se decide ya toda la parte de la actuación, la operación y la intervención misma, ¿no? Entonces, sí hay una comunicación, pues yo te puedo decir todos los días con todas estas instituciones y en la cual pues se van poniendo sobre la mesa diferentes objetivos y en función de eso se van estableciendo prioridades y las intervenciones, ¿no? Entonces, así se genera, y es algo que tenemos comunicación, insisto, todos los días, y a partir de ahí definimos las prioridades también para estas detenciones o las intervenciones que hacemos de manera directa.
0: Déjeme regresar al caso de la región de la costa y esta banda criminal conocida como los rusos. Leo comentarios en las cuentas de la región de la costa, en donde señalan que este grupo criminal peleaba con otra banda local. No sé si local se refieran regional en la costa o estatal, pero la fiscalía o el gobierno de la república irán por todos o solo por algunas de las bandas criminales.
1: Por todas aquellas personas que generen violencia, la fiscalía y las instituciones del estado van a estar presentes. Yo quiero comentar que en esa lógica, hace no mucho, unos menos de mes, también hicimos una intervención en esta región de nuestro estado y justamente se detuvieron a una cantidad importante de personas, pero también a una cantidad importante de armas que estaban siendo o iban a ser utilizadas, entendemos nosotros, para actividades ilícitas. Esa detención, por ejemplo, corresponde, ya por inteligencia sabemos, al grupo contrario a este que en este momento se intervino el día de ayer, ¿no? Entonces, las instituciones como la fiscalía va a atender y va a buscar que pues cualquiera persona que genere un acto de violencia perteneciente a cualquiera de los grupos, pues va a verse directamente con nosotros, con las instituciones me refiero, y en esa lógica nosotros tenemos la obligación de detener a cualquier agente generador de violencia de cualquiera de los grupos, ¿no?
0: Aprovecho la oportunidad de platicar con usted, señor fiscal, porque justo hace algunas horas, bueno, en estos días, se cumplieron 30 días, un mes, de lamentable homicidio, el asesinato de nuestro compañero Alejandro Leiva. ¿Sabe usted si hay algún avance, algún dato compartido en las investigaciones federales con la familia de la víctima?
1: Pues mira, lo que sabemos es que hay un trabajo muy fuerte por parte de la Fiscalía General de la República, es un trabajo sólido, técnico, científico, que, sabemos que hay pues avances importantes en la materia, como la ciudadanía sabe, a partir de que ejerce su facultad de tracción la propia Fiscalía General, pues ya ellos llevan toda la información y ellos de alguna manera pues la tienen restringida para con la propia carpeta, ¿no? Nosotros somos respetuosos, evidentemente colaboramos en toda la serie de acciones que ellos nos pidan, pero de manera directa pues ellos tienen toda la información, sabemos que hay avances importantes y bueno, pero será la propia institución, en este caso la Fiscalía General de la República, la que pues dé la información necesaria en torno al caso, ¿no?
0: Estaremos atentos. Le agradezco que tome la llamada, señor fiscal.
1: Muchas gracias, Humberto. Un saludo para ti y para todos los auditores.
0: 8:46 8:46. Dato relevante en la captura. Son 6 presuntos delincuentes abatidos, 5 detenidos. 4 en un intento de emboscada contra elementos del grupo táctico de la fiscalía. 2 más en un enfrentamiento en carretera. Y 5 detenidos por la policía estatal en Pinotepa Nacional. 2 ellos de la banda de los rusos y que además han estado arreando a los otros de otros grupos.
2: Desde luego. 8:46 Permítanos ir a la pausa y volvemos.

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0: son las 8 de la mañana con 50 minutos, 8 con 50. En el estudio, el senador Luis Alfonso Silva viene a platicar con usted, con nosotros, relacionado con el quehacer legislativo que corresponde para este periodo en la Cámara Alta del Congreso de la Unión. ¿Cómo estás, senador? Bienvenido.
1: Humberto, muy buenos días, muchas gracias por la invitación, muy buenos días a todo tu auditorio, como siempre, un placer estar con ustedes y venir a informarle a todo tu auditorio, Humberto, que ya este primero de septiembre vamos a comenzar este tercer año de esta legislatura, y siempre comienza este periodo de sesiones, en primer lugar, eligiendo a quienes van a presidir las mesas directivas en la Cámara de Diputados y en la Cámara de Senadores, y lo más relevante es que ese día, el primero de septiembre, se recibe el informe de la persona titular del Poder Ejecutivo. En este caso, va a ser el segundo informe de gobierno de la doctora Claudia Sheinbaum Pardo. Desde luego, esto conllevará una glosa, que es una revisión de los resultados que ella le dé al pueblo de México, y bueno, también vamos a discutir muchos temas legislativos que han estado pendientes. Fíjate, Humberto, que en este periodo de receso tuvimos la oportunidad de recorrer muchísimas comunidades del estado de Oaxaca, estuvimos en todas las regiones, y esto es precisamente lo que va a nutrir ahora nuestro trabajo legislativo, que la visión oaxaqueña pueda ser reflejada en la aprobación, en la discusión, y en su caso de la vigencia de algunas de estas leyes que están en el tintero legislativo.
0: Primero, ¿ya perfilan quién estará al frente del Senado de la República?
1: Todavía hay algunas personas que están aspirando. Está el senador Oscar Cantón Cetina, está el senador Higinio Martínez, está el senador Manuel Huerta Ladrón. Y la verdad es que hay muy buen ambiente. Yo creo que cualquiera de ellos, o cualquiera que defina el grupo mayoritario, será sin duda una buena o un buen presidente de la mesa directiva. En el caso de la diputación, sabemos ya que un oaxaqueño va a estar representando ahí sí, la mesa directiva, el compañero Raúl Bolaños. Creemos que hará un gran papel. Y bueno, la verdad es que hay muy buena comunicación entre ambas cámaras.
0: En el Senado de la República tendrán algunas ausencias por aquellos que renuncian para ir a buscar otras oportunidades electorales, entiendo, ¿no?
1: Hay ausencias. Son cinco senadoras y senadores que ya pidieron licencia. Está la senadora de Baja California, está la senadora de Nayarit, está el senador de Nuevo León y algunos otros legisladores que también están aspirando a encabezar esos trabajos por la defensa de la soberanía nacional de sus entidades. Afortunadamente, el sistema de suplencias funciona muy bien en nuestro país, no habrá ningún problema para aprobar. Fíjate que esto de las suplencias, por ejemplo, no ocurre en el sistema estadounidense. Allá una senadora o un senador no tiene suplente, se tiene que designar un sustituto y se tiene que mandar a elección. Y bueno, en México afortunadamente tenemos este sistema de suplencias que permite que no se detenga el trabajo legislativo.
0: ¿Y de las iniciativas pendientes, cuáles son?
1: Pues mira, Humberto, estamos discutiendo ahorita la Ley General contra el Feminicidio, que esta es una iniciativa que ha mandado la presidenta de México, la doctora Claudia Sheinbaum Pardo. Es una iniciativa que nos parece tiene un gran contenido social. Me parece que ya debemos erradicar absolutamente la violencia contra el hombre y contra la mujer. Y esta ley va orientada precisamente a este rezago histórico para evitar que hay una violencia específica solo por el hecho de ser mujer. Y hay otro tema que estamos discutiendo, que es la regulación de la inteligencia artificial. Esta inteligencia artificial que cada vez más usuarias y usuarios tiene, yo te aseguro que tú tienes alguna inteligencia artificial en tu teléfono. ¿Tienes alguna inteligencia?
0: Hay aplicaciones, ¿cómo no?
1: En efecto, en todos los ámbitos, desde el ámbito legislativo, el ámbito jurídico, el ámbito administrativo, el ámbito de la música, en todos los ámbitos la inteligencia artificial empieza a tomar un papel cada vez más relevante. Y por ejemplo, en materia de propiedad intelectual, hay que proteger a las y a los cantautores, a las personas que escriben las canciones, a todo el mundo para que no sientan que con la inteligencia artificial hay una libertad absoluta. Pero el caso europeo es muy relevante, Humberto, porque Europa reguló absolutamente la inteligencia artificial y de alguna manera se ha rezagado. Me parece que las legisladoras y legisladores mexicanos tenemos que ser muy inteligentes para aprovechar la capacidad que puede significar la inteligencia artificial para el desarrollo de las capacidades, no únicamente, por ejemplo, lo que acabamos de saber del examen general de acceso de la UNAM, que desafortunadamente algunas y algunos aspirantes hicieron mal uso de la inteligencia artificial. Son temas que tenemos que discutir. La inteligencia artificial ya está aquí y de qué manera nos va a servir para desarrollarnos económicamente y profesionalmente.
0: No será un dilema el limitar el acceso al conocimiento, sino, dijo usted, la regulación de estas plataformas para evitar que termine haciéndole daño a los creadores o a la inteligencia humana.
1: En efecto, hay inclusive quienes afirman que para que la mejor regulación es que no haya regulación. En este caso nosotros creemos que sí tiene que haber principios generales, y más ahora que el gobierno que encabeza la doctora Claudia Sheinbaum Pardo está migrando hacia una transición digital gubernamental. Cada vez más trámites se pueden llevar a cabo de manera digital, y esto nos orienta y nos empuja a todas y a todos los mexicanos cada vez más a participar de este espacio digital, que son a partir de los teléfonos, a partir de las interacciones digitales. Ahora la plaza pública, Humberto, y esto me parece que es algo muy relevante, estaba leyendo el otro día un libro acerca de las ciudades virreinales, cómo las ciudades virreinales en nuestro país generaron el espacio público a partir de las plazas mayores, a partir de lo que conocemos hoy como zócalos. Ese era el espacio de discusión, de diálogo entre el poder civil, religioso y ciudadano, pero hoy realmente la discusión, ¿dónde se lleva a cabo? Parece que cada vez la discusión y el encuentro ciudadano se lleva más en una pantalla. Hoy la mayoría de las personas que nos están escuchando, que nos están viendo, lo están haciendo a través de un teléfono. Hoy el espacio público también es digital, y esto obliga a que podamos y debamos dialogar acerca de estos temas.
0: Estaremos atentos. Tendrán que dotar desde el Senado de la República o el Congreso de la Unión de las herramientas necesarias al Poder Ejecutivo y a las instancias judiciales para delimitar también sus ámbitos de acción. Acabamos de ver el caso de tres elementos de la policía estatal que fueron difamados con una foto truqueada con inteligencia artificial, y el Estado debe tener las herramientas necesarias para entender, dilucidar y clarificar cuándo alguna publicación digital pues está incurriendo en daño, y se hizo con inteligencia artificial.
1: Con inteligencia artificial hemos visto cosas que parecen en verdad reales, verdaderas, pero también no solamente eso, pueden imitar tu voz,
0: sí, señor.
1: Pueden imitar la manera en la que compones una canción, pueden hacer una mala utilización, por ejemplo, de este mismo programa, podrían hacer una versión falsa de esta entrevista,
0: sí.
1: Y es por ello que tenemos que regular la inteligencia artificial. Y no solamente eso, Humberto, hay muchos temas más en el tintero, como por ejemplo el tema de los jueces sin rostro, que me parece que vale la pena que hagamos otra entrevista acerca de este tema muy específico, porque hoy las y los grupos criminales han crecido de tal manera que sí queremos justicia para la sociedad, pero también necesitamos proteger a las juezas y jueces que dictan esta justicia. Esta figura de los jueces sin rostro ya se utilizó, por ejemplo, en
0: Colombia.
1: Italia, en Colombia, y ha tenido algunas buenas implementaciones y malas implementaciones. Aquí se trata de nunca disminuir las garantías individuales, de nunca ir en contra de los derechos humanos, pero sí asegurar lo que establece el artículo 17 de nuestra Constitución, una justicia pronta y expedita.
0: Estaremos atentos. Gracias, señor.
1: Al contrario, Humberto, muchas gracias y que tengan un gran día.
0: Y a continuación, Juan Pérez Audelo y su comentario radiofónico de cada semana.
2: Contexto.
3: Auditorio de la radio. La semana pasada, en conferencia de prensa, el fiscal general del estado, Bernardo Rodríguez Alamilla, dio a conocer la detención de dos sujetos que forman parte de una banda criminal dedicada al robo de vehículos. Los delincuentes son originarios de Baja California y Guerrero, en tanto que un prófugo tiene origen estadounidense. Es decir, tal parece que pillos foráneos creyeron encontrar en Oaxaca terreno fértil para delinquir. Dicha organización criminal operaba en varios estados, además de Oaxaca, también en Veracruz, Puebla, Chiapas y Michoacán. Se detectó el robo de unidades en la capital del estado y la costa de una marca y tipo específico, operada en cuestión de minutos y sin dejar aparente rastro, pues los delincuentes estaban provistos de llaves maestras, inhibidores digitales y escáneres. Es decir, sustraían las unidades con gran facilidad. Pese a las críticas que hemos hecho en materia de seguridad, es importante reconocer que aquí se han logrado los golpes importantes a grupos foráneos que vienen a delinquir. Hay que recordar que a raíz del robo millonario a un empleado del Sistema Estatal para el Desarrollo Integral de la Familia, DIF, hace unos meses, la Fiscalía desmanteló y consignó a los miembros de una red delictiva que era manejada desde las oficinas centrales de una institución bancaria en la Ciudad de México. Un desleal empleado con acceso a sistemas de vigilancia en las sucursales alertaba a sus cómplices sobre retiros millonarios para que procedieran al asalto a mano armada. Cuando se presentaban este tipo de ilícitos, las miradas de los ciudadanos apuntaban siempre hacia empleados de las sucursales. Sin embargo, como lo demostraron las pesquisas ministeriales, era alguien que tenía información privilegiada, como el sistema de vigilancia. En otra operación fueron detenidos en flagrancia, en conocida plaza comercial, miembros de otra banda que con engaños, supuestos premios y hasta una botella de vino, ofrecían paquetes de viajes que jamás se realizaban. Hace al menos 3 semanas trascendió asimismo la aprehensión de 2 hermanos que durante al menos 5 años operaron un esquema fraudulento de inversión. Con la falsa promesa de obtener rendimientos muy por arriba de los bancarios, es decir, más del 50% anual, manejaron muchos millones de ciudadanos de buena fe de Oaxaca y otras entidades que creyeron en sus falsas promesas. Esto es, las bandas delictivas han creado modelos antes nunca imaginados para poder obtener grandes ganancias a costa de los ahorros de mucha gente que, con la ilusión de obtener rendimientos atractivos, confían su dinero a desconocidos. Pero serán las instancias juzgadoras las que impongan los castigos que mandata la ley. Este comentario puede leerlo en la página de Oro Radio y en www.oaxpes.info. Comentó para Audiovisión Noticias Juan Pérez Saudero.

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1: Muy buenos días, ¿cómo están? ¿Cómo amanecieron? Les saludo.

0: lo estamos celebrando en el recreo a lo grande.
1: Como debe ser, por supuesto. Y ayer creo que comentamos sobre esta, una super promoción que tiene el recreo y la mejor FM 101.7 para que te empieces a notar, porque estaremos llevando serenata.
0: Ay, sí.
1: Queremos ir a cantar a su casita. Imagínate, la persona especial, la persona ideal.
0: Chispas, imagínate que lleguemos a tu casa. Con el trío Serenata Oaxaca. No. Que ayer ustedes ya escucharon por con favor. La serenata que nos dieron a todos aquí. Qué bien le hacen estos muchachones.
1: No digas eso, que iremos a casita.
0: ¿Qué quiere que celebremos juntos con el recreo y los amigos de Serenata Oaxaca? Que no solamente son un trío, también amenizan para todo tipo
1: todo
0: de eventos.
1: Todo tipo de eventos, para este...
0: Pues eventos religiosos. Sociales, eventos religiosos, porque no solamente son las guitarras, tienen más instrumentos. 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Así que a llamarse ha dicho y anotarse.
1: Anotarse, por supuesto. 50, hoy también a través de Señal, recuerden, Martas de Recuerdo, para que nos empieces a marcar al 951-515-5090 o nos mandes un zapazón, mensaje.
0: Sí, la anécdota.
1: Anécdota de una persona y el por qué esa canción, ¿verdad?
0: Sí.
1: Ya saben. Cualquier tema que sea de recuerdo. ¿Qué les parece?
0: Me parece perfecto. Pues de mientras nos vamos con esta canción.
1: Las 9:07, Perla Colombiana, Paloma Mensajera.
0: Aquí en el recreo.

0: 9:11, aquí estamos, buenos días, saludándole nuevamente para quien nos acaba de sintonizar. Ese celular ya está, pero sí, calientito, llegando con muchísimos mensajes.
1: Oye, aparte es una persona en línea también al 500.
0: Ay, 50, 50, 90.
1: Hola, buenos días.
0: Hola, se nos fue. No.

0: Guayanda.
1: No nos quiso esperar.
0: Hello.
1: Hola.
2: Bueno.
0: Hola, chispas. ¿Me escuchas? Creo que se nos fue la personita.
1: Sí, ni modo, pero puedes reportarte. Ahí está la persona, con gusto. Hola, buenos días. Sí, ¿quién habla?
3: Buenos días.
1: Sí, buenos días.
3: ¿Les quisiera pedir una canción?
0: Claro que sí. ¿Qué canción, amigo?
3: 5 centavitos de Julio Jaramillo.
0: ¿Cinco qué?
3: Centavitos.
0: 5 centavitos. ¿Dónde nos escuchas?
3: Desde 7 regiones, Oaxaca.
0: ¿Quién es? ¿Cómo te llamas?
3: José.
0: José. ¿Y esta canción va con alguna anécdota, alguna experiencia que nos quieras compartir?
3: Sí, una... por una relación que, pues, ya terminó.
0: Una relación que ya terminó. Ay, ¿y cuánto duraron?
3: 1 año y 8 meses.
0: Ah, ok. Bueno, pues mira, dicen que las historias tienen un inicio, tienen un fin, y que siempre las cosas pasan por algo y a veces para mejorar. ¿No? Entonces te deseamos toda la buena vibra, amigo.
3: Gracias, muchas gracias.
0: No, hombre, pues ahorita te ponemos la canción y gracias por compartir. Nos vamos a escuchar esta canción de Julio Jaramillo una vez que también atendamos a la audiencia en el celular. Te mandamos un abrazo.
3: Gracias, igualmente.
1: Un abrazote, amigo muchachón. Bueno, las 9 ya con 13 minutos. ¿Qué onda? Nos vamos a la pequeña pausa.
0: Pero nada más saludamos el celular.
1: Mensajes, por favor.
4: Nos andan diciendo, hola, buenos días, amigos de Recreo. Sí. Feliz martes del recuerdo. Aquí sí, listos para escuchar el Recreo. Saludos de sus amigos Benjamín, su amigo Benjamín, desde Upsday, Nueva York.
1: Hola. Ahí están también los mensajes. ¿Qué tal? Hola, buenos días.
5: Buenos días, Tocayo, ¿cómo estás?
1: Sí, buenos días. Acá andamos, muchachón. ¿Qué onda?
5: La de vuelvo a encender mi fuego de Rigo Tobar.
1: Ajá. ¿Tiene algún mensaje para alguien en especial?
5: No, ya te la sabes, ahí está la Mariana que no se despabila.
1: Pues te mandamos tu canción, la de... Oye, ¿cómo se llama la de Rigo Tobar que dices?
0: Vuelve a encender.
1: Ok, con gusto, mi buen muchachón. ¿Sale?
5: Saludos y bendiciones, ¿eh?
1: Hasta luego, muchísimas gracias. La 9 ya con 13 minutos.
0: Vamos a ir a un corte y regresamos. Recuerda anotarse para que usted se lleve esa serenata. 515-5090 y el número de celular.
4: El WhatsApp es el 951-348-3016.
0: Sí, que no vamos a ir al corte luego, ¿no? No,
1: vamos a la llamada. ¿Qué tal? Buenos días. Hola.
6: Hola, buenos días.
1: Hola, buenos días. Rosita.
0: Sí. Acá
1: andamos. La llamadita de este Trinidad.
0: Sachila.
6: Presente, presente. ¿Qué dice la abuela?
0: Rosita, ¿te vas a anotar para la serenata?
6: Pues solamente que sea para mí.
0: Para pues quien tú quieras, es que, pues, claro, sí, claro, sí, claro que sí. Vale.
6: Bueno,
0: si
6: dice anótame, un concierto primero que viene mi diablo.
0: Eso.
1: ¿En serio?
0: Entonces, ay, mira, vamos a hacer una cosa, no nos cuelgues para que te tomemos el segundo apellido, bien anotado. ¿Y que con qué canción nos vamos a ir contigo?
6: Creo que canta Ojitos Verdes, Las Jilguerillas.
0: Las Jilguerillas, muy bien, mujercita. Bueno, no nos cuelgues, quédate en línea, te mandamos un abrazo.
6: Y claro, aquí estoy, aquí estoy.
0: Órale,
1: hasta
0: pues.
1: Luego, las 9 con 15, regresamos.
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4: Nueve de la mañana con 17 minutos, 9:17. Este martes no te pierdas el reporte vial del sitio de taxis 5 de febrero.
13: Hola, ¿qué tal, amigos del recreo? Muy buenos días, les saluda Reinaldo Juárez del sitio 5 de febrero. Para dar el reporte vial, al momento, en este momento me encuentro circulando sobre la calle de Miguel Cabrera, donde toda esta calle está libre hasta llegar a lo que es el cruzado del Parque de Amor, donde observamos bastante tráfico vehicular. Para los amigos que vienen de Jojocotlán y San Juanito, para que tomen sus precauciones. Asimismo, lo que es del periférico Eduardo Mata hacia Cinco Señores, se observa bastante carga vehicular. Me dice la base de control que todo lo que es Avenida Ferrocarril, de Cinco Señores hacia Santa Cruz Amilpas, tenemos bastante carga vehicular en ambos sentidos. Les hacemos la observación que por obras está cerrada la Avenida del Rosario para que tomen alguna alternativa, que puede ser el Río Salado. Pero la recomendación es que salgan con bastante tiempo. Así también tenemos obras en el crucero de Viguera, ¿no? Una opción puede ser las riberas del río Atoyac, para que ustedes tomen también sus precauciones al salir de casa, ya que todos estos meses van a estar con bastante carga vehicular. Asimismo, por ahí nos indican que hay un evento en lo que es las inmediaciones de Jojocotlán hacia el centro. Hay un evento y por lo mismo también se está cargando bastante el tráfico. Eso para que tomen sus precauciones. Está cerrada la calle de las Rosas a la altura de Belisario Domínguez. Así también la calle de Eucaliptos de las Rosas hacia la calle de Emiliano Zapata, para que tomen sus precauciones. Somos el sitio 5 de febrero. Por ahí nos gustan llamar, tenemos servicio a las 24 horas, a los teléfonos 951-308-7251, donde lo podemos atender por WhatsApp. Así también a los números teléfonos locales 951-513-7496 y al 951-515-6575. 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
1: Las 9 ya con 28 minutos. ¡Qué buen tema! Acabamos de escuchar la canción de banda Recodo, Te Presumo.
2: ¡Ay, ay, oye, ay! ¡Qué suspiros aquí en cabina! Oye,
1: romántico, ¿algún enamorado? ¿Mensaje en especial para alguien? ¿Sí, verdad?
2: Claro. ¿Qué dice la audiencia?
1: Monse, por favor, Monse, ¿para quién es?
2: Pidían esta canción del Recodo para acordarse de un amor que quiso mucho. No dice nombres, no dice quién, pero él sabe quién es. Dice.
1: Nos está escuchando.
2: Probablemente.
3: Bien, pero qué bonito que te presuman con el mundo, ¿no? Aquí este es mi novio, mi novia, Chihuahua.
1: Como debe ser y así debe de ser.
2: Exacto.
1: Oye, otros mensajes que tengamos también,
2: Por favor. De hecho, dos anécdotas. Nos dice, hola, buenos días, mis amores. ¿Me pueden complacer con la canción Mis Últimas Palabras de la Séptima Banda, por favor? Esta canción me recuerda a una ingrata que quería mucho, pero me falló. Muchísimas gracias y saludos desde La Ruta.
1: Ah, ok. Oye, y el otro tema también de los Tigres del Norte que nos pidieron. Dice que ya se va a trabajar el muchachón antes de... Dirige el trabajo, quiere escuchar la canción de los Tigres del Norte. ¿Qué te parece?
3: El quiero señor Ilescas, que se va a Ciudad Administrativa.
1: Saluditos.
3: Y por cierto, saludos a quienes nos tienen en la oficina en el audífono porque no pueden tener la bocina. Saludos para ellos.
1: Saludos. Que nos tenga todo volumen también. Los Tigres del Norte. Quiero volar contigo.

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1: 9:33 y estamos muy celebrados en esta mañana en el recreo, inicio de semana, la última del mes de agosto. Queremos mandar un saludo muy especial y una felicitación enorme. No es hoy el día, pero ya comenzamos a celebrarlo. Al director del espacio, el recreo, el director general de este espacio, le mandamos un abrazo enorme que ya está celebrando allá en el restaurante El Fortincito. Le mandamos un abrazo allá con quienes esté muy bien acompañado. Ahorita lo...
2: Y por ahí ya llegó la banda.
1: La Banduki.
2: Las mañanitas.
1: Mariachi, las mañanitas. No,
2: las mañanitas, ya va entrando en el restaurante.
1: Ya estamos por llegar desde ahorita a las

0: Oasis.
1: Todos los éxitos y bendiciones para Humberto Cruz, que el día de mañana es su cumpleaños, pero ya comenzamos a celebrarlo aquí también en la Organización Radiofónica de Oaxaca. Así que saludos y
0: muchas
1: un abrazo.
0: Felicidades, una
1: parte del recreo. Claro que sí. Nosotros vamos a ir un corte y ya regresamos.
0: Las 9 ya con 35 minutos, regresamos de voladita.
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1: 9:43, ¿qué les parece esta canción de Bronco, Indomable, desde 1986 con este tema, voy a tumbar la casita? Qué manera de decir, quiero tumbar los recuerdos, ¿no? Borrar la imagen, pues, de alguien, ¿no?
2: De la inspiración ahí de Don Lupe Esparza. Ya me estaba imaginando el escenario, este muchachón con sus sombreros, sus
1: botas. Ay, con este pecho.
2: Descubriendo Bronco. Tiene ese estilo, su manera, ¿no?
1: Pero su estilazo.
2: Sí.
1: Pero fíjate cómo es el nombre tan poderoso del grupo, que trataron en algún momento de cambiar de nombre, me parece.
2: Gigante de América.
1: Y pues no más.
2: Y no pegó, ¿cómo que no pegó? ¿No era pegó? Lo mismo también, nada más que el nombre no.
1: O sea,
2: no,
1: Bronco.
2: Pero ya, es que Bronco, al escuchar Bronco especial, es Bronco.
3: Bronco
2: sí,
3: es Bronco.
2: Por el nombre, ¿no?
3: Sí. Ay, pues, ese nombre bueno, que te... es
2: bueno,
3: fácil.
2: Sí. Perfecto. 9:45, pero tenemos mensajes.
4: Claro, ¿no? Tenemos anécdotas.
2: A ver.
1: ¿Qué dice la audiencia? Cuéntanos,
4: por favor. Nos dicen, buenos días. Me pueden poner la canción de El Tóxico de Grupo Firme, ya que pasé una situación que, según ella, yo era el que fallaba, pero en realidad yo la vi salir muchas veces de ciertos lugares y me decía que no era cierto. Por eso la canción.
2: ¿Qué canción nos pide?
4: El tóxico.
2: Ahorita le complacemos con gusto, pero antes también nos pidieron la canción.
1: Muchachas, oye, ¿dónde se andan metiendo, pues?
2: Por favor.
1: Con cuidado. ¿No?
2: Tenga más cuidado. ¿Pero qué tal esta canción?
1: Pórtense
2: esta canción
1: bien.
2: Me late también, de Ojitos Verdes.
1: El Chispa ya quiere cambiar el tema, pero pórtense bien. Por el amor
3: de la iglesia. Vamos saliendo de la iglesia.
1: Van saliendo.
2: Puede ser, ¿eh?
1: No sabemos. No nos da datos.
2: No me invitas un dominguito. Te vi salir allá, por favor.
4: De la barbacoa.
1: De la barbacoa.
2: También de eso, ¿no?
1: Ay, ay, ay.
2: Bueno. ¿Qué onda? Nos vamos con la canción. Ya van como 3-4 meses.
1: Sí, sí.
2: Toco madera, ¿eh?
1: Es
2: por
1: que
2: favor.
1: Aquí que nos llega cada mensajito que sí,
2: y
1: sí.
2: Tenemos
1: sí,
2: bastantes dijimos... mensajes. De una vez, la a ver, vamos, por favor. Antes pues, de irle con la otra canción.
4: Nos andan pidiendo la canción de Contigo Los Panchos, porque esta canción, esta persona que la pide, se la dedicó a una de sus primeras novias luego de verla. Mira. Después. Muchos años.
1: O sea, regresaron.
4: La volvió a ver.
1: Ajá.
4: Y se la dedicó.
1: Ah.
4: Ahí te va. Ahí te va la mermelada.
2: Yo no pude. Oye, la primera vez que te vi.
1: Eso pasa, ¿no? Sí. Que esos amores de... esos primeros amores. Que qué bárbaro.
2: Por
1: ¿no?
2: favor.
1: Los vuelves a ver.
2: Y... desde la primera vez. No le puedo dedicar la canción, pero ¿qué tal después? Dijo, ahora sí, te voy a...
1: con mucho cariño.
2: Ese valor para dedicarte hasta cantarte esa canción.
1: Eso. De mientras vamos a escuchar a Frankie Ruiz, porque tenemos una serie de canciones aún en fila. Esto que se llama Deseo. Deseándote.
2: Las 9:46.
1: Aquí en el recreo.
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1: Continuamos escuchando este tema del dueto Las Palomas, Ojitos Verdes, estas mujeres hidrocálidas allá de Aguascalientes, son Elvira y Carolina González. Recordarles que está la promoción para llevarles la serenata con Serenata Oaxaca. Anótese 515-5090. 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
2: ¿Tienes dos vías? ¿WhatsApp o la línea de contacto? Exacto. Vamos a pequeña pausa, regresamos.
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0: Estamos llegando al final de El Recreo en este martes 25 de agosto del 2026. Muchísimas gracias por habernos acompañado. Que tengan un excelente día el día de mañana, ombligo de semana, 26 de agosto. Mucho que celebrar. Sigan apuntándose para esta gran promoción que El Recreo, Redacción Oaxaca y La Mejor tienen para usted. Una serenata para celebrar con usted lo que usted quiera. Así que le mando un abrazo, soy Dani Sableta, Dani, Monse, Karen, muchas gracias.
1: Así es, nos vemos mañana, miércoles ranchero, y los invitamos a seguirnos en redes sociales, nos encuentran en Facebook como El Recreo, Instagram, TikTok, ahí tenemos dinámicas, sorpresas, mucha información sobre lo que viene. Monse, nos vemos mañana.
2: Mañana, buen provechito, ahora sí no nos antojaron, porque pasó ahí, pero bueno, que tenga bonito
3: hoy
2: día.
3: Sí,
2: no, ya, hoy no fue la hora del antojo.
3: Mañana, no te preocupes. Provechito, Karen, ya nos vamos.
2: Vamos,
3: bueno, señor. Muchísimas gracias. Dejen de acompañarme aquí hasta las 12 del día con la buena programación que también tenemos a través de esta señal de La Mejor FM.
0: Y nos vamos con esta canción de Grupo Firme y Karen León, un poquito para que no nos quedemos con el antojo, el tóxico.

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0: Dios.
1: Bienvenidos al mayor programa de fe y esperanza. 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
2: Bienvenidos a este programa de superación personal y de normas y pautas de una mayor conciencia para un mejor vivir. Soy su amigo y servidor Miguel Ángel y estoy consciente que el día de hoy muchos de ustedes sufren porque no han podido encontrar el amor, porque por más que intentan tener una relación estable, siempre terminan encontrándose en el camino a personas que solo juegan con sus sentimientos. Si usted es de las personas que piensa que no tiene buena suerte en el amor, o que el amor no es lo suyo, hoy lo invito a que deje de pensar así y tome la decisión de venir conmigo a una consulta cuanto antes, porque mi centro está en la capacidad de lograr que usted pueda encontrar un amor verdadero, seguro, estable y para toda la vida, a que usted pueda terminar con esos problemas en el hogar, a que usted pueda mantener la armonía en su vida con el ser amado. Estoy en la total capacidad para ayudarle a usted que ha tenido que enfrentar distintos síntomas, padecimientos y enfermedades sin solución aparente, enfermedades difíciles, enfermedades sin explicación ni solución médica. Visite solo lugares verdaderamente capacitados y dotados de personal con el conocimiento y la preparación para atenderle sin poner en riesgo su salud y su bienestar. Al llegar a mi consulta sin hacerle ninguna pregunta, le voy a decir con exactitud cuál es la verdadera causa y la raíz de sus problemas. Si se trata de algo normal, natural, casual o de un problema de índole sobrenatural al cual usted se ha tenido que enfrentar a ciegas porque busca en los lugares equivocados y por eso no encuentra la verdadera solución. Muchas personas son incrédulas, mucha gente incluso no cree en Dios, pero mis puertas están abiertas en todo momento para que si usted tiene una duda pueda salir de ella. Costo de la consulta únicamente 200 pesos, los cuales usted los paga al final, y si la consulta no es lo que usted esperaba, si la consulta no le sirve, sin hacerle absolutamente ninguna pregunta, usted no paga nada. Hágase el tiempo, el día de hoy, hágalo por amor, respeto, cariño, hacia usted mismo y hacia las personas que le rodean. No se acostumbre a vivir así enfermo, adolorido, triste, cansado, solo, hundido en los vicios, porque por más que intenta no puede salir de ellos. Aquí está la ayuda, aquí está la herramienta que usted necesita para sanar. No se haga el tiempo cuando lamentablemente ya no hay nada por hacer. El cuerpo humano tiene un límite. Venga el día de hoy, que mañana puede ser demasiado tarde. Recuerde que hay la solución para todo menos para la muerte. No se permita que se opaque el día de hoy el cristal de la divina luz en su vida. Mucha fe.
3: Maestro, quiero darle mi testimonio de agradecimiento. Usted es una bendición en la vida de todos nosotros, los que en algún momento nos encontramos enfermos, los que ya visitamos e hicimos prácticamente de todo, o para los que vienen directamente con usted porque usted sí habla con la verdad, nos dice si lo que tenemos es sobrepuesto o es cosa natural. Yo le doy muchas gracias a Dios por ponérmelo en mi camino. Yo me sentía muy enferma antes de poder visitarlo, no tenía dinero y no tenía los recursos para poder sanarme en otros lugares, y usted me dio una cita por teléfono, me dijo que no había problema que viniera yo a visitarlo, y dije, bueno, si otros han logrado sanar aquí, pues yo también, ¿por qué no? Y gracias a Dios, usted me sanó de todos mis padecimientos. Hoy soy una mujer feliz, una mujer sana, una persona que puede decir que recuperó su vida y que está muy agradecida con usted, maestro Miguel Ángel. Yo creo que no hay mejor recomendación que la que se hace de boca en boca. Por eso el día de hoy yo vengo a darle mi testimonio y a recomendarlo con toda la audiencia, con todas las personas que me escuchen. Yo aquí sí me sané, aquí sí salí adelante y lo puedo jurar ante Diosito bendito, hoy mi vida cambió. Creo que lo más importante, como usted dice en su programa, es tomar una decisión a tiempo y eso puede cambiarnos la vida. Muchas gracias, maestro Miguel Ángel, por toda su ayuda, por todas sus atenciones. No tengo realmente cómo pagarle todo lo que usted hizo por mí.
2: ¿Usted también qué espera para cambiar esa vida llena de problemas, sin amor, llena de enfermedades, deudas, conflictos? Por una vida sana, por una vida estable, por una vida donde usted pueda reír a plenitud. Muchas personas ya solamente vienen a darme sus testimonios, ese testimonio de agradecimiento, porque rompimos toda atadura en sus vidas, porque quitamos los problemas y disolvimos esas enfermedades que fueron provocadas. En este momento estoy recibiendo sus mensajes, a los cuales daré contestación a la brevedad. Estoy atendiendo, estoy recibiendo también sus llamadas. Recuerde que en este momento estoy completamente

0: sus dudas. Mucha gente, muchas personas caminan, duermen y viven sobre un mar de riqueza y no se han dado cuenta. 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
1: Quería comentar mi experiencia. Desde el 2019 yo comencé a padecer un problema en mis partes. Yo no podía tener relaciones. Ya no me sentía yo un hombre completo. Cada que quería estar con una mujer, pues no podía. Sí tenía ganas, tenía el deseo, pero a la mera hora no podía. Intenté tomar pastillas y solo me provocaban dolor de cabeza. Fui al médico, llevé tratamientos. Me decían que estaba muy estresado y comenzaron a darme medicina. Comencé a ejercitar mi cuerpo y no veía ningún resultado. Cuando lo visité a usted, usted me dijo que mi expareja me había hecho un trabajo muy fuerte para que pues yo no pudiera estar con nadie, y yo incrédulo decidí hacer el tratamiento porque la verdad ya estaba yo muy desesperado, me sentía muy mal, me sentía deprimido por esta situación. Yo pensaba que ya nunca más iba a poder estar con alguien hasta que usted me hizo el tratamiento y sacó un daño de mi cuerpo. Yo me acuerdo que a la semana empecé a tener pues erecciones por la mañana, así como antes, y cuando intenté tener relaciones nuevamente lo hice con miedo, con dudas, pero al final todo salió bien. Me sentí muy contento en ese momento, me sentí completo, y hoy sin pena quería venir a darle mi testimonio porque sé que muchos hombres pueden estar pasando por lo mismo gracias a un coraje de alguien que no quiere que estemos bien, y no me queda más que agradecer su ayuda. Recuperé otra vez mi hombría. Le digo, me siento completo como hombre, me siento yo una vez más y recuperé la confianza que había perdido y puedo vivir el día de hoy una vida plena gracias a usted, Maestro Miguel Ángel.
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0: En este momento tengo ya la primer llamada, sí, bueno.
3: Bueno, maestro, por favor, quisiera hacer una consulta, me llamo Luis.
0: Bienvenido al programa, gracias por tu intervención radial, Luis. Quiero recordarte que estamos completamente en vivo y en directo. Regálame por favor en este momento tu nombre completo o tus iniciales y tu fecha de nacimiento.
3: Sí, mi nombre es Luis Armando López Estrada. ¿Sí? Maestro, mi fecha es 24 de marzo 1990.
0: Luis Armando López Estrada, 24 de marzo 1990, ¿de acuerdo?
3: Quisiera saber por qué me está yendo tan mal últimamente. Tenía 6 años trabajando y me

0: acaban de despedir, no me quieren dar lo que me corresponde por el tiempo.
1: No te preocupes, tranquilo, ahorita a través del estudio vamos a ver qué es lo que está pasando en tu vida. Concéntrate en este momento en esos problemas que tienes y dame un momento, por favor. ¿Estamos de acuerdo?
0: Ahí está bien, maestro.
1: Bien, a través de tu estudio, estimado Luis, 24 de marzo 1990, signo de Aries, regido bajo la constelación de Marte, los Aries son líderes natos de energía inagotable, destacando por su espíritu pionero emprendedores naturales. Sin embargo, deben de cultivar la paciencia debido a ese temperamento impulsivo que tienen. Rápidamente puedo ver en ti mucho desespero, angustia. Esto debido a problemas amorosos. Y no es que estés mal, porque veo que hay una relación de amor muy intensa. ¿Qué tiempo tienes viviendo ya con esta persona?
0: Sí, maestro, llevo con ella apenas 6 meses viviendo.
1: 6 meses. Durante este tiempo tú mismo te has encargado de, vamos a llamar, desbaratar tu vida. Desde que ella llegó todo cambió, y no precisamente es que ella sea una mala persona, sino todo lo contrario. Tú, al querer impresionarla, comenzaste a gastar de más. Veo muchos problemas económicos y tienes que aceptarlo, tomaste un dinero que no era tuyo y esa decisión te trajo como consecuencia precisamente la pérdida de tu trabajo y que no te quieran pagar lo que obviamente te corresponde, ¿sí? Has hecho muchas cosas por ella, por querer ganarte su corazón, porque veo mucha intensidad en ti, mucho desespero por llenar su vida. ¿Es correcto o es mentira lo que te estoy diciendo en este momento, mi estimado Luis?
0: Sí, maestro, así es, la verdad es así.
1: Bueno, de tener una vida buena, estable, tranquila, como te repito, tus acciones y tus decisiones cambiaron de la noche a la mañana lo que bien o mal ya habías logrado. Sin embargo, pues no te preocupes, siempre hay algo por hacer para que encuentres un trabajo estable pronto. Y yo sé que hablando con la verdad, ella entenderá y seguirá a tu lado a pesar de todo. Todo depende de ti y de lo que decidas a partir de ahora, ¿correcto?
0: Sí, pues tiene usted razón. ¿Qué puedo hacer, maestro, para salir de esta situación? Pues la verdad sí me siento arrepentido. Se me cerraron las puertas. Ahora tengo que comenzar de nuevo. Yo ya la quiero mucho y no quisiera quedarme sin trabajo mucho tiempo, porque ahorita casi voy al día y no tengo otro apoyo, maestro.
1: Bueno, lo que yo puedo ofrecerte, si tú gustas, te espero mañana mismo para darte una buena limpia, para que se te abran todos los caminos que se cerraron en este momento en tu vida, para que encuentres la conciliación en tu antiguo trabajo y eso no lo arrastres en esta nueva etapa, ¿de acuerdo?
0: Sí, maestro, por favor, mañana temprano podría verlo.
1: Sí, con todo gusto, mándame un WhatsApp y terminando el programa te digo qué es lo que me tienes que traer para que no se te olvide.
0: Sí, ahorita me dice usted que tengo que llevar mañana, no sé si me puede atender a las 10, maestro, por favor.
1: Perfecto, entonces nos vemos mañana a las 10 de la mañana. Claro que hay muchas cosas más que se pueden comentar y mañana las podemos platicar con calma en mi consultorio, ¿sale? ¿Qué te pareció la consulta en este momento que acabo de realizar contigo? Espero realmente que te haya servido, cuéntame.
0: Gracias, maestro. Pues sí, la verdad me siento muy apenado por las cosas que hice y usted me dijo todo así como es, todo lo que realmente está pasando en mi vida. Y también, ojalá, espero pueda usted ayudarme, maestro. No quiero seguir con esta situación.
1: Claro que sí, con todo gusto te voy a ayudar, ¿de acuerdo? Mañana nos vemos, mañana viernes. Cuídate mucho, Dios te bendiga.
0: Sí, maestro, nos vemos, muchas gracias.
1: 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No están solos, Dios los bendiga.
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18: Las 10:20.

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1: Épale, ¿qué tal? ¿Cómo están? Buenos días, las 10 ya con 24 minutos. 10 con 24 minutos. Oiga, es mejor salir a tiempo, ¿eh? Para que no se le haga tarde, por favorcito. Para que aquellos también que están en casita a punto de salir a hacer alguna actividad compromisosa el día de hoy, para que salga a tiempo. Las 10 ya con 24 minutos. Para los que andan ya en la chamba, ¿qué tal? ¿Qué dijeron? Ya la avanzamos. Saludos que entraron tempranito. Así que, qué gustazo, mis chavalones. Déjese acompañar de aquí hasta las 12 el día de este martes, día 25 de agosto, año 2026, o sea, mi turno termina a las 12, después viene mi compañero Cabrito, viene el Oaxaco, viene Marichuy, bueno, hasta cerrar esta programación, hasta cerrar esta señal de la mejor FM 101.7, que sea un martes maravilloso, arriba el ánimo, mi chicuelo, mis chavalones, para aquellos que andan diciendo el día está medio así, medio, que no sale el solecito, se asomó tantito el solecito, bueno, pero hay que disfrutarlo, por favor, ¿eh? Así que arriba el ánimo, o mejor, mire, una tacita de chocolate mejora el estado de ánimo, así que, y otra pizquita de buena chispa, mire, martes maravilloso, así que, venga, arriba el ánimo, 10 con 25 minutos, 515-5090, nuestra línea de contacto, que más a ratito, estaré, pues ya, con esta promoción para que participes en el paquete de útiles escolares en este regreso a clases, ya sabes, esa promoción que tenemos para que participas, a ratito, más a ratito, de que yo mencione, de que tú te reportes, lo tienes que hacer a 951-515-5090, a través de redes sociales también puedes checar la super promoción que tenemos de esta señal. 10 con 26, aquí nomás, en la mejor. Buenos días.

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13: Las 10:36.

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1: Oiga, solamente 10 minutos separan ya de las 11:10 y las 11. 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En la otra intervención yo quiero que me marques, ¿va? Ya está. 10 minutos ya y las 11, aquí nomás en la mejor.

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1: Flachazo grupero con el reportero. Oye, uniéndonos a las celebridades que se han llevado a cabo por el aniversario de Celso Piña, que partiera, ¿verdad?, en un mes de agosto del 2019. Celso Piña y su ronda Bogotá. Que la ronda Bogotá eran carnales. Bueno, no todos, ¿verdad? Está el Canito Man, está Julito Martínez, pero Enrique, Rubén, el compita Lalo y el compita Dani, todos ellos son Piña, pues, o sea, son carnales de Celso Piña, que llevó la cumbia a otro nivel, o sea, la rebajó chido. No fue él, no, él no lo inventó, ¿verdad? Pero él lo popularizó, porque de repente ahí dicen, ah, eso no lo inventó Celso Piña. No, no, pero evidentemente fue referente del género. No se preocupen, mejor pongan música cumbia sobre el río de Celso Piña, el rebelde del acordeón.
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15: Las 11.2.

Las 11 ya con 7 minutos. Muy buenos días. Acá seguimos a través de esta señal de la mejor FM 101.7, mis chavalones. Acabamos de escuchar la canción de Dee Muñoz. Próximamente se presenta acá en el Auditorio Guelaguetza. Así que la voz que mueve al país entero se escuchará en Oaxaca. Prepárate para cantar a todo pulmón los corridos, las del amor y las que duelen con el compa Dee Muñoz. Viernes 10 de octubre de ese año 2026. A las 9 puntitos se abren las puertas, pero tú tienes que llegar antes porque... a las 9 en punto empieza lo que es el concierto, pero tú tienes que llegar a la...

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1: Las 11:32.

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1: Solamente 25 minutos ya nos separan ya de las 12 del día 25. Ya hay las 12 del día y de esta mañana en este momento también te comento porque también llega en la ciudad de Oaxaca próximamente el show más explosivo aterriza en Oaxaca para hacer temblar el escenario de Auditorio Guelaguetza. 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Pendientes entonces, 11:35, aquí nomás en La Mejor. We'll be right back.

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2: 11:45.

0: Las 11:47, 11:47, estás en la mejor FM 101.7. Te recuerdo que de Muñoz llega al Auditorio Guelaguetza próximamente acá en la ciudad de Oaxaca, viernes 10 de octubre, se acerca la fecha, Digo, para que te vayas aprendiendo las canciones de él, bueno, si ya te las sabes, así que hay que ir a corear a todo pulmón para cantarle todas las rolas exitazos, ya sean los corridos, las del amor y las que duelen con el compa Eden Muñoz, viernes 10 de octubre, Auditorio Guelaguetza, a las 9 en punto. 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Auditorio Guelaguetza, Eden Muñoz llega a Oaxaca. 11:49. Ahora sí, vámonos con el paquete de útiles escolares. 515-50-90, con que me menciones las de los patrocinadores, te llevas tu paquete de útiles escolares, ¿va? 515-50-90, línea disponible. ¿Se oye ya la línea? Perfectísimo. 515-50-90. Hola, buenos días, ¿quién habla?
1: Hola, buenos días.
0: Sí, ¿quién habla?
1: Hola, señora Soledad.
0: Señora Soledad, ¿desde dónde me marca usted?
1: Se trata de La Chigoló.
0: ¿De La Chigoló? Perfecto, ¿con quién está hablando en este momento? ¿Quién le va a regalar el paquete de útiles escolares, aparte los de los patrocinadores? Muy bien. La primera pregunta está excelente. Ahora sí, venga, ¿dónde se encuentran las únicas y originales quesadillas?
1: ¿En el centro?
0: ¿En el centro? ¿En dónde? ¿En qué calle?
1: El 20 de noviembre.
0: ¡Oh, súper bien! Entre el calle, la voy a ayudar, entre el Nuño del Mercado y Arista. Sí, y bien. Fonda Rosita, ¿dónde se encuentran para paladares exigentes? Digo, porque la audiencia quiere saber.
1: Ah, en el mercado de la Merced.
0: Ajá, ¿locales?
1: Ay, 18 y 19.
0: ¡Perfectísimo! Puerto Marisquería, ¿en qué calle?
1: ¿En el centro?
0: ¿En el centro? Con lo mejor y la más calidad, alta calidad de mariscos, sí.
1: ¿De mariscos?
0: Sí, ¿en qué? ¿Cómo se llama la calle?
1: Se me acabo de olvidar.
0: ¡No! ¿Cómo cree? Oiga.
1: No, me no, diga. No es malito, écheme la mano.
0: Esa voz me agrada. No se llama la onda, écheme la mano. Chispas, no seas así.
1: Chispas, sí.
0: Perfectísimo, le ayudo de ese lado. Se encuentra, ¿sabe dónde se encuentra? En la calle Colón, 1204 Centro.
1: Ah, sí.
0: ¿En dónde?
1: Colón, 1200. 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
0: 1204.
1: Ah, 1204 Centro.
0: Perfecto, Centro, muy bien. Usted no se agüite, écheme la mano. Sí, qué bonito se escucha, sí, ¿verdad? Oiga, ¿y sí, nos escucha? ¿Todos los días?
1: Sí, todos los días, desde las 6 de la mañana.
0: Ajá, con
1: hasta
0: el
1: que
0: chispas.
1: Termina Marichuy.
0: No me diga.
1: Sí, claro.
0: Qué buena onda. No me cuelgue entonces, se acaba de ganar su paquete de útiles escolares. Iré, ya le mandé las fanfarrias hasta La Chigoló. Ok, no me cuelgue, por favor, para que me dé sus datos. 52 minutos ya, pues se acaba el tiempo. Una temperatura agradable de 24 grados centígrados en la ciudad de Oaxaca. Así que Chispa, te desea lo mejor de este martes 25 de agosto. Nos escuchamos el día de mañana a las 6 en punto, arrancando la buena programación. Muchísimas gracias, buen provecho.

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1: Aquí nomás de la mejor, 12 del día con 18 minutos. Tenemos este espacio por si deseas llamar, por si quieres comunicarte y pedir alguna canción. Es todo tuyo, el número 951-515-5090. Oigan, en este bloque acabamos de presentarte este tema que se llama Si tú te vas, con los Super Lamas. Y Carolina Ross es lo más reciente que anda sonando de Super Lamas. Esta canción se estrenó el pasado 5 de junio. Y bueno, pues sigue ya en la lista de los próximos éxitos del regional mexicano. Se escucha bastante bien. Una canción que habla sobre el dolor de una despedida inminente y la tristeza de perder un gran amor. Es lo que está colocado del regional mexicano. Carolina Ross, una chica de Culiacán, que pues también está peleando el éxito. Está nominada en este 2026 a los premios Lo Nuestro. Estamos en llamada, buenas tardes.
2: Hola, buenas tardes, mi estimado amigo Cobrito.
1: Buenas tardes, ¿en qué te puedo servir?
2: Me permite una canción, por favor.
1: Dime cuál, por favor.
2: Una de la arrolladora que se llama, ahí se me olvidó la letra.
1: Bueno, que no te sepas la letra, con que me digas qué nombre tiene, pues ya, te la buscamos.
2: Sí.
1: ¿O de qué habla la canción?
2: ¿Cuándo me cuesta tu amor, que no sé?
1: ¿Mande?
2: Si yo te contara.
1: ¿Cuánto me cuesta tu amor?
2: No, si yo te contara.
1: No te escucho, a ver, un poquito más despacio y despegarte un poco del teléfono, a ver si te capto.
2: Contara.
1: Ah, compárame.
2: No, si yo te contara.
1: Oh, pues, bueno. Sale, ¿dónde escuchas?
2: Aquí andamos trabajando por el Tuli.
1: ¿Y saludas a quién?
2: Y saludos para la familia Contreras, allá en Santa Rosa.
1: Correcto, bueno. Si yo te contara, sale. Te agradezco mucho.
2: Gracias,
1: que...
2: bonito, por ti.
1: Mande. Ok, bueno. Vamos entonces con la canción de La Arrolladora. Se llama Si Yo Te Contara. 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

12 con 35 minutos a través de la mejor FM 101.7, 12 con 35 minutos. Hoy fue un día de manifestaciones en nuestro estado y nos están reportando por acá que ya empiezan a desbloquear algunas carreteras. Me reportan que ya la carretera, la supercarretera Oaxaca-Cuernopalan, a la altura de Nochixtlán, que es donde estuvo afectado por el bloqueo, empiezan ya a despejar la zona. Todavía no se despeja la supercarretera Puerto. Todavía no hay en estos momentos intenciones de dejar libre a la circulación. Bueno, pues algunas cosas que se dieron el día de hoy. 12 con 36 a través de la mejor FM.

0: Aquí nomás, 12:48. Nuevamente la línea disponible, 951-515-5090. Es un placer saludarte hoy en este día 25 de agosto. Hoy estamos en el Día Internacional del Peluquero y del Barbero. Un abrazo, una felicitación a todos los que se dedican a esto que, pues en muchas ocasiones es casi un arte. Hacen unas cosas impresionantes. Los amigos peluqueros y barberos delinean, hacen figuras. Bueno, ahora con todo lo que se puede, ¿no? Crear y vivir, pues hay cada cortecillo. Pero bueno, es complicado, yo lo sé. Hoy también es el Día Mundial del Cuidado de la Piel, que busca crear conciencia sobre la importancia de proteger este órgano vital contra factores externos y prevenir enfermedades cutáneas. Porque bueno, pues aunque ustedes no lo crean, el estar expuestos al sol en exceso sí puede tener consecuencias. Y bueno, abundando un poquito más, y antes de pasar a otro tema, ya que hablaba el día del peluquero y del barbero, es una fecha para rendir homenaje a los profesionales de la belleza capilar. La fecha nos recuerda a Luis IX, rey de Francia, quien jerarquizó la profesión en el siglo XIII al declarar libre a su peluquero personal. Y hoy, como cada 25 de cada mes, es el Día Naranja. Día para actuar, día para prevenir y erradicar la violencia contra las mujeres y las niñas.
1: Es oficial. Es oficial. Para

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1: 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Oye, número uno en Centroamérica. Tú revisas las listas de popularidad, ¿verdad? Y la encuentras muy bien colocada siempre en la parte norte del continente. En el gabacho, pues, con los gringos. Ahí sí aparece siempre la arrolladora banda El Limón de Don René. No, macho, aparece chido, pero ahorita en Centroamérica es lo que te estoy diciendo. Eso está chilo, la neta, güey. O sea, Centroamérica de repente dice, yo quiero escuchar a la arrolladora, y eso se pone muy chido. Ahorita traen el tema de si las miradas mataran. Pero no solo eso, o sea, traen temas como, por ejemplo, ¿dónde estabas tú y la morena, no? O sea, todo eso ha sido fenomenal para la arrolladora banda. ¡Elimón!
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1: Aquí nomás en la mejor FM, la 1:03, la 1:03. Tengo un paquete de útiles escolares. Repórtate si es que no has tenido la oportunidad de participar en otras dinámicas y quieres ganarte hoy un paquete de útiles escolares. Ya sabes cómo es la entrega, a través de una sencilla respuesta, pero correcta, de quiénes son los patrocinadores de los útiles escolares para este regreso a clases. Y ya contestando correctamente, se llevan su paquete de útiles escolares, escuchando el 101.7. La 1:04. Hoy, en este día, por cierto, se recuerda que Guadalupe Victoria fue declarado benemérito de la patria. El Congreso de la Unión le otorgó este título al primer presidente constitucional de México, y sucedió un día como hoy en 1843. La mejor, buenas tardes.
2: Muy buenas tardes.
1: Adelante.
2: Sí, hablo para los útiles escolares.
1: Con todo gusto le entregaré el paquete si me contesta correctamente. ¿Quiénes son los patrocinadores?
2: Bueno, los patrocinadores son Fonda Rosita.
1: Uno.
2: Marisquería.
1: Perdón.
2: Puerto Marisquería.
1: Dos.
2: Ponta Rotita y Quesavirrias.
1: Las originales Quesavirrias. Órale, ¿de dónde se ha reportado, amigo?
2: De aquí, de la colonia Margarita Maza de Juárez.
1: ¿Es por San Martín?
2: Así es.
1: ¿Quién habla de allá?
2: Félix Hernández.
1: Ah, muy bien. Por favor, entonces, no me cuelguen. Ya para tomar nota de su nombre correctamente y pueda pasar aquí a recoger el paquete de útiles escolares.
2: Y por favor.
1: La 1:05, esa es la programación de La Mejor FM, sonando a Bronco y su más reciente tema titulado Contigo Lo Supe, nuevo estilo de Bronco.
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1: Buenas tardes, así de rápido pasa el tiempo y aquí seguimos peleando el rating. En la mejor FM, la 1:18, la línea disponible 951-515-5090. Saludos a todos mis queridos radioescuchas, donde quiera que se encuentren, algunos trabajando, otros descansando, otros pues simplemente haciendo planes, ¿no? Para ver qué sigue. La 1:18, pues aquí compartimos algunos datos históricos, también datos de actualidad. Me reportan que hay una movilización en estos momentos en el istmo de Tehuantepec. Sujetos fuertemente armados asaltaron hace algunos minutos la sucursal Bancomer de Tehuantepec. De acuerdo con el reporte policiaco, un par de delincuentes ingresaron a la sucursal y encañonaron a las cajeras y cuentavientes. Se apoderaron de un fuerte botín. Por eso hay movilización policiaca, un gran despliegue en estos momentos en la zona de Tehuantepec, en el istmo. 1:19, 1:19. También estoy recibiendo el dato de que murió Dolly Parton, la reina del country, a los 80 años. Dolly Parton, la legendaria reina del country, que tuvo una carrera de 7 décadas marcada por grandes éxitos como Jolene, como I Will Always Love You, y entre otras canciones que la colocaron como una de las grandes figuras en la música. Tenía ya desde hace algunos meses problemas de salud. En mayo canceló una residencia en Las Vegas por una condición que le provocaba mareos. Y hace unos días, el pasado 21 de agosto, explicó a sus fans que su salud se deterioró tras la muerte de su esposo Carl Dean en marzo del 2025. De ahí empezó a tener algunos malestares, bueno, que finalmente la llevaron a que se nos adelantara Dolly Parton. Son las 13:20.

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7: El senador Antonino Morales Toledo afirmó que Morena mantiene una aprobación superior al 55% en Oaxaca. Reflejo, dijo, del respaldo ciudadano y la fortaleza del movimiento, sostuvo que Morena llegará fortalecido al 2027 y se encamina a obtener el triunfo en las diputaciones federales y locales.
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7: Organizaciones sociales como el FPR, la Unión de Pueblos Chocholtecos y Mixtecos, bloquearon la autopista Cuacnopalan a la altura de Nochixtlán, pretextando desatención a compromisos gubernamentales incumplidos con esa zona del estado de Oaxaca.
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7: Fueron identificadas las víctimas asesinadas a bordo de una camioneta Hilux en Matías Romero, Oaxaca, hace 24 horas. Las víctimas son Salvador MP de 55 años y Rosa TA de 55 años. Fueron interceptadas a bordo de una camioneta tipo Hilux en la avenida La Luz de la colonia Pueblo Nuevo.
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0: Aquí nomás, la mejor FM, proyectando este tema con la interpretación de Sara Ángel, Una Razón para Odiarte. Una de la tarde con 37 minutos, una con 37 de este 25 de agosto del 2026. La temperatura al momento ya llega al máximo pronosticado para este día, 27 grados, tendremos una mínima de 14. El cielo permanece nublado en el centro histórico. Bueno, recordando también que un día como hoy de 1925 se promulgó la ley que fundó el Banco de México. En un día como hoy de 1978 se creó la Universidad Pedagógica Nacional, la UPN, para mejorar la formación de los maestros de este país. Y bueno, no soy seguidor ni amante de la tauromaquia, pero soy admirador de Eloy Cavazos, y él nació un día como hoy en 1949. Eloy Cavazos, que junto con Lorenzo Garza y Manolo Martínez son consideradas unas de las máximas figuras del toreo mexicano, y juntos pues forman la trilogía de Nuevo León. Aunque hay quienes dicen que Lorenzo Garza es el que sobresale más de los tres, bueno, yo admiraba a Eloy Cavazos. Digo, aunque no soy seguidor de la tauromaquia, no soy aficionado a los jaripeos, no me gustan las peleas de gallo, estas cosas que tienen que ver con la violencia, pero bueno, así las cosas. También entre los reconocidos matadores de toros profesionales está David Silvetti, él es conocido como el Rey David, una de las emblemáticas figuras del toreo por un estilo clásico y profundo que él tiene. Una con 39.
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1: La 1:50.

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18: Las 2:02.

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0: Aquí nomás a la mejor, las 2:18. Las 2:18. Acabo de presentar este tema con el grupo Frontera. Cada vez me gustas más. Colaboración con Alejandro Fernández. Y hablando de colaboraciones, también hay un buen tema con Aarón y su grupo Ilusión y Junior Clan, que presentamos un poquito antes, se llama Sin Aire. Las 2:18. 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Las 2:20.
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14: El senador Antonino Morales Toledo afirmó que Morena mantiene una aprobación superior al 55% en Oaxaca. Reflejo, dijo, del respaldo ciudadano y la fortaleza del movimiento, sostuvo que Morena llegará fortalecido al 2027 y se encamina a obtener el triunfo en las diputaciones federales y locales.
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14: Organizaciones sociales como el FPR y la Unión de Pueblos Chocholtecos y Mixtecos bloquearon la autopista Cuacnopalan a la altura de Nochixtlán, pretextando desatención a compromisos gubernamentales incumplidos con esa zona del estado de Oaxaca.
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14: Fueron identificadas las víctimas asesinadas a bordo de una camioneta Hilux en Matías Romero, Oaxaca, hace 24 horas. Las víctimas son Salvador MP de 55 años y Rosa TA de 55 años. Fueron interceptadas a bordo de una camioneta tipo Hilux en la avenida La Luz de la colonia Pueblo Nuevo.
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1: 229.
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2: Equivócate. Camina en la dirección incorrecta. No esquives las piedras. No saltes los charcos. Ensúciate. Es mejor ir por la vida con moretones de valentía que con lágrimas de cobardía y de dudas. Mi bella familia, mis queridos hermanos espirituales, Dios me los bendiga hasta donde quiera que se encuentren ustedes. 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Queremos ayudarles para que ustedes, que a lo mejor tienen temores, tienen miedos, inseguridades, muchos a lo mejor se sienten ya decepcionados porque se convirtieron de un momento a otro en peregrinos de oficina, fueron de un lugar a otro y lamentablemente no les ayudaron o no tuvieron la capacidad de poderle resolver el problema que usted iba atravesando. 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
0: Hola, buenas tardes. Quiero dar gracias a los maestros y sobre todo recomendarlos porque me ayudaron en una situación económica por la que yo pasaba, ya que el dinero se me iba de las manos como agua. Negocio que emprendía fracasaba sin motivo alguno. Mis inversiones se perdían, no tenía suerte. Pero un día me recomendaron a los maestros que los visitara, que podrían ayudarme a que esta situación cambiara. Y pues así lo hice, me puse en sus manos y ahora estoy contenta porque el negocio pues está dando grandes frutos y gracias a ellos, a ustedes maestros, por tanta ayuda. De mi parte yo seguiré recomendándolos porque en verdad que ayudan. Muchas, muchas gracias maestros, les estaré muy agradecida siempre.
2: Continuamos con nuestra programación. Tenemos aquí mensajes que nos han llegado con fecha de nacimiento, 23 de abril de 1995. Dice, señores botánicos de la fe, los saludo con mucho respeto. Quiero pedirles que me ayuden con este problema que tengo. Mi esposo va a cumplir 4 años que se fue hacia los Estados Unidos. Se fue a trabajar porque aquí no tenía cómo salir adelante. Cuando él se fue, nos empezó a ir bastante bien, pudimos hacer una casita, todo marchaba bien, pero ya tiene aproximadamente 5 meses que no sé nada de mi marido, ya no me marca. Al número que yo siempre le marcaba, ya no contesta nadie. Le busqué a un primo de él y le pregunté que qué estaba pasando y no me quiso decir. Tengo un mal presentimiento y quisiera que ustedes me digan si estoy equivocada o es que le pasó algo a él. Por favor, estaré muy al pendiente a su respuesta. Mi apreciada hermana que me envías esta fecha de nacimiento, 23 de abril del año 1995, hemos revisado minuciosamente tu fecha y queremos decirte con toda sinceridad que el presentimiento que tú tenías de que a tu marido lo tuviesen detenido no es... Eso no está sucediendo. Lamento tener que ser portadora de esta mala noticia, pero aquí puedo apreciar que tu señor marido está teniendo una relación con otra persona. Por eso él se deslindó de la responsabilidad de tus hijos y tu responsabilidad. Por este motivo, el primo de él tampoco no quiso decirle nada porque no sabía cómo hacerlo. Mi estimada hermana, una vez que termine el programa, márqueme o envíeme un mensaje. Voy a orientarla, voy a aconsejarla, voy a ayudarle a salir adelante. 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Muy atentos. Apreciado radioescucha, permítame decirle que estos sueños que usted está teniendo son un indicio de angustia, de preocupación. A lo mejor alguien muy cercano o muy allegado a ti está pasando por un problema de enfermedad y está en un trance, y ese es el temor que tú tienes, ese es el temor, la preocupación que te tiene arraigado, porque esta persona está pasando por un mal momento de salud. 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

0: Aquí nomás son las 2:57, 2:57. Si usted viaja hacia la zona de Nochixtlán o hacia Tehuacán por la supercarretera, me indican que volvieron a cerrar el paso a la circulación vehicular. Continúa el bloqueo. Y Barranca Larga, bueno, la carretera hacia Puerto, a la altura de Barranca Larga, ahí sí, desde temprano, no ha habido intenciones de desbloqueo.
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tardes, amables amigos, amigos nuestros, damas y caballeros. Muy buenas tardes, tengan todos ustedes y cada uno de ustedes. Bienvenidos, bienvenidos a través de la Furia Norteña, la hora de Jeripá, a través de la mejor Oaxaca en el 101.7 TFM. Yo soy Alex S. Santiago, tu locutor favorito de aquí hasta las 4 de la tarde. En lo que se refiere el programa a las 3 de la tarde y unos cuantos y cochinos minutos. Después de haber escuchado, oiga, fíjate cómo se enoja el señor esta cosa que se llama Alex Barrita. Se enoja porque que la canción de Cuisillos está para no sé qué cosa, que no sé cuándo, por allá el compadito, y no le gusta un bebito con tus ojos. Ay, qué bonito, señor, dice que me escucho ridículo, dice. Bueno, pues es que nos estamos acordando de la difunta, ¿no? De la difunta cuando estaba acá. Qué bonito, señor. Ay, señor, me lo quiero mucho. Esa, Vero. ¿Cómo se llama esa? Oye, mi amor, con Maná.

0: ¡Sale! Bueno, saludos, cordiales en esta tarde. Exactamente. Bueno, saludos, cordiales en esta tarde, compañito, allá para los amigos conectados, allá para Luis Alberto Hernández, a través de la transmisión de Furia Norteña, allá a Tony Mariano, Eder Jiménez, le mandamos el saludo cordial en esta ocasión. Señoras y señores, amigos nuestros, damas y caballeros, no sé si mis compañeros ya están conectados, Primero, saludo. Oiga, no, te cuento. Allá mi gran amigo Toribio, mi consentido. Buenas tardes, Toribio, buenas tardes.
1: ¿Qué tal? Buenas tardes, damas y caballeros, señores y señores, y estamos por aquí a este lado, a través de Furia Norteña, la disquera del Jaripeo. Ya llegó el consentido, al que ama, quiere, aprecia, Alejandro Santiago de la Morena, que le mando un saludo, un abrazo, un beso en el cachete, para que no vayan a malpensar. Y ya para el licenciado Ovaldo Castellanos, le mandamos un saludo cordialísimo. Así que, damas y caballeros, bienvenidos, compañeros, y ya comenzamos el día de hoy.
0: Sale, saludo rápidamente a la oveja negra del programa, él es nada más y nada menos que Gerardo Hernández, el Jerry de Pragedi. Buenas tardes, Gerardo.
2: Hola, ¿qué tal? Buenas tardes, amables amigos, damas, caballeros, señoras y señores. ¿Qué tal? ¿Cómo les va? Bienvenidos a través de la Furia Norteña. Les saludamos en ese día fenomenal.

0: martes 25 de agosto, saludos cordiales. La invitación para que te quedes con nosotros de aquí hasta las 4 de la tarde es la mejor. Y eso es Furia Norteña, la disque hora del jaripeo.
1: Y también saludamos nada más y nada menos que al enamorado número uno, allá de nuestro gran amigo, bueno, del tremendo Yayo Sánchez, allá del Tule, su enamorado número uno, que es el Wiwi de Silacayoapan.
2: Señoras y señores, damas y caballeros, muy buenas tardes, tengan todos y cada uno de ustedes los que nos sintonizan a través de la magia del internet, a través de su 101.7 frecuencia modulada, en su programa La Hora del Jaripeo, donde quiero que usted nos escuche en la casa, el taller, en la oficina. Tengan ustedes muy buenas tardes, saludo con el gusto y el cariño siempre al comandante y jefe de este programa, a nuestro compañero La Morena, al compañero Gerardo, al compañero Torito y a la señora Jenny, le mando un saludo muy respetuoso.
1: Yanni, viene la Yanni.
2: Que es el único hombre que vale la pena saludar en ese programa, señores y señores. Y a todos y cada uno de ustedes que nos escuchan, les mando un besote y un abrazo. Rompehuesos, aquí comenzamos.
1: Sale. Bueno, pues saludos cordiales en esta tarde. Sin antes nada más recordarles que hoy tenemos evento de jaripeo, nada más y nada menos que allá en la población de San Jacinto Cotlán. Bueno, seguimos festejando y venerando al santo patrón San Jacinto de Cracovia. Para, a ver, déjeme ver por acá de este lado. Para hoy, martes 25 de agosto, el mero día del jaripeo baile. Para este día, vaya a encontrarse de poder a poder. Llega por primera vez Calo Carreño y sus toros bendecidos, Rancho Cuquilita. Rancho Cuquilita de mi padrino Calo Carreño, en un tremendo mano a mano con los tractores apretalados de Rancho San Isabel del Perico Rodríguez e hijos. Montan dos hormigas de jinetes. El encuentro Oaxaca contra Puebla. Vaqueros incorregibles del libro Tezcala contra los gigantes de Cochitlahuaca. Amenizando el jaripeo, grupazo norteño, sax la clave. Y para el baile, la abandononona, la inolvidable tierra de tierras. Entrada, cuota de recuperación. Para mañana miércoles 26 de agosto, tradicional calenda, conservando las tradiciones y costumbres, premiando a los futuros jinetes con hermosas madrinas, bien buenota, chula. Invitación a ganaderos y a participar en el José Becerro, amenizando la becerreada, los carnales norteño banda narra, el amigo del toro y de Jerry, el Pollo Ortiz. Y para el sábado 29 de agosto, porque la raza la pidió, gran bailazo, Guapango Pez en el escenario de las estrellas, el mero mero del ambiente, Latitud 5 Norte, además con su estilo motivo norte, y no podía faltar imponiendo toda su ley, Relevo Norte, Pres Populares, domingo 30 de agosto, se rocaste el perianual con un jaripeo de octava, despidiendo la fiesta del santo patrón San Jacinto de Cracovia, y con un jaripeo baile, torneo del jaripeo rey cracoviano, un premio a repartir entre los primeros lugares, 50,000 pesos a repartir, puras ganaderías invitadas, califican juez profesionales, narran las montas, el de la costa, Israel Caballero, el de la perra voz, y el corobadito Jerry de Prajeris, amenizando el jaripeo, grupo grado 9-6, y para el baile llega el grupo sensación del momento, los reyes del sureste, los reyes del sureste, y por ahí estará Gerardo Hernández, el Jerry, con su tremenda perra terapia. Cuota de recuperación, los jaripeos dan inicio a las 6 de la tarde, plaza portátil, la chenteña, plaza toro, la portátil, la chenteña del Perico Rogelio, sin problema de lluvia, invita a la gente y cabildo municipal y pueblo general allá de la tierra de las blanditas y las cocidas, allá como es nada más y nada menos que San Jacinto Cuatlán. Le mandamos un saludo cordial a mis amigos de la chenteña en esta ocasión, compadrito. Compañeros, hay un tema muy delicado que comentar el día de ayer. Bueno, hay dos temas que muy, muy, muy delicadísimos, mis queridos y estimados amigos, acerca de publicó una página de, no sé si es de jaripeo, yo me di la tarea de investigar, pero es de una ganadería que publicó algo en contra de los jinetes, en contra de las ganaderías, en contra de nuestro jaripeo oaxaqueño. De Bolón Pimpón, mi estimado Gugui, tu punto de vista.
2: Claro, es una página que está comentando ahí para contextualizar al público. Es una página que está comentando que el jaripeo pues no es cultura, que no es tradición, que más que ser esta cuestión de que nosotros lo vemos como patrimonio cultural nacional oaxaqueño, es lejos de ser eso, que es algo que va en contra de los animales, ¿no? Lo que hemos estado peleando nosotros es algún ambientalista que está detrás de todo esto y tratando de afectar, no nada más al jaripeo, ¿no? Sino todo el gremio que trabajamos, como siempre lo hemos dicho, de manera directa o indirecta del jaripeo, ¿no? Entonces, estar atento a este tipo de cosas. Es una página un poco complicada, es un tema un poco ¿cómo te puedo decir? Un poco tedioso, ¿no? Porque es una persona que yo estoy seguro que no conoce el jaripeo, por ahí publica algunas imágenes, algunas montas del estado de Oaxaca, y eso es lo que está causando controversia, ¿no?
1: ¿Tu opinión, mi estimado Gerardo?
0: Sí, totalmente de acuerdo, fíjate que lo que dice por ahí el compañero Wiwi, un llamado cordial a todo el público, a toda la afición, muchas de las veces todo lo que publican, pues no es cierto, todo lo que publican, pues es de manera incorrecta, de manera no confiable, y en este caso esta publicación donde aparece también por allá una monta, me parece que el jinete es Chompas de la Guadalupe.
1: Es correcto.
0: Donde, pues se le critica mucho a los jinetes, ¿no? Yo creo que esta página, en lugar de ayudar, en lugar de hacer algo bueno por el jaripeo, pues le echa más tierra y no puede ser posible que las redes sociales sean utilizadas para ese tipo de publicaciones. Vuelvo a repetir a todo el público, a la afición, a toda la gente que nos escucha, no compartan muchas cosas a través de las redes sociales. A veces lo hacen con contenido amarillista para generar visitas, para tener más seguidores, para venderse más, ¿no? Porque al final de cuentas yo creo que eso buscan las páginas, tener más seguidores para así poder publicar, poder cobrar más al momento de hacer una publicación. Yo creo que pues las redes sociales les dan un boom al jaripeo, pero también, compañeros, yo creo que en momento dado, así como las redes sociales han subido a varios, así pues van a terminar de esa manera, ¿no? Hasta abajo, porque pues las redes sociales, escúchenme bien, pues están en su momento, pero no son para siempre. Hay que tener mucho cuidado lo que se comparte, lo que se comparte.
1: ¿Tu opinión, mi estimado Toribio, consentido?
3: La verdad, una publicación inadecuada, la verdad, sin tener argumentos lógicos de cómo en realidad es el jaripeo, de cómo se vive el jaripeo, la verdad está siendo mal para nosotros esa publicación. Una persona que no sabe ni tan siquiera a lo mejor qué es en realidad el jaripeo ranchero, que solamente publica porque puede, por así decirlo, dijeran, porque Dios le dio boca, lo está diciendo, lo está hablando, pero la verdad son cosas que nos perjudican a nosotros como familia de jaripeo, que estamos luchando por mantener esta cultura todavía vive en el estado de Oaxaca, y la verdad sí son cosas que nos están perjudicando. Y vemos también los comentarios que esta persona también contesta de fea manera, no sé qué le duele, qué siente, la verdad, pero no sé si también él viva a través de los animales, porque parece que es página de un rancho, no sí. Debe hacer eso contra nosotros.
1: Exactamente, es correcto, mi estimado Toro. Desafortunadamente pues ya varios compañeros se dieron a la tarea de tratar de bloquear esa página donde pues dijera perjudica a nuestro jaripeo, y pues hablamos a nivel nacional, ¿no? A nivel nacional donde perjudica a todo el ámbito jaripeyero, como lo dijo por allá Wiwi. Desafortunadamente esta persona pues no sabemos, está muy dolida, no sabemos qué haya pasado con él, pero sí está con unos argumentos fuera de lo normal, perjudicando a jinetes, perjudicando a ganaderos, perjudicando a todo el gremio jaripeyero, mi estimado Gerardo. Gerardo. Wiwi, desde la cayó a pan, adelante. ¿Se fueron?
2: Sí, pues te digo, Morena, como lo hemos estado analizando, tal vez sea una persona que está decepcionada completamente también del gremio. Sabemos que cuál haya sido el problema, y tal vez tenga una buena situación, ¿no? Pero lejos de eso, como lo dicen los compañeros, yo creo que hay que tener a veces un poquito de criterio propio, porque muchas veces, fíjate que yo me he dado cuenta que a veces la gente que se dice de corazón jaripeyero, a veces solamente comparte por compartir, o porque ven una monta, por ejemplo, ahí en esta publicación, sale una monta del Chopo de la Guadalupe, y a veces nada más nos vamos por eso, ¿no? No, pues es mi amigo, lo comparto. Entonces yo creo que hay que tener un poco de criterio propio, un poco de análisis. A no todo lo que circula hay que compartirlo ni hay que darle un like, porque precisamente por eso generan ese tipo de publicaciones, por ganar like y hacerse virales, ¿no?
1: Pero en este caso la publicación trae audio, ¿no? Trae audio prácticamente, trae texto durante, si tú lo observas. Y hay dos publicaciones, porque aparte el amigo Tata Rañer comentó acerca de otra página también, donde no sé si sea la misma, de la cual también está, no lo he visto, no, la verdad no lo he visto, pero sí se habla, se comenta de que se habla también en contra del jaripeo de Toro.
3: Estando con la publicación que se subió el día de ayer, la verdad, a nosotros nos ha costado mantener la lucha contra que no prohíban el jaripeo en el estado de Oaxaca, que siga manteniéndose la cultura y la tradición del jaripeo ranchero en el estado de Oaxaca. Se ha batallado, se ha peleado, se ha llevado mucho tiempo de trabajo para mantener, y que por este tipo de situaciones, este tipo de publicaciones, nos dan de plano en la torre, nos dan para abajo todo el trabajo construido, por una simple persona que no sabe ni tiene idea de cómo está estructurado lo que es el jaripeo, una fuente de trabajo muy amplia para muchas personas, tanto ganaderos, jinetes, los amigos del audio, bandas, nosotros los locutores, hasta el que vende chicharrines, el que va a vender papitas, todo lo que sea, es una fuente de trabajo muy amplia, y la verdad sí está destruyendo, porque nosotros hemos estado peleando para mantener esto en el estado de Oaxaca. Y si vemos por allá en el video de esta persona, son muchas montas del estado de Oaxaca. Por allá nos pone un jinete, por así de llamarlo, el viral del estado de Oaxaca, Chompas de la Guadalupe, y esto sí nos puede afectar a nosotros.
1: Sí, desafortunadamente, fíjate que a lo mejor sí es un personaje escondido, ya sea como dicen de Oaxaca, ¿no? Hacer de Oaxaca, pero como que veo que la página no es de por acá, compañero, no es del estado. Pero esperemos que dijera de indagar y ver qué onda con este personaje que desafortunadamente está como dijera, decía mi mamá, como cuchillo de palo, nada más es ingrato, mano. Bueno, por otro lado, pues esperemos que pues allá los compañeros, por allá tienes el nombre de la publicación, por allá mi estimado Toribio, antes de continuar, para que si hay algún, por si hay alguna persona que quiera por ahí apoyarnos haciendo el bloqueo prácticamente, sino para tratar de bloquearlo, o qué se puede hacer, mis tú que sabes de redes sociales.
3: Reportarla, lo que están haciendo los compañeros a través del grupo. Yo le están reportando, pero intenta abrir la publicación y no me deja abrirla ahorita.
1: O sea, como que dice ya, pues tú ya la bloqueaste, tú ya la la reportaste, ¿no?
3: Ya es correcto.
1: Entonces por eso ya no te abre. O sea,
3: a lo mejor.
1: Bueno, yo parece que sí la tengo, pero es que fíjate que esto me lo pasó nada más y nada menos que el amigo vaquero de Mitla. Me lo pasó el día de ayer y dije, híjole Dios, Jack y chin chun chan, dije no, y
3: pero la página es Rancho La Minita.
1: Exactamente. Rancho, no, Rancho ya Minita. Ya se bloqueó, mijo, ya se bloqueó, de mi parte ya se bloqueó. Ya
3: no,
1: se
3: o bloqueó. Sea, pero la página que lo subió, ajá, para reportar la página es Rancho Minita.
1: Ajá, Rancho Minita. Así es. Bueno, pues hay que, si usted tiene la oportunidad de apoyarnos por allá, compadito, mis estimados amigos, gente de Jaripeo. Pues sí, ya no tengo acceso. A ver, vuelvo a repetir, mi estimado Toribio.
3: Rancho Minita.
1: Minita, M de mamá y de hijo. Perdón.
3: Ah, es una por allá un rancho que se dedica
1: a la crianza, ¿no?
3: De ejemplares.
1: Ahí está viendo de los ejemplares y sale con su jalada de que, pero bueno, está lucrando también el ingrato, pero bueno. Son situaciones que pasan en esta vida. Y por otro lado, antes de continuar, fíjense que tengo cortesías para este gran baile popular de Feria Anual allá el próximo viernes 28 de agosto. Gerardo Hernández, ¿me podías dar información acerca de este gran evento, mi querido y estimado Gerardo Hernández, acerca de lo que es el baile popular allá en San Agustín Getarini? Venga de su ronco pecho, mi estimado Gerardo.
0: Oye, efectivamente, Alejandro. Bueno, pues damas, caballeros, señoras, señores. Miren los eventos sensacionales, amigos nuestros, y prepárense, porque es el próximo viernes 28 de agosto, damas y caballeros, tenemos un bailazo popular de Feria Anual, allá en San Agustín Yatareni, festejando a San Agustín Obispo. Prepárense porque llega nada más y nada menos que llegan los de los guapangos electrónicos, los consentidos de la raza, claro, los que ya se van a la Unión Americana, Veloz. Bendito de la Sierra, los creadores de la cujemanía, ahora los guapangos electrónicos, Veloz de la Sierra, además el conjunto Fama allá de Huilá, y los gruperos del amor, el tributo a la onda grupera, sí, los gruperos del amor. La entrada solamente 250 varitos, el baile a beneficio de la Escuela Primaria Leyes de Reforma. Damas y caballeros, es el próximo viernes 28 de agosto, allá en San Agustín, Yatareni. Damas y caballeros, por ahí los invitamos cordialmente. 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Por allá nos vemos el viernes 28 de agosto, Veloz de la Sierra, conjunto Fama y los gruperos del amor, tributo a la onda grupera, viernes 28 de agosto.
1: Bueno, tengo cortesía rápidamente, voy a regalar la primer cortesía a la primera persona que se reporte de que no sea de Yatareni, me dijeron, que no sea de Yatareni, con todo gusto le regalamos su cortesía. Yo le recomiendo para todos los viejitos, los abuelitos como la Morena, para que vayan a ver a los gruperos del amor. Fíjate que tuve el gusto de ver unos videos de estos muchachos y traen unas canciones igualitos. El tema, son unos imitadores, podríamos llamarlo así. Es un tributo que le hacen al género grupero. Se avientan unas de Temerarios, papá. Ay, Dios mío. Unas de Temerarios, una de los Acosta. Se avientan, ahora sí se cantan unas, unas de Brindis, compadrito. Así es que, bueno, los invitamos. Yo voy a ir el viernes por ir a ver a los gruperos. No me interesa verlos. No es cierto. Bueno, pues allá Veloz de la Sierra, conjunto Fama y los gruperos del amor. Tributo a la onda grupera próximo viernes 28 de agosto, allá en Yatareni. Sí tenemos tiempo, ya no tenemos tiempo. Dice, la culpa la tenemos las páginas que luego andamos subiendo videos y podemos qué perro torazo, o vaya qué porraza les dio. Y alaban sin tener criterio o no saben de lo que es un buen toro de jaripeo, a los cuales o cuáles son sus características. Y para todos cualquier tiro es perro y torazo, dice, cualquier toro va a ser perro torazo. Déjalo, es allá de Pragedis. Bueno,
0: déjalo.
1: Bueno, y por otro lado se viene algo por allá, mis amigos, algo lamentable que que pues no sé cómo tomarlo, mi querido compañeros, Wiwi, por allá este Toro, por allá este Gerardo, acerca de pues este chavo, ¿no? Este chavo que desafortunadamente, pues.
2: Miren, yo creo que, perdón Morena que te interrumpa, pero las cosas hay que tomarlas como son, ¿no? Yo creo que la gente que nos dedicamos al jaripeo, todos los que vemos de alguna forma alguna página, alguna publicación en el Facebook, tenemos amigos en común, y se está haciendo una rifa, se está recaudando fondos para una noble causa, para un niño que tiene un problema de salud delicado, problema de leucemia, el cual está diagnosticado con leucemia, ¿no? Los que conocen del tema, pues saben que es un cáncer en la sangre, me parece, y están haciendo una rifa a beneficio de este pequeñito que necesita el apoyo de todos. Única y sencillamente que ha habido pues algunos reportes de personas que están pidiendo apoyo económico, que están pidiendo en los caripeos que la gente se ponga la mano en el corazón, y como lo decimos vulgarmente, pidiendo una cooperación para dársela al niño. Queremos decirle a todo nuestro amable auditorio que el papá del niño, junto con las personas que donaron un toro para hacer este sorteo, se deslindan de cualquier tipo de personas. No hay nadie que esté autorizado para pasar un sombrero, pedir alguna cooperación para este niño. Las únicas personas que están autorizadas para este tipo de cosas es nuestro amigo Barragán de Rancho Los Mezcales y el señor Herrero de Rancho El Tigre, que son los que están donando el toro y haciendo esta rifa, y son los únicos autorizados para vender boletos, y ellos no están autorizando a ninguna otra persona, llámese payaso, llámese cantante, llámese imitador, llámese locutor, a pedir apoyo para este pequeñito, ¿no? Para que estén atentos y alertas, porque por ahí hay algunos reportes desafortunadamente de un compañero que anda en el gremio, lo podemos decir así abiertamente, ahijado del rancho, que se está aprovechando de la ocasión para pedir cooperación. Ya dio su versión él, que lo engañaron también, pero sí está un poco complicado. Entonces, no se dejen engañar, esa es la realidad, Morena.
1: Así es. Tu punto de vista, mi estimado Gerardo.
0: Sí, totalmente de acuerdo a lo que dice por allá Wiwi. Fíjate que muchas de las veces, pues, personas se aprovechan de la buena bondad, de la buena voluntad de las personas. Fíjate, Alejandro, fíjate, compañero Wiwi, Toro, pues son cuestiones que muchas de las veces, la Morena lo ha dicho, ¿no? Precisamente por eso se tiene que aplicar, que reglamentar el jaripeo, porque quieras o no, de una u otra forma, lo que hace este muchacho, a lo mejor, no a lo mejor, ¿no? Sino que simple y sencillamente, a veces, como tú decías, ¿no, Morena? A veces pagan justos
1: por pecadores.
0: Por pecadores, ¿no? A veces en otra ocasión, se puede llegar a la conclusión de que muchas de las veces sea cierto o sea falso, ya lo dijo el compañero Wiwi, las personas autorizadas, pero qué mala onda de este muchacho que hace esto para que, pues, no sé, su intención, tratar de como ver a la gente, de que le dé un poquito más. Fíjate que hay mensajes, ¿no? Hace ratito me mandaron mensajes donde dice, yo veo que ese muchacho muchas de las veces llega sin herramienta a trabajar, ¿no? ¿Qué se quiere decir sin herramienta? Si su micro, y a veces, pues, los narradores a veces también, pues, se lo prestan, ¿no? Pero yo creo que, pues, desde ahí se nota la irresponsabilidad de ese muchacho, ¿no?
1: Toribio.
2: Es un tema muy delicado, y hace rato que lo estábamos tocando en los diferentes puntos, creo que es algo, una idea muy, muy importante que surge de ese tema, ¿no? Yo creo que se deben acercar también las diferentes asociaciones cuando hacen este tipo de beneficios a la Asociación Civil de Locutores. Cabe mencionar que la mayoría de locutores que trabajamos en Oaxaca estamos agremiados a una asociación civil de locutores, la única registrada en toda la República Mexicana. Y cualquiera de nosotros, compañeros, tener esa información para que en un momento dado llegue X persona y diga, yo vengo a recaudar fondos para Wiwi que necesita una operación, y ya como locutor tener el conocimiento y decir, ah, no, espérate, yo sabía que ese cuate no está pidiendo cooperación, ¿no?
1: Así
2: pero
1: es.
2: Nosotros como locutores, cualquiera de nosotros vamos a estar en un jaripeo siempre, quieras o no.
1: Sí, desafortunadamente, la cuestión es que, como por allá comentaba nuestro amigo La Gilbertona, decía, sería bueno checar con los familiares, o sea, buscándole todavía algo antes de dar el por decir el tiro final, ¿no? En este de los casos, lo que pasa que él ya tenía un antecedente en fechas anteriores, a mí me tocó verlo en un jaripeo allá en Monte del Toro, pues donde decía que había falleció su señora madre, luego falleció su papá, y cosa que pues eso era totalmente falso, ¿no? Lamentablemente, híjole, que nos, es una pena porque dijera nos llevamos con él, nos llevamos con él, y también esto puede, se puede malinterpretar en un dado caso, mi estimado Toro.
0: Así es, perdón que te interrumpa, Morena, Toro, perdón, pero fíjese que muchas de las veces, algo muy cierto lo que usted está diciendo, ¿no? Siempre cuando llega así, a mí me ha tocado muchas de las veces, y son varias ocasiones, ¿no? Por ejemplo, también la rifa de este muchacho que anda con una dama, que está lastimado. Yo siempre les digo, ¿saben qué? Hablen con el comité y mínimo viene algún familiar de ellos, porque más o menos tienes el respaldo, ¿no? También como tú lo dices bien, Alejandro, no sabemos al compañero narrador que le tocó, pero siempre pues era un poquito precavidos, ¿no? Decirle, ¿sabes qué? Primero habla con el comité o traes algún familiar que te respalde la información, que pase el familiar, ¿no? Para que así pues un poquito más transparente. Si de por sí se hace polémica, pero ya que respalde el comité o que respalde, por ejemplo, algún familiar que vaya con él y que diga, no, es que sí, es que es para esto, pues todavía es aceptable. También los narradores, no sabemos, no sé qué compañeros.
1: A veces somos ajenos a eso, ¿eh?
0: Ándale, pero más o menos tener eso un poquito de precaución.
1: Así es que, bueno, pues así las cosas.
2: Sí. Es bien fácil, Morena. Yo, por ejemplo, bueno, voy a hablar en lo personal. Cuando me toca un caso de estos, a mí, por ejemplo, me han tocado compañeros que llegan y dicen los jinetes, oiga, vamos a pasar el sombrero, nos anuncia, a ver, espérate. Habla con el comité, yo ahorita te anuncio, pero antes de que pases, pásale al centro del Arillo, levanta tu sombrero y que la gente vea que tú te vas a llevar la lana.
1: Correcto.
2: Para evitar este tipo de cuestiones, ¿no? Yo les digo, ¿saben qué? Aquí están estos jinetes, dicen que tienen un muchacho lastimado, ellos van a pasar a su lugar, se van a llevar el dinero ellos. Conózcanlos y véanlos para que nos deslindemos de este tipo de situaciones, ¿no? Porque este muchacho dice que con él se acercó una persona que también fue engañado, ¿no? Que una persona le dijo que era el papá del niño y que ahora resulta que no, que la persona no aparece, que no saben quién es. Y vamos a darle el beneficio de la duda, como yo se lo dije también, a lo mejor sí es cierto, no lo engañaron, pero ya está cayendo en una mentira, en otra y en otra, y ya son varias versiones de varios compañeros que ha ido a varias comunidades a pedir cooperación a nombre de este pequeñito. Bueno, yo creo pues que ya, no se eso, vale, como es, se eso. Lo dije, Dios o el diablo que se lo cobre.
1: Sí, dijera, pues la primera fue que allá en San Jacinto Coatlán, ahora ayer se habla que fue allá en San Nicolás Quialana. O sea, ya son dos y ya como que ya, entonces ya no es, ya no existe beneficio de la luta, compadre. Pero bueno, esperemos que ya lo acabas de decir. Pero yo déjame decirle que ya viene la feria de Jutla de Crespo, compadrito, inicia el sábado 29 de agosto con el tradicional convite recorriendo las principales calles de la población. El sábado 29 de agosto, Jucars, de 6 de la tarde a estará recorriendo las principales calles de la población. El domingo 30, Jucars también a las 10 de la mañana. Sábado 5 de septiembre, gran feria gastronómica. 5, 6, 7 y 8 de septiembre, el sábado 5 de septiembre, coronación de la reina, talentos ecutecos, pasarela y concierto frente al Palacio Municipal. El domingo 6 de habrá carrera atlética en la natividad por las principales calles de la población, categorías en 5 y 10 kilómetros por acá de este lado. Y para el día 6 habrá cabalgata a las 10 de la mañana. El día 6 habrá calenda por recorriendo las principales calles de la población. Lunes 7, juegos pirotécnicos, delegaciones invitadas, espectáculo piromusical en el Planada Municipal. El martes 8 de septiembre, mayordomía, misas, culto a la Virgen de la Natividad. El día de la festividad, concierto de la banda SCP, Plaza Cívica, allá de Jutla de Crespo 12, Jaripeo Baile, ahorita les comento lo del Jaripeo Baile por allá, mis amigos. Y por si fuera poco, el sábado 12 de septiembre, Jutrux, tercera rodada troquera, Boulevard Llano, Campo Benito Juárez. El día 13, tradicional pelea de gallos, carrera de caballos en el carril de Jutla Racing Track. El martes 15 de septiembre, cabalgata a las 6 de la tarde, 6 de las 9 de la noche, verbena popular, 10 de la noche, grito de independencia frente al Palacio Municipal. El 16, desfile de la independencia por las principales calles de la comunidad. Pero les comento que el próximo 12 de septiembre llega el grupo que vale lo que pesa, pesado. Sí, señor, la voz del Güero Zapata, sí, señor. 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

0: Sale, bueno, regresamos, compadrito. Dice, déjame que me entere, dice el señor Barrita. ¿Quién es ese narrador? No es un narrador, es un cantante. Es un cantante que se gana la vida, valga la redundancia, cantando los jaripeos. Y yo mismo le voy a partir su jefa, dice. Dice, le voy a dar que se vuelva hombra. Se vuelve hombre, que se vuelva hombra. ¿Cómo la ves, mi estimado, Gerardo?
1: No, pues sí, fíjate, temas muy delicados, como decía el compañero Wimmy, pero al final de cuentas, híjole, qué mala onda lo que andan haciendo, ¿no? Y mucha razón lo que dice por allá el compañero Edwin. A veces nosotros, como también como narradores, pues así como dice él, ¿no? ¿Sabes qué? Pues viene un representante de la familia, pasan al centro del anillo para que el público te vea, y aparte de eso, pues platícalo con la comisión, ¿no? También.
0: Primero yo lo mando con la comisión.
1: Por algo pasan las cosas, mi estimado Alejandro.
0: Sí.
1: Y pues sí, tener cuidado, ¿no?
0: Sí, yo les digo, habla con la comisión. Yo ya hablé, ¿no? Que venga la comisión y que me diga. Así les digo.
1: Así es.
0: Luego dice que eres
1: ¿a quién le tocaría ese detalle? ¿Tú, Alejandro, no tienes el dato?
0: ¿Mande?
1: ¿A quién le tocaría estar ahí, aquí, compañero narrador?
0: Ya, le tocó a Güero Luría el primer día. No sé quién narró allá en en San Nicolás.
1: Parece Crana. Que todo lo sabe.
2: No. Revelando.
3: Parece que estuvo el niño de la sierra.
0: Ah, Hermelano en San Nicolás, ¿Quielana?
3: En San Bartolomé.
0: San Bartolomé,
2: Quielana.
0: Vamos a checar eso con el amigo Hermelando y ahora sí sacar pruebas contundentes.
1: Así es.
0: Sale, vamos a pausa de hidratación, regresamos. Adelante.
3: No le cambie, volvemos. Saludos a mi amigo Yayo de Tule.
0: Oh, qué la abuelo. Canción. Ay, por un día que te dio de jaripeo, chale.
1: Saludos para toda la gente que nos escucha a través de Furia Norteña. Los amo.
3: Y a la señora que me llamó la otra vez.
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7: El senador Antonino Morales Toledo afirmó que Morena mantiene una aprobación superior al 55% en Oaxaca. Reflejo, dijo, del respaldo ciudadano y la fortaleza del movimiento, sostuvo que Morena llegará fortalecido al 2027 y se encamina a obtener el triunfo en las diputaciones federales y locales.
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7: Organizaciones sociales como el FPR, la Unión de Pueblos Chocholtecos y Mixtecos, bloquearon la autopista Cuacnopalan a la altura de Nochixtlán, pretextando desatención a compromisos gubernamentales incumplidos con esa zona del estado de Oaxaca.
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7: Fueron identificadas las víctimas asesinadas a bordo de una camioneta Hilux en Matías Romero, Oaxaca, hace 24 horas. Las víctimas son Salvador MP de 55 años y Rosa TA de 55 años. Fueron interceptadas a bordo de una camioneta tipo Hilux en la avenida La Luz de la colonia Pueblo Nuevo.
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6: Bueno, ya regresamos. Ya estamos de nueva cuenta a través de Furia Norteña, la hora de Jeripeo, a través de la mejor Oaxaca en el 101.7 tu FM. Compañeros de la Olla del Martillo, tenemos segmento de publicidad. Y tenemos el jeripeo del de la guitarra, Gerardo Hernández, al Jerry. Gerardo.
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6: Adelante, caminante, Huigui de Silacayuapan, vámonos.
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6: ¡Sale, avanzamos! 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
9: 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Sale, adelante, tenemos tiempo, no tenemos tiempo, a ver qué tenemos. Pues vamos a pausa de hidratación, regresamos.
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1: ¡Atención, señor!
2: ¡Sale! ¡Ya regresamos, Toribio, de Volar Pimpón! Porque nos estamos yendo. Ya está don Arturo Vázquez aquí en cabina. ¡Vámonos!
3: Sí, damas y caballeros, señores y señores, tenemos jaripeo este próximo sábado 12 de septiembre en el Jutla de Crespo, Oaxaca, porque llega para ti un jaripeo baile espectacular y llega nada más y nada menos el grupo más pesado de toda la República Mexicana. Grupo Pesado está como en el baile, como actor intelectual. 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
2: Sale. Es el grupo que vale lo que pesa, pesado. Bueno, recuerden que Payas Unidos del Jaripeo tienen el comunicado oficial. Por medio de la presente comunicado, los payasos de Jaripeo de Oaxaca manifestamos públicamente que nos deslindamos de manera total y absoluta de las acciones de declaraciones y actividades de cualquier situación relacionada con la persona conocida como dentro del mundo del jaripeo como alejado del rancho. Queremos dejar constancia que no estamos de acuerdo con sus acciones ni con la manera que se están haciendo realizadas algunas obras, ya que no representan bajo ninguna circunstancia los valores, principios, respeto, solidaridad que distinguen a nuestra agrupación y la verdadera familia del jaripeo. Asimismo, rechazamos y consideramos totalmente reprochable cualquier acción que implique lucrar y aprovecharse de la enfermedad de un menor de edad y del dolor de una familia. Quienes integramos este grupo, la solidaridad y respeto, la empatía hacia quienes atraviesan un momento difíciles y deben estar siempre por encima de cualquier interés personal o económico. De igual manera, hacemos el conocimiento al público que la persona antes mencionada no forma parte ya de la familia del jaripeo, los payasos del jaripeo de Oaxaca, ni pertenece a nuestro grupo, por lo que cualquier acción, colecta, declaración, publicación, actividad realizada de dicha persona no representa ni habla en nombre de nuestra agrupación. Este es el comunicado que en este comunicado buscamos dejar nuestra postura clara y evitar cualquier confusión ante la sociedad, los compañeros del gremio y especialmente ante las familias que confían en nosotros. Reiteramos nuestro compromiso con los valores de respeto, honestidad y solidaridad, compañerismo que debe prevalecer dentro del mundo del jaripeo. Atentamente, la directiva de payasos de jaripeo de Oaxaca, Jesús Canseco Tatarraña, representa esta directiva. Bueno, esto está el comunicado. Y bueno, déjenme recordarles que hoy nos vemos en San Jacinto, Cotlán, Oaxaca. Hoy Rancho Juclita de Calo Carreño, enfrentándose a los tractores apretalados del Rancho Santa Isabel. Bendecidos contra tractores apretalados del Perico Rodríguez e Hijos, montan dos palomillas de jinetes, Oaxaca y Puebla. Vaqueros Incorregibles del Libro de Tezcala y los Elegantes de Coixtlahuaca. Amanista el jaripeo, el norteño saca la clave, y para el baile la abandonona, la inolvidable tierras, entrada, cuota de recuperación, y mañana hay becerriada, amanista el norteño banda, y narra el Pollo Ortiz. Despídanse, niños, ya nos vamos.
3: Adiós, bye, saludos para la familia López Antonio, que la distante cabrón.
2: Que la canción. Ya, váyanse, ya, yo no los quiero.
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0: 422, qué gusto saludarles en este día martes. Hoy 26 grados centígrados. Yo el día de ayer estaba contentísimo porque ya pintaba lluvia. Hoy nada, nada. En el centro de Sabia, ciudad capital, nada. Se nublaba, viene rápido. 26 grados centígrados. Probabilidad de lluvia en 10%. No, no, no, no es bueno, no es bueno, todavía no. De lo bueno, lo bonito, está usted hoy disfrutando de la mejor radio, que es el 101.7, que es, seguimos regalando paquetes de útiles escolares, eso también es bonito. Felicidades a los amigos allá de la colonia Margarita, masa a los amigos de La Chigoló, Cuilapan, San Antonio de la Cal y San Juan Chapultepec, que son los que no han venido por sus paquetes de útiles escolares. Muchas felicidades. Gracias, gracias a nuestros patrocinadores. 423, aquí en La Mejor. Ya volvemos.
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11: El secretario de Gobierno, Jesús Romero López, refrendó disposición para atender planteamientos del FPR e impulsar soluciones por la vía institucional, esto ante las movilizaciones que realiza sobre la autopista Cuautla-Palan a la altura de Nochixtlán.
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11: Persistirán condiciones de lluvia y ambiente caluroso en Oaxaca este martes y se presentarán vientos predominantemente de componente sur y suroeste con algunas rachas al momento de registrarse lluvias o tormentas.
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11: Graciela Domínguez Nava fue electa por el Congreso en sesión extraordinaria como gobernadora interina de Sinaloa, tras una nueva solicitud de licencia indefinida de Rubén Rocha Moya, acusado de proteger al crimen organizado.
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0: Aquí no va a ser la mejor. 453, muchas gracias por los llamados al 951-515-5090. Quiero agradecer infinitamente a los ganadores que ya han pasado por precisamente sus sus paquetes de útiles escolares. Acaban de venir de la colonia Margarita Maza, a Félix y Rosalina de Cuilapan. Ya vinieron por sus paquetes. San Antonio de la Cal y San Juan Chapultepec aún nada. Todavía no, no. Pero aquí vamos a subir las fotos. Así como llegan, se las entregamos de 4 a 8 nada más, por favor. Ese es el único horario que estamos manejando. Y bueno, todos los niños y todos los pequeñines se llevarán sus paquetes. 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Gracias, patrocinadores de lo que son el regreso a clases con los paquetes de útiles escolares. Ya volvemos.
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1: Cinco, cinco.

0: 5:20, qué temas los que acabamos de escuchar aquí en La Mejor. Temazazazos en el 101.7. Oiga, bueno, para todas las mamitas, así son todas las mamás, ¿eh? Que tienen su escoba para el patio, para la cocina, para el cuarto, para, o sea, son como 5 o 6 escobas las que tienen ahí. Me han contado, ¿es cierto? ¿Será cierto? ¿Será cierto? Bueno, muchas gracias nuevamente a usted que ahorita está trabajando. ¿En qué taller tiene? ¿De costura? Se dedica a nada más y nada menos que a la repostería. ¿Se dedica usted a jalatear el carro? Camionetas, coches, motos. Amigos electricistas, un saludo. Saludos a todos los amigos electricistas. A los que tienen sus comedores. Sí, diferentes comedores. Un saludo. ¿Qué más? Ya dije carpinteros, ¿verdad? A los maestros albañiles, un saludo. Gracias por estar con La Mejor. Plomeros, electricistas. A todos ellos. Bueno, pues me da mucho gusto ser parte de esa gran capacidad de trabajo que hay en Oaxaca. Muchas gracias. 5:22, ya volvemos. Esto es La Mejor.
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15: El secretario de Gobierno Jesús Romero López refrendó disposición para atender planteamientos del FPR e impulsar soluciones por la vía institucional, esto ante las movilizaciones que realiza sobre la autopista Cuautlán a la altura de Nochixtlán.
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15: Persistirán condiciones de lluvia y ambiente caluroso en Oaxaca este martes y se presentarán vientos predominantemente de componente sur y suroeste con algunas rachas al momento de registrarse lluvias o tormentas.
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15: Graciela Domínguez Nava fue electa por el Congreso en sesión extraordinaria como gobernadora interina de Sinaloa, tras una nueva solicitud de licencia indefinida de Rubén Rocha Moya, acusado de proteger al crimen organizado.
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0: Bienvenidos a este programa de superación personal y de normas y pautas de una mayor conciencia para un mejor vivir. Soy su amigo y servidor Miguel Ángel y estoy consciente que el día de hoy muchos de ustedes sufren porque no han podido encontrar el amor. Porque por más que intentan tener una relación estable, siempre terminan encontrándose en el camino a personas que solo juegan con sus sentimientos. Si usted es de las personas que piensa que no tiene buena suerte en el amor, o que el amor no es lo suyo, hoy lo invito a que deje de pensar así y tome la decisión de venir conmigo a una consulta cuanto antes. Porque mi centro está en la capacidad de lograr que usted pueda encontrar un amor verdadero, seguro, estable y para toda la vida. A que usted pueda terminar con esos problemas en el hogar, a que usted pueda mantener la armonía en su vida con el ser amado. Estoy en la total capacidad para ayudarle a usted que ha tenido que enfrentar distintos síntomas, padecimientos y enfermedades sin solución aparente, enfermedades difíciles, enfermedades sin explicación ni solución médica. Visite solo lugares verdaderamente capacitados y dotados de personal con el conocimiento y la preparación para atenderle sin poner en riesgo su salud y su bienestar. Al llegar a mi consulta sin hacerle ninguna pregunta, le voy a decir con exactitud cuál es la verdadera causa y la raíz de sus problemas. Si se trata de algo normal, natural, casual o de un problema de índole sobrenatural al cual usted se ha tenido que enfrentar a ciegas porque busca en los lugares equivocados y por eso no encuentra la verdadera solución. Muchas personas son incrédulas, mucha gente incluso no cree en Dios, pero mis puertas están abiertas en todo momento para que si usted tiene una duda pueda salir de ella. Costo de la consulta únicamente 200 pesos, los cuales usted los paga al final, y si la consulta no es lo que usted esperaba, si la consulta no le sirve, sin hacerle absolutamente ninguna pregunta, usted no paga nada. Hágase el tiempo, el día de hoy, hágalo por amor, respeto, cariño, hacia usted mismo y hacia las personas que le rodean. No se acostumbre a vivir así enfermo, adolorido, triste, cansado, solo, hundido en los vicios, porque por más que intenta no puede salir de ellos. Aquí está la ayuda, aquí está la herramienta que usted necesita para sanar. No se haga el tiempo cuando lamentablemente ya no hay nada por hacer. El cuerpo humano tiene un límite. Venga el día de hoy, que mañana puede ser demasiado tarde. Recuerde que hay la solución para todo menos para la muerte. No se permita que se opaque el día de hoy el cristal de la divina luz en su vida. Mucha fe.
1: Maestro, quiero darle mi testimonio de agradecimiento. Usted es una bendición en la vida de todos nosotros, los que en algún momento nos encontramos enfermos, los que ya visitamos e hicimos prácticamente de todo, o para los que vienen directamente con usted porque usted sí habla con la verdad, nos dice si lo que tenemos es sobrepuesto o es cosa natural. Yo le doy muchas gracias a Dios por ponérmelo en mi camino. Yo me sentía muy enferma antes de poder visitarlo. No tenía dinero y no tenía los recursos para poder sanarme en otros lugares. Y usted me dio una cita por teléfono, me dijo que no había problema que viniera yo a visitarlo. Y dije, bueno, si otros han logrado sanar aquí, pues yo también, ¿por qué no? Y gracias a Dios, usted me sanó de todos mis padecimientos. Hoy soy una mujer feliz, una mujer sana, una persona que puede decir que recuperó su vida y que está muy agradecida con usted, Maestro Miguel Ángel. Yo creo que no hay mejor recomendación que la que se hace de boca en boca. Por eso el día de hoy yo vengo a darle mi testimonio y a recomendarlo con toda la audiencia, con todas las personas que me escuchen. Yo aquí sí me sané, aquí sí salí adelante y lo puedo jurar ante Diosito bendito. Hoy mi vida cambió. Creo que lo más importante, como usted dice en su programa, es tomar una decisión a tiempo y eso puede cambiarnos la vida. Muchas gracias, Maestro Miguel Ángel, por toda su ayuda, por todas sus atenciones. No tengo realmente cómo pagarle todo lo que usted hizo por mí.
0: ¿Usted también qué espera para cambiar esa vida llena de problemas, sin amor, llena de enfermedades, deudas, conflictos? Por una vida sana, por una vida estable, por una vida donde usted pueda reír a plenitud. Muchas personas ya solamente vienen a darme sus testimonios, ese testimonio de agradecimiento, porque rompimos toda atadura en sus vidas, porque quitamos los problemas y disolvimos esas enfermedades que fueron provocadas. En este momento estoy recibiendo sus mensajes, a los cuales daré contestación a la brevedad. Estoy atendiendo, estoy recibiendo también sus llamadas. Recuerde que en este momento estoy completamente en vivo y en directo, para que si usted quiere hacer sus preguntas al aire, si usted ya me visitó y quiere darme su testimonio, tiene dudas o quiere reclamar alguna cosa, también es válido, con todo gusto puede hacerlo totalmente en vivo y en directo. 951-218-0655 951-218-0655. Le han comentado, le han dicho que hay algo enterrado en su casa. Se siente pesada esa casa y quiere saber qué está pasando con plena seguridad. Márqueme en este momento y yo le aclaro todas sus dudas. Mucha gente, muchas personas caminan, duermen y viven sobre un mar de riqueza y no se han dado cuenta. 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
2: Quería comentar mi experiencia. Desde el 2019 yo comencé a padecer un problema en mis partes. Yo no podía tener relaciones, ya no me sentía yo un hombre completo. Cada que quería estar con una mujer, pues no podía. Sí tenía ganas, tenía el deseo, pero a la mera hora no podía. Intenté tomar pastillas y solo me provocaban dolor de cabeza. Fui al médico, llevé tratamientos, me decían que estaba muy estresado y comenzaron a darme medicina, comencé a ejercitar mi cuerpo y no veía ningún resultado. Cuando lo visité a usted, usted me dijo que mi expareja me había hecho un trabajo muy fuerte para que pues yo no pudiera estar con nadie, y yo incrédulo decidí hacer el tratamiento porque la verdad ya estaba yo muy desesperado, me sentía muy mal, me sentía deprimido por esta situación. Yo pensaba que ya nunca más iba a poder estar con alguien hasta que usted me hizo el tratamiento y sacó un daño de mi cuerpo. Yo me acuerdo que a la semana empecé a tener pues erecciones por la mañana, así como antes, y cuando intenté tener relaciones nuevamente lo hice con miedo, con dudas, pero al final todo salió bien. Me sentí muy contento en ese momento, me sentí completo. Y hoy, sin pena, quería venir a darle mi testimonio porque sé que muchos hombres pueden estar pasando por lo mismo gracias a un coraje de alguien que no quiere que estemos bien. Y no me queda más que agradecer su ayuda. Recuperé otra vez mi hombría. Le digo, me siento completo como hombre. Me siento yo una vez más y recuperé la confianza que había perdido. Y puedo vivir el día de hoy una vida plena gracias a usted, Maestro Miguel Ángel.
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0: En este momento tengo ya la primera llamada, sí, bueno.
4: Bueno, maestro, por favor, quisiera hacer una consulta, me llamo Luis.
0: Bienvenido al programa, gracias por tu intervención radial, Luis. Quiero recordarte que estamos completamente en vivo y en directo. Regálame, por favor, en este momento tu nombre completo o tus iniciales y tu fecha de nacimiento.
4: Sí, mi nombre es Luis Armando López Estrada.
0: ¿Sí?
4: Maestro, mi fecha es 24 de marzo 1990.
0: Luis Armando López Estrada, 24 de marzo 1990, ¿de acuerdo?
4: Quisiera saber por qué me está yendo tan mal últimamente. Tenía 6 años trabajando y me acaban de despedir. No me quieren dar lo que me corresponde por el tiempo.
0: No te preocupes, tranquilo. Ahorita a través del estudio vamos a ver qué es lo que está pasando en tu vida. Concéntrate en este momento en esos problemas que tienes y dame un momento, por favor. ¿Estamos de acuerdo?
4: Ahí está bien, maestro.
0: Bien, a través de tu estudio, estimado Luis, 24 de marzo 1990, signo de Aries, regido bajo la constelación de Marte, los Aries son líderes natos de energía inagotable, destacando por su espíritu pionero emprendedores naturales. Sin embargo, deben de cultivar la paciencia debido a ese temperamento impulsivo que tienen. Rápidamente puedo ver en ti mucho desespero, angustia. Esto debido a problemas amorosos, y no es que estés mal porque veo que hay una relación de amor muy intensa. ¿Qué tiempo tienes viviendo ya con esta persona?
4: Sí, maestro, llevo con ella apenas 6 meses viviendo.
0: 6 meses. Durante este tiempo tú mismo te has encargado de, vamos a llamar, desbaratar tu vida. Desde que ella llegó todo cambió, y no precisamente es que ella sea una mala persona, sino todo lo contrario. Tú, al querer impresionarla, comenzaste a gastar de más. Veo muchos problemas económicos y tienes que aceptarlo. Tomaste un dinero que no era tuyo y esa decisión te trajo como consecuencia precisamente la pérdida de tu trabajo y que no te quieran pagar lo que obviamente te corresponde, ¿sí? Has hecho muchas cosas por ella, por querer ganarte su corazón, porque veo mucha intensidad en ti, mucho desespero por llenar su vida. ¿Es correcto o es mentira lo que te estoy diciendo en este momento, mi estimado Luis?
4: Sí, maestro, así es, la verdad es así.
0: Bueno, de tener una vida buena, estable, tranquila, como te repito, tus acciones y tus decisiones cambiaron de la noche a la mañana lo que bien o mal ya habías logrado. Sin embargo, pues no te preocupes, siempre hay algo por hacer para que encuentres un trabajo estable pronto. Y yo sé que hablando con la verdad, ella entenderá y seguirá a tu lado a pesar de todo. Todo depende de ti y de lo que decidas a partir de ahora, ¿correcto?
4: Sí, pues tiene usted razón. ¿Qué puedo hacer, maestro, para salir de esta situación? Pues la verdad sí me siento arrepentido. Se me cerraron las puertas, ahora tengo que comenzar de nuevo. Yo ya la quiero mucho y no quisiera quedarme sin trabajo mucho tiempo, porque ahorita casi voy al día y no tengo otro apoyo, maestro.
0: Bueno, lo que yo puedo ofrecerte, si tú gustas, te espero mañana mismo para darte una buena limpia, para que se te abran todos los caminos que se cerraron en este momento en tu vida, para que encuentres la conciliación en tu antiguo trabajo y eso no lo arrastres en esta nueva etapa, ¿de acuerdo?
4: Sí, maestro, por favor. ¿Mañana temprano puedo ir a verlo?
0: Sí, con todo gusto. Mándame un WhatsApp y terminando el programa te digo qué es lo que me tienes que traer para que no se te olvide.
4: Sí, ahorita me dice usted que tengo que llevar mañana. No sé si me puede atender a las 10, maestro, por favor.
0: Perfecto, entonces nos vemos mañana a las 10 de la mañana. Claro que hay muchas cosas más que se pueden comentar y mañana las podemos platicar con calma en mi consultorio, ¿sale? ¿Qué te pareció la consulta en este momento que acabo de realizar contigo? Espero realmente que te haya servido. Cuéntame.
4: Gracias, maestro. Pues sí, la verdad me siento muy apenado por las cosas que hice y usted me dijo todo así como es, todo lo que realmente está pasando en mi vida. Y también, ojalá, espero pueda usted ayudarme, maestro. No quiero seguir con esta situación.
0: Claro que sí, con todo gusto te voy a ayudar, ¿de acuerdo? Mañana nos vemos, mañana viernes. Cuídate mucho, Dios te bendiga.
4: Sí, maestro, nos vemos. Muchas gracias.
0: 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No están solos. Dios los bendiga.
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0: 5:53. Mañanitas por la tarde con mariachi y todo. Vámonos hasta Tlaizá de Cabrera. Muchas gracias por los llamados. Saludos allá para Uri, que hoy está cumpliendo 5 + 13, 18. Muchas felicidades, Uri, conocido como Pato. ¿Por qué le dicen Pato? No sé.
1: Despierta, mi bien, despierta.
0: Muchas, muchas felicidades, muchos añitos más, que le eche ganas al estudio y a la vida misma, porque, ay, así es esto. Es que ya está llegando a la edad en la que ya, así de fácil. Nos quedamos allá en Tlaizá de Cabrera porque van los saludos para Mateo, un niño de 6 años, 7. Muchas felicidades también. O sea que hoy voy a comer doble pastel. Felicidades, muchas felicidades a Mateo. Igual, que le vaya bien, porque ya va a entrar a la primaria. Y bueno, pues que se divierta mucho también en su fiesta. ¡Vámonos! ¡Bonita tarde! A continuación el noticiero, ya en lo que es su tercera emisión, mañana. Por aquí nos escuchamos. Miento, regreso de 7 a 8. ¿Cómo me voy? Ahorita regreso.
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3: Flachazo grupero con el reportero. Oye, la arrolladora banda. El limón de Don René. Oye, número uno en Centroamérica. Tú revisas las listas de popularidad, ¿verdad? Y la encuentras muy bien colocada siempre en la parte norte del continente. En el gabacho, pues, con los gringos. Ahí sí aparece siempre la arrolladora banda El Limón de Don René. No, macho, aparece chido, pero ahorita en Centroamérica es lo que te estoy diciendo. Eso está chilo, la neta, güey. O sea, Centroamérica de repente dice, yo quiero escuchar a la arrolladora, y eso se pone muy chido. Ahorita traen el tema de si las miradas mataran, pero no solo eso, o sea, traen temas como, por ejemplo, ¿dónde estabas tú y la morena, no? O sea, todo eso ha sido fenomenal para la arrolladora banda. ¡Elimun!
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